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3: Bienvenidas y bienvenidos a Revista del Consumidor Radio. Soy Joy Ramírez. Hoy, en el Platillo Sabio Profeco, nos acompaña Mati Vargas, cocinera tradicional queretana, quien nos va a enseñar a preparar unas deliciosas salchichas a la mexicana desde cero. Bienvenida, Mati.
4: Gracias, Joy. Esta receta les va a encantar. Comenzamos. Los ingredientes que necesitamos para hacer las salchichas caseras son 1 kilo de pechuga de pollo, 400 gramos de hielo picado, 200 gramos de lardo de cerdo o lomo de cerdo, 140 gramos de fécula de maitera. Para nuestra preparación de salchichas a la mexicana, requerimos 2 jitomates medianos en cubos, media cebolla fileteada, un chile verde, un diente de ajo fileteado, cilantro picado, sal al gusto, aceite y 6 de las salchichas que vamos a preparar cortadas en rodajas. Comenzaremos preparando el embutido. Primero, cortamos la carne en cubos pequeños y la ponemos en la licuadora junto con las sales mezcladas. Y mientras se licúa, agregamos una tercera parte del hielo molido. Además, añadimos nuestro colorante natural, que es la paprika. Luego, el lardo de cerdo o lomo de cerdo. Y al final, el resto de los ingredientes, incluyendo el hielo. Licuamos hasta que se integren bien los ingredientes y reservamos la mezcla en un bowl. Ahora, para darle forma a las salchichas, colocamos la mezcla dentro de la manga y embutimos en la funda de celulosa, rellenando a presión las tiras largas y atamos por uno de los extremos. Dividimos las salchichas en porciones atándolas con hilo de algodón. Para cocinarlas, colocamos las tiras de salchichas en las bolsas resellables de grado alimenticio y extraemos la mayor cantidad de aire posible. Calentamos previamente el agua a punto de ebullición, introducimos la bolsa de salchichas y cocinamos de 30 a 40 minutos. Al finalizar la cocción, sumergimos las salchichas en un bol con agua fría y hielos. Esto es para crear un choque térmico y las llevamos a refrigeración por 24 horas. Es muy importante que no retiremos la funda de celulosa hasta que las vayamos a usar. Ya seleccionadas, las colocamos en una bolsa al alto vacío para almacenarlas en el refrigerador. Estas salchichas pueden durar una semana almacenadas en refrigeración dentro de la bolsa. Ahora vamos a llevar estas salchichas caseras a otro nivel. Para su preparación, agregamos aceite en una cazuela y sofreímos la cebolla, el ajo e incorporamos las rodajas de salchicha. Agregamos el chile picado y después

0: el jitomate en cubitos. Sazonamos con una pizca de sal y colocamos un poco de cilantro picado. Por último, dejamos cocinar por 10 minutos aproximadamente hasta que todo quede bien integrado. Recuerden que el platillo Sabio Profeco es fácil de preparar, tiene buen sabor, aporta un balance nutricional y rinde para varias porciones. Anímense a prepararlo y cuéntenos en nuestras redes sociales cómo les fue. Yo soy Mati Vargas, cocinera tradicional queretana, y fue un gusto cocinar con ustedes.
1: Muchas gracias por acompañarnos.
0: Gracias a ti.
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1: Amigas y amigos, bienvenidos a esto que es Pirate Radio, el mejor radio show de toda la radio gracias a su preferencia. El programa exclusivo para los amantes de la denominada solo buena música. Hoy tendremos la segunda parte de este especial sorprendente, en el cual estamos presentando pues, las canciones que nunca llegaron al número uno en las listas de popularidad, tanto las oficiales como Billboard, Rolling Stones, etcétera, etcétera, como en las estaciones de radio. Pero que sin duda alguna, si hoy fuera su estreno, estarían en número uno porque son canciones inmortales. Esas canciones que dejaron un legado y que sin duda tienen una calidad estupenda que las volvió inmortales y al que al paso del tiempo se han convertido en éxitos realmente con sus ventas, pero que desafortunadamente por muchas situaciones que ya les he platicado nunca llegaron a estar en el número uno, por sorprendente que esto suene. Así es que, pues, les espera un rato de solo buena música. Pues ya yo creo que ustedes están acostumbrados a eso y continuamos en nuestro compromiso de presentarles, pues, esto mismo dicho, solo buena música. Mientras le damos las gracias a cada una de las frecuencias que nos transmiten o retransmiten, queriéndolo o no queriéndolo, ya que nos pirateamos sus frecuencias, prepárense porque son sus 5 minutos sneakers, el ratito en el cual se toman su bebida favorita, se relajan y escuchan la mejor música de todos los tiempos, solo buena música. Así es que si ustedes me lo permiten, vamos a agradecer a cada una de estas frecuencias en Valencia, España, a través de todo un mundo. Radio a Sol Estéreo 89.9 FM, la mejor estación de todo el Caribe mexicano. 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

99.9 FM, tu nuevo amanecer. Gracias a toda la gente bonita que nos escucha allá en Cozumel, en la hermosa isla de Cozumel, en Playa del Carmen, en Cancún, Puerto Morelos y demás, porque abarca toda la Riviera Maya. El 89.9 es Sol Estéreo, tu nuevo amanecer. Gracias, en verdad, a toda la gente bonita de Sol Estéreo 89.9 FM, tu nuevo amanecer, desde Cozumel, Quintana Roo, México, desde la Riviera Maya. También un saludo tremendo para APR Radio en Ecuador, también para Radio Generación Urbana en Viña del Mar, Chile, para CAS Multimedio desde Córdoba, Argentina, para Máxima Radio en Oaxaca, en México, Radio Mix 100.1 FM desde Villa Ángela, provincia de Chaco, allá en Argentina. Gracias a Radio Mix 100.1 de FM, al 97.3 de FM en Romántica Radio y 99.1 FM, la frecuencia correcta, en Cimateca Radio, allá en Oaxaca, México. Para buenísima Radio TV, allá en Colombia. También a Estéreo Voces MX desde Veracruz, desde el puerto de Veracruz. Solo Veracruz es bello, dicen por ahí, desde uno de los puertos más hermosos que tiene México. Desde el puerto de Veracruz, Estéreo Voces MX. También a Radio 10 Internacional online, y a la Sonora 90.3 FM, la frecuencia que te enamora. Desde Popayán, Colombia. Y también a Estereoluz FM en el 99.9 de su FM, Estereoluz FM en Tehuacán, Puebla. Ya estamos en Tehuacán, Puebla. Música con Ángel, así. Estereoluz 99.9 FM, música con Ángel. Saludos a toda la gente bonita de Puebla que nos escuchan allá en Tehuacán, Puebla, tan hermoso que es Tehuacán, Puebla. Gracias también por permitirnos piratearnos su frecuencia aquí en Fire Radio. Bueno, lo que están escuchando de fondo, o que estuvieron escuchando de fondo durante este ratito, es una canción que, como me gusta, al ratito la vamos a hablar más acerca de ella, pero que sin duda alguna es una canción estupenda por el maestro Sting, pero que yo siempre les pongo versiones o canciones raras o cuestiones raras, o bueno, un poquito fuera de lo común o de lo normal. Y este es el caso Englishman in New York, del señor Sting, con Shaggy, con este rapero, en una versión acústica que hicieron ahí en un especial. Y está tocando la guitarra en una, pues parece como si fuera la sala o algo por el estilo de ahí con Shaggy, con este rapero y una bandera más por ahí. Y sin duda alguna se escucha muy, muy bien, ¿a poco no? Qué padre, ¿verdad? Bueno, pues ahora sí vamos a darle paso a lo que es este gran especial, porque es algo sorprendente. Aunque ustedes no lo crean, escuchen esto. Así es, ya están dándose cuenta de qué estoy hablando. I got you. I feel good. Te tengo. I got you, te caché. Me siento bien. Es un sencillo nada más y nada menos que del mero mero del soul and funk estadounidense James Brown, lanzada el primero de enero de 1964. Es una canción del álbum del mismo nombre, escrita y producida por el propio James Brown. Se transformó en uno de los temas con los que pues alcanza la fama mundial. Fue incluida en la lista de las 500 mejores canciones de todos los tiempos, según la revista Rolling Stones, en el puesto 78. Así como usted lo escucha, ni en el 2, 3, 4, 5, 6, 7, 8, si me puede ir, hasta el 78. Es sorprendente esto. Así como ustedes lo escuchan, una canción que hoy la fecha la está haciendo otra vez famosa, TikTok, etcétera, etcétera, con los sustos también en los videos que se escuchan ahí, que la gente se asusta. Pero, y que a lo largo del tiempo es una canción estupenda, sin duda alguna que merecería estar en los número uno por muchas semanas consecutivas, pero no, nunca llegó al número uno. Pero es una estupenda rola. Así es que les dejo para empezar nada más y nada menos que al maestro James Brown y el tema, así como lo decía mi queridísimo amigo Roy Williams, este actor en esta película, en donde dice, good morning Vietnam, you know what, y habla muy rápido, como cualquier locutor, ¿verdad? Y de repente dice, yes, Mr. James Brown, I feel good.
y se escucha esta rola. Así es que aquí se las dejo. James Brown, I Feel Good, o I Got You, I Feel Good, aquí en Pirate Radio.

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2: Estamos de regreso aquí en Fire Radio y sin duda algo que yo creo que muchos se sorprenden, yo creo que se sorprenden porque esta canción que les voy a poner a continuación, o bueno, que estamos escuchando de fondo, es sin duda la canción que uno dice así como que, ah caray, sí. Lo que estamos escuchando es de Mr. Johnny Cash. Johnny Cash fue una figura singular en la historia de la música, el número uno del country, blues y del gospel, hasta de lo que podríamos decirle como el rockabilly, ¿no? Y pues es muy venerado por muchos músicos, pero no obstante, solo tuvo una canción que se ubicó en el top 10, que fue esta versión de 1969, A Boy Named Sue. Alcanzó su punto máximo como el número 2, así como ustedes lo escuchan, con Johnny Cash. Bueno, y así llega a pasar algunas veces, ¿verdad? ¿Qué podemos decir? Pues absolutamente nada. Una leyenda total, pero pues hasta ahí. Hasta ahí. Oigan, y la canción que les voy a poner a continuación es de otro de los maestrazos, maestros de maestros. Y lo que les voy a contar, a lo mejor no me lo van a creer. Like Rolling Stone es una canción de 1965 del cantautor estadounidense Bob Dylan, del maestrazo Bob Dylan. Su letra agresiva proviene de un poema que escribió en junio de precisamente 1965, cuando regresó extenuado de una gira agotadora por Inglaterra. Esa obra luego tomó la forma de 4 estrofas y un estribillo y se grabó unas pocas semanas después en medio de las sesiones para su siguiente álbum de estudio, Highway 61 Revisited. Así como ustedes lo escuchan. Pero ¿qué es lo que es sorprendente aquí? Lo sorprendente es que pese a la duración que tuvo, porque tiene una duración tremenda, la canción se convirtió en el mayor éxito de Dylan desde entonces y permaneció en las listas estadounidenses durante 12 semanas en la lista de listas de popularidad, además de llegar al segundo puesto, solo superado. Pues es que aquí está la controversia. No podía ser la número uno, ¿por qué? Porque estaba Help, de The Beatles, de los Beatles. Las copias promocionales entregadas a los disc jockeys el 15 de julio tenían pues las 2 primeras estrofas y 2 estribillos en uno de sus lados, mientras que el resto de la canción está ubicado en el reverso. Por lo que, pues quien quisiera reproducir la canción en su totalidad debía voltear el disco de vinilo. Si bien muchas emisoras de radio eran racistas al transmitir el tema entero, la demanda publicó... la demanda del público, pues, obligó posteriormente a reproducirla de este modo. Esto ayudó al sencillo a llegar a su posición máxima, que fue el segundo lugar, varias semanas tras su puesta a la venta. Ingresó a los primeros 10 lugares de la lista en otros países, entre los que se encuentra Canadá, Irlanda, Países Bajos y el Reino Unido. Pero nunca, nunca estuvo en el número uno. Cuando ahora, en estos últimos años, para muchos, en la revista Billboard, en la revista Rolling Stones y en todos, posiblemente era la canción número uno de todos los tiempos. Pero creo que tampoco lo consiguió durante mucho tiempo. Escuchemos esta estupenda rolototota del señor Bob Dylan. Esto que es Like a Rolling Stone, aquí en Empire Radio.

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Regresamos a Pirate Radio. Gracias por estar con nosotros y hacer de Pirate Radio el mejor radio show de toda la radio, sobre todo por su calidad musical. Escuchen nada más lo que les estamos transmitiendo. Yo creo que todos están de acuerdo conmigo que es solo buena música. Oigan, y algo también sorprendente es lo que les voy a decir acerca de esta rola que estamos ya escuchando. Hot a Lot Love, Muchísimo Amor, es una canción nada más y nada menos que de Led Zeppelin, esta banda de rock. Es el tema que abre su segundo álbum, Led Zeppelin 2, el primer álbum sencillo de la banda y uno de los más exitosos de toda la historia de la música. En 2004 el tema fue elegido para el puesto número 75 en la lista de las 500 mejores canciones de todos los tiempos de la revista Rolling Stone. ¿Cómo es posible eso? En marzo del 2005 mereció el lugar número 3 de la lista de los 100 mejores riffs de guitarra en la revista Q Magazine. Las marcas de guitarras Gibson colocó el solo de esta canción entre los mejores 50 de la historia. Ya para qué les digo más, nunca estuvo en el number one. Fíjense nada más, qué triste, pero sin duda alguna, esta canción, el día de hoy, sigue siendo la número uno para muchos de nosotros en su género. Escuchemos a Led Zeppelin, Whole Lot of Love, aquí en Pirate Radio.

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Continuamos, amigas y amigos, aquí en Pyro Radio. Gracias por seguirme en las redes sociales de Pyro Radio. Recuerden que estoy como Alejandro Patiño, Radio Pirata México. O también en mis redes sociales privadas como Alejandro Patiño, Lex Rock DJ. Únicamente tienen que poner Alejandro Patiño, L-E-K de kilo. Ese es Lex, es con K de kilo. Entonces ponen Alejandro Patiño, L-E-K. Y ya con eso ahí salgo yo y con todo gusto los seguiré. Al igual que ustedes me siguen y por ahí platicamos ahí en interno. Hay sorpresitas para ustedes, para todos los que están en México. Hay cortesías para el cine, para Cinépolis. Así es que dentro de pronto vamos a hacer un especial de las mejores canciones que se utilizaron en la gran pantalla, en el cine, en el séptimo arte. Ese especial va a estar buenísimo, de las canciones que llegaron a... pues el pentagrama, que llegaron el pentagrama al celuloide, como dirían por ahí en Radio 620, en una estación de radio muy famosa en México, porque pues son de las canciones que se inmortalizaron por llegar a la pantalla grande, al cine. Y pues lógicamente Cinépolis en México tiene cortesías, boletos gratis para todos ustedes, así es que estén al pendiente de ese especial que vamos a tener para todos ustedes, que va a estar pues estupendo. Y aparte de eso, imagínense que les regalen pues las entradas al cine. Eso está estupendo, que vienen muy buenas películas en un futuro, así es que pueden utilizar esos boletos para ver la película que ustedes más gusten verlas. Pronto les haré llegar lo del especial y la promoción para que hagan la interactividad y ganen esos pases a Cinépolis. Y pues vamos a continuar. Eso que estamos escuchando es el maestrazo de Jimi Hendrix. Aunque ustedes no lo crean, Jimi Hendrix es otra cosa, como todos lo sabemos, pero pues de ahí a llegar a las número o a los número uno de las listas es algo sorprendente, pero no, así como lo escuchan, no. ¿Cómo es posible que Jimi Hendrix no? Pues no, así como ustedes lo están escuchando, es algo sorprendente que el mejor guitarrista de todos los tiempos, no no haya tenido pues el poder haber llegado al número uno. Eso es algo totalmente sorprendente. Sin duda alguna nos gustaría decirles lo contrario, pero pues la historia de la música está marcada por ese tipo de cuestiones. El mejor guitarrista de todos los tiempos nunca tuvo un single en el top 10, mucho menos en lo alto de la tabla. Jimi Hendrix es pues habitualmente conocido como el mejor guitarrista de todos los tiempos. Su legendario talento pues no se trasladó a la lista de popularidad de ninguna estación de radio y tampoco de las listas, como se los mencioné, de Billboard o de Rolling Stones, algo por el estilo. El single más alto de la tabla fue en 1968, All Along the Watchtower, y llegó al puesto número 20. Su álbum Electric Lineland sí llegó a la primera posición, pero como álbum. Pero, por ejemplo, ese tema que estamos escuchando de fondo, lo de Along the Watchtower, esto sí es algo sorprendente. Fue escrito por Bob Dylan y fue interpretado por numerosos y varios artistas. All Along the Watchtower fue muy identificada con la versión grabada por Jimi Hendrix para el álbum Electric Light, Ladyland. Y esta versión fue lanzada 6 meses después de la original y fue incluida en el puesto número 47 entre las 500 canciones más grandes de todos los tiempos por la revista Rolling Stones. La 47, así como usted lo escucha. Sin duda alguna, les voy a comentar una, ya se los he comentado otras veces, pero hay una anécdota por ahí escrita que leí en algún momento, que los maestrazos de Ray Charles y también el pues icónico artista buenazo y aparte productor toda la vida de Michael Jackson, Quincy Jones, estaban platicando y estaba un joven en el escenario tocando la guitarra. Quincy Jones le pregunta a Ray Charles: ¿cómo escuchas a esta persona que está tocando la guitarra? Y Ray Charles le dice: esas dos personas que están tocando la guitarra en el escenario se escuchan estupendas. En ese momento Quincy Jones le comenta a Ray Charles, le dice: no, Ray, solamente hay una persona en el escenario. Y Quincy Jones lo vuelve a decir: no, son dos personas tocando la guitarra en el escenario. Hasta la piel se me pone chinita, ya que pues, la sensibilidad de Ray Charles a ser invidente, imagínense nada más.
quien estaba tocando en el escenario en ese momento la guitarra era nada más y nada menos que, pues precisamente, este señorón de señores, nada más ni nada menos que Jimi Hendrix. Ahí se las dejo, ¿eh? Qué estupenda anécdota que uno dice, wow, en serio, uno dice, wow. Oigan, y pues ahora nos vamos con otro ícono, sin duda alguna, de los maestros, maestros de maestros. Yo creo que todos sabemos perfectamente bien acerca de este maestrazo, ícono de la música reggae, quizá el mayor exponente y representante de la música reggae a nivel popular, a nivel mundial. Pues sí, así como lo están escuchando, él está en esta lista y en este especial. La música del maestro Bob Marley es aclamada en todo el mundo, pero no tuvo pues demasiado éxito en las listas de popularidad. Este ícono del reggae, Bob Marley, sigue siendo pues la cara de su género década tras década. Sus canciones siguen siendo populares en todo el mundo y si se pusieran hoy y se transmitieran hoy como estrenos, llegarían al número uno sin duda alguna. Marley y su banda The Wailers lanzaron docenas de canciones antes de que una llegara al número 51 en las listas. Roots Rock Reggae, esta que estamos escuchando, y terminó siendo su canción mejor posicionada. Así como ustedes lo escuchan, fue la mejor posicionada, digamos, así más o menos. Es algo pues sorprendente, ¿no? Fíjense que este álbum de Rasta Vibrations de Bob Marley and the Wailers, lanzado el 30 de abril del 76 por un binomio Tough Gum Island, aunque pues fue un gran éxito en Estados Unidos, convirtiéndose en el primer y único álbum que entró en el Billboard 200, alcanzando el 8. Proporcionó pues ningún sencillo notable, pese a que Roots Rock Reggae fue el único sencillo que alcanzó el Billboard Hot 100 con un número 51. Nada más, así como lo escucho. Pero sin duda alguna es un maestrazo. Y la canción que les voy a poner pues también nunca llegó a los primeros lugares de popularidad, pero es una canción ícono, yo creo, para todos los que no somos que somos amantes del reggae. Could You Be Love, esta canción de Bob Marley y The Wailers, fue publicada en 1980, hasta 1980, como parte del último álbum Offsprings, y se incluye en un disco recopilatorio llamado Legend. Fue escrita por Bob en el 79 durante un viaje en avión, mientras que el resto de la banda estaba experimentando con la guitarra. Considerada por muchos fans del reggae como una influencia de la música disco, haciendo su estilo muy similar al dancehall. Pero bueno, eso es lo que dicen algunos fans. Lo que nosotros decimos es que sin duda no puedes estar en alguna playa, y sobre todo en playas, por ejemplo, en México, como las playas de Oaxaca, la playa de Zipolite, o la playa de Puerto Ángel, o en las playas de España, o algunas playas en Italia, en donde pues a fuerzas tienes que escuchar al maestro Bob Marley, y sobre todo con esta estupenda, estupenda rola. Escuchemos esta canción sotota que se llama Could You Be Love, del maestro Bob Marley, aquí en Pirate Radio.

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1: Ya estamos de regreso aquí en Pirate Radio. Gracias en verdad por sintonizarnos, por estar acompañándonos en esta estación de radio. Recuerden que ustedes pueden mandar WhatsApps. Ahí está un icono de WhatsApp en esta estación de radio, ahí en la aplicación o en la página web. Mandan lo que ustedes gusten mandar y con todo gusto les haremos caso a sus peticiones, tanto musicales, de canciones o de especiales, con muchísimo gusto. Oigan, para muchos sorprendente esto que les voy a contar también. Hoy es un especial lleno de sorpresas, de algo que uno dice, ¿cómo crees eso? ¿Cómo es posible, Alex Patiño, que esto suceda? Pues así pasaba en la radio y sigue pasando hasta la fecha, la verdad. Así es que pongan muchísima atención, porque el jefe, así denominado en su época, Bruce Springsteen, puede tener pues varias canciones reconocibles alrededor de todo el mundo, pero ninguna de ellas ha alcanzado la cima del Hot 100. Los fans de Bruce Springsteen, el jefe, podrán sorprenderse más todavía que nunca ha llegado al número uno en la lista de los Hot 100. Pero está seguro, porque por ejemplo, la canción Born to Run, pues no. ¿Y qué hay con esta canción que estamos escuchando de fondo, de Born in the USA? Es esa oda en América, llegó hasta el número 9. Dancing in the Dark, pues Dancing in the Dark consiguió el número 2, ¿sí? Así como ustedes están escuchando esta canción de fondo, nacido en Estados Unidos, es del séptimo álbum de estudio de este músico estadounidense Bruce Springsteen, y pues este álbum de estudio marcó el regreso de Springsteen a la música rock tras publicar Nebraska, un álbum orientado al folk. Sin embargo, Born to USA mantiene la lírica de Nebraska al incluir letras sobre el pesimismo y el aislamiento. Con canciones como Born to USA, aunque puede confundirse como un himno patriótico, contiene una crítica a la participación de Estados Unidos en la guerra de Vietnam y en concreto al trato dado por el país a los veteranos de dicho conflicto. Quizá por eso nunca llegó al primer lugar de popularidad, aunque era una estupenda canción. Escuchémosla tantito.

Y bueno, pues ya en este momento ya estamos escuchando lo que es esta estupenda canción de El Jefe, de Bruce Springsteen, Dancing in the Dark. Esta canción pues agregó ritmos de sintetizador uptempo a su sonido por primera vez, digámosle así. La canción pasó cuatro semanas en el número 2 en el Billboard Hot 100. Vendió más de 1 millón de sencillos en Estados Unidos. Fue el primer sencillo lanzado de su álbum de 1984, Born in USA. Se convirtió, pues, en su mayor éxito. Ayudó a impulsar el álbum para convertirse en el álbum más vendido de su carrera. Anduvo ahí picándole un poquito junto con Thriller de Michael Jackson. Pero fíjense nada más, cuatro semanas en el número 2. Nunca en el número 1. Escuchemos esta estupenda canción que yo creo que si la pusiéramos ahorita, están de acuerdo conmigo, estaría en el número 1 por lo menos unas 2-3 semanitas. Dancing in the Dark, en donde sale esta chava de Friends, ¿verdad? Ahí sale en el video. Dancing in the Dark con el señor Bruce Springsteen aquí en Pirate Radio.

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1: Ya estamos de regreso aquí en Pirate Radio. Gracias en verdad por continuar con nosotros disfrutando de solo buena música. Oigan, y ya más para acá, esta canción, aunque muchos dirán, bueno, puede ser posible que no haya llegado a las número uno, lo que pasa es que Sheryl Crow, sin duda alguna, fue de las más famosas en su época. Esta canción, All I Wanna Do, que es Todo Lo Que Quiero Hacer, es una canción de Sheryl Crow, escrita por David Bauer, Bill Trowell, Wynn Cooper, Sheryl Crow, la misma Sheryl Crow y Kevin Gilbert, para su álbum en 1993, Twisted Night Music Club. Nunca llegó a los primeros lugares de popularidad. En Australia posiblemente, en Canadá a lo mejor, pero en Estados Unidos, en el Billboard, tuvo que haber estado en el mainstream, también en el Billboard Adult Contemporary, o sea, de adulto contemporáneo, no en el top 10 pop comercial. Y de ahí, 5, y algunos como Alemania la mandaron al 10, en Bélgica hasta el 31, y en Estados Unidos el Billboard Mainstream Rock Tracks la mandaron al 35. Esta bonita canción de Sheryl Crow nunca estuvo en el número 1. Pero bueno, escuchemos esta estupenda rola de Sheryl Crow, que es increíble que no haya llegado ni siquiera una o dos semanas al número 1 de las listas de popularidad, pero así pasó. Escuchemos a Sheryl Crow, All I Wanna Do, aquí en Pirate Radio.

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Continuamos, amigas y amigos, aquí en Pirate Radio. Gracias por seguirme en las redes sociales de Pirate Radio. Recuerden que estoy como Alejandro Patiño, Radio Pirata México, o también en mis redes sociales privadas como Alejandro Patiño, Lex Rock DJ. Únicamente tienen que poner Alejandro Patiño, L-E-K de kilo. Ese es Lex, es con K de kilo. Entonces ponen Alejandro Patiño, L-E-K, y ya con eso ahí salgo yo, y con todo gusto los seguiré. Que, al igual que ustedes me siguen y por ahí platicamos ahí en interno. Hay sorpresitas para ustedes, para todos los que están en México. Hay cortesías para el cine, para Cinépolis. Así es que dentro de pronto vamos a hacer un especial de las mejores canciones que se utilizaron en la gran pantalla, en el cine, en el séptimo arte. Ese especial va a estar buenísimo, de las canciones que llegaron a... pues el pentagrama, que llegaron el pentagrama al celuloide, como dirían por ahí en Radio 620, en una estación de radio muy famosa en México, porque pues son de las canciones que se inmortalizaron por llegar a la pantalla grande, al cine. Y pues lógicamente Cinépolis en México tiene cortesías, boletos gratis para todos ustedes, así es que estén al pendiente de ese especial que vamos a tener para todos ustedes, que va a estar pues estupendo. Y aparte de eso, imagínense que les regalen pues las entradas al cine. Eso está estupendo, que vienen muy buenas películas en un futuro, así es que pueden utilizar esos boletos para ver la película que ustedes más gusten verlas. Pronto les haré llegar lo del especial y la promoción para que hagan la interactividad y ganen esos pases a Cinépolis. Y pues vamos a continuar. Eso que estamos escuchando es el maestrazo de Jimi Hendrix. Aunque ustedes no lo crean, Jimi Hendrix es otra cosa, como todos lo sabemos, pero pues de ahí a llegar a las número o a los número uno de las listas es algo sorprendente, pero no. Así como lo escuchan, nonis. ¿Cómo es posible que Jimi Hendrix no? Pues no. Así como ustedes lo están escuchando, es algo sorprendente que el mejor guitarrista de todos los tiempos, no no haya tenido pues el poder haber llegado al número uno. Eso es algo totalmente sorprendente. Sin duda alguna nos gustaría decirles lo contrario, pero pues la historia de la música está marcada por ese tipo de cuestiones. El mejor guitarrista de todos los tiempos nunca tuvo un single en el top 10, mucho menos en lo alto de la tabla. Jimi Hendrix es pues habitualmente conocido como el mejor guitarrista de todos los tiempos. Su legendario talento pues no se trasladó a la lista de popularidad de ninguna estación de radio y tampoco de las listas, como se los mencioné, de Billboard o de Rolling Stones, algo por el estilo. El single más alto de la tabla fue en 1968, All Along the Watchtower, y llegó al puesto número 20. Su álbum Electric Lightland sí llegó a la primera posición, pero como álbum. Pero, por ejemplo, ese tema que estamos escuchando de fondo, lo de Along the Watchtower, esto sí es algo sorprendente. Fue escrito por Bob Dylan y fue interpretado por numerosos y varios artistas. All Along the Watchtower fue muy identificada con la versión grabada por Jimi Hendrix para el álbum Electric Light, Ladyland. Y esta versión fue lanzada 6 meses después de la original y fue incluida en el puesto número 47 entre las 500 canciones más grandes de todos los tiempos por la revista Rolling Stones. La 47, así como usted lo escucha. Sin duda alguna, les voy a comentar una, ya se los he comentado otras veces, pero hay una anécdota por ahí escrita que leí en algún momento, que los maestrazos de Ray Charles y también el pues icónico artista buenazo y aparte productor toda la vida de Michael Jackson, Quincy Jones, estaban platicando y estaba un joven en el escenario tocando la guitarra. Quincy Jones le pregunta a Ray Charles: ¿cómo escuchas a esta persona que está tocando la guitarra? Y Ray Charles le dice: esas dos personas que están tocando la guitarra en el escenario se escuchan estupendas. En ese momento Quincy Jones le comenta a Ray Charles, le dice: no, Ray, solamente hay una persona en el escenario. Y Quincy Jones lo vuelve a decir: no, son dos personas tocando la guitarra en el escenario. Hasta la piel se me pone chinita, ya que pues, la sensibilidad de Ray Charles a ser invidente, imagínense nada más.
quien estaba tocando en el escenario en ese momento la guitarra era nada más y nada menos que, pues precisamente, este señorón de señores, nada más ni nada menos que Jimi Hendrix. Ahí se las dejo, ¿eh? Qué estupenda anécdota que uno dice, wow, en serio, uno dice, wow. Oigan, y pues ahora nos vamos con otro ícono, sin duda alguna, de los maestros, maestros de maestros. Yo creo que todos sabemos perfectamente bien acerca de este maestrazo, ícono de la música reggae, quizá el mayor exponente y representante de la música reggae a nivel popular, a nivel mundial. Pues sí, así como lo están escuchando, él está en esta lista y en este especial. La música del maestro Bob Marley es aclamada en todo el mundo, pero no tuvo pues demasiado éxito en las listas de popularidad. Este ícono del reggae, Bob Marley, sigue siendo pues la cara de su género década tras década. Sus canciones siguen siendo populares en todo el mundo y si se pusieran hoy y se transmitieran hoy como estrenos, llegarían al número uno sin duda alguna. Marley y su banda The Wailers lanzaron docenas de canciones antes de que una llegara al número 51 en las listas. Roots Rock Reggae, esta que estamos escuchando, y terminó siendo su canción mejor posicionada. Así como ustedes lo escuchan, fue la mejor posicionada, digamos, así más o menos. Es algo pues sorprendente, ¿no? Fíjense que este álbum de Rasta Vibrations de Bob Marley and the Wailers, lanzado el 30 de abril de 76 por un binomio Tough Gum Island, aunque pues fue un gran éxito en Estados Unidos, convirtiéndose en el primer y único álbum que entró en el Billboard 200, alcanzando el 8. Proporcionó pues ningún sencillo notable, pese a que Roots Rock Reggae fue el único sencillo que alcanzó el Billboard Hot 100 con un número 51. Nada más, así como lo escucho. Pero sin duda alguna es un maestrazo. Y la canción que les voy a poner pues también nunca llegó a los primeros lugares de popularidad, pero es una canción ícono, yo creo, para todos los que no somos que somos amantes del reggae. Could You Be Love, esta canción de Bob Marley and the Wailers, fue publicada en 1980, hasta 1980, como parte del último álbum Offsprings, y se incluye en un disco recopilatorio llamado Legend. Fue escrita por Bob en el 79 durante un viaje en avión, mientras que el resto de la banda estaba experimentando con la guitarra. Considerada por muchos fans del reggae como una influencia de la música disco, haciendo su estilo muy similar al dancehall. Pero bueno, eso es lo que dicen algunos fans. Lo que nosotros decimos es que sin duda no puedes estar en alguna playa, y sobre todo en playas, por ejemplo, en México, como las playas de Oaxaca, la playa de Zipolite, o la playa de Puerto Ángel, o en las playas de España, o algunas playas en Italia, en donde pues a fuerzas tienes que escuchar al maestro Bob Marley, y sobre todo con esta estupenda, estupenda rola. Escuchemos esta canción sotota que se llama Could You Be Love, del maestro Bob Marley, aquí en Pirate Radio.

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1: Ya estamos de regreso aquí en Pirate Radio. Gracias en verdad por sintonizarnos, por estar acompañándonos en esta estación de radio. Recuerden que ustedes pueden mandar WhatsApps. Ahí está un icono de WhatsApp en esta estación de radio, ahí en la aplicación o en la página web. Mandan lo que ustedes gusten mandar y con todo gusto les haremos caso a sus peticiones, tanto musicales, de canciones o de especiales, con muchísimo gusto. Oigan, para muchos sorprendente esto que les voy a contar también. Hoy es un especial lleno de sorpresas, de algo que uno dice, ¿cómo crees eso? ¿Cómo es posible, Alex Patiño, que esto suceda? Pues así pasaba en la radio y sigue pasando hasta la fecha, la verdad. Así es que pongan muchísima atención, porque el jefe, así denominado en su época, Bruce Springsteen, puede tener pues varias canciones reconocibles alrededor de todo el mundo, pero ninguna de ellas ha alcanzado la cima del Hot 100. Los fans de Bruce Springsteen, el jefe, podrán sorprenderse más todavía que nunca ha llegado al número uno de la lista de los Hot 100. Pero está seguro, porque por ejemplo, la canción Born to Run, pues no. ¿Y qué hay con esta canción que estamos escuchando de fondo, de Born in the USA? Es esa oda en América, llegó hasta el número 9. Dancing in the Dark, pues Dancing in the Dark consiguió el número 2, ¿sí? Así como ustedes están escuchando esta canción de fondo, nacido en Estados Unidos, es del séptimo álbum de estudio de este músico estadounidense Bruce Springsteen, y pues este álbum de estudio marcó el regreso de Springsteen a la música rock tras publicar Nebraska, un álbum orientado al folk. Sin embargo, Born to USA mantiene la lírica de Nebraska al incluir letras sobre el pesimismo y el aislamiento. Con canciones como Born to USA, aunque puede confundirse como un himno patriótico, contiene una crítica a la participación de Estados Unidos en la guerra de Vietnam y en concreto al trato dado por el país a los veteranos de dicho conflicto. Quizá por eso nunca llegó al primer lugar de popularidad, aunque era una estupenda canción.

ritmos de sintetizador uptempo a su sonido por primera vez, digámosle así. La canción pasó cuatro semanas en el número 2 en el Billboard Hot 100. Vendió más de 1,000,000 de sencillos en Estados Unidos. Fue el primer sencillo lanzado de su álbum de 1984, Born in USA. Se convirtió, pues, en su mayor éxito y ayudó a impulsar el álbum para convertirse en el álbum más vendido de su carrera. Anduvo ahí picándole un poquito junto con Thriller de Michael Jackson. Pero fíjense nada más, cuatro semanas en el número 2. Nunca en el número 1. Escuchemos esta estupenda canción que yo creo que si la pusiéramos ahorita, ¿están de acuerdo conmigo? Estaría en el número 1 por lo menos unas 2-3 semanitas. Dancing in the Dark, en donde sale esta chava de Friends, ¿verdad? Ahí sale en el video. Dancing in the Dark con el señor Bruce Springsteen aquí en Pirate Radio.

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Ya estamos de regreso aquí en Pirate Radio. Gracias en verdad por continuar con nosotros disfrutando de solo buena música. Oigan, y ya más para acá, esta canción, aunque muchos dirán, bueno, puede ser posible que no haya llegado a las número uno. Lo que pasa es que Sheryl Crow, sin duda alguna, fue de las más famosas en su época. Esta canción, All I Wanna Do, que es Todo Lo Que Quiero Hacer, es una canción de Sheryl Crow escrita por David Bowie, Bill Trowell, Wynn Cooper, Sheryl Crow, la misma Sheryl Crow y Kevin Gilbert, para su álbum en 1993, Twisted Night Music Club. Nunca llegó a los primeros lugares de popularidad. En Australia posiblemente, en Canadá a lo mejor, pero en Estados Unidos, en el Billboard, tuvo que haber estado en el mainstream, también en el Billboard Adult Contemporary, o sea, de adulto contemporáneo, no en el top 10 pop comercial. Y de ahí, 5, y algunos como Alemania, la mandaron al 10, en Bélgica hasta el 31, y en Estados Unidos, el Billboard Mainstream Rock Tracks, la mandaron al 35. Esta bonita canción de Sheryl Crow nunca estuvo en el número 1. Pero bueno, escuchemos esta estupenda rola de Sheryl Crow, que es increíble que no haya llegado ni siquiera una o dos semanas al número 1 de las listas de popularidad, pero así pasó. Escuchemos a Sheryl Crow, All I Wanna Do, aquí en Pirate Radio.

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Regresamos, amigos y amigas de Pirate Radio, el mejor radio show de toda la radio a nivel mundial. Gracias, en verdad, por seguir en sintonía de Pirate Radio y disfrutar de la solo buena música. Está bueno el programa, está buena la música, ¿a poco no? Estamos disfrutando de cada canción que nos sorprende que no hayan llegado a los primeros lugares, pero que sin duda alguna, si ahorita las pusiéramos en la primera vez que se escucharan al aire en alguna estación de radio, pues abarcarían o acapararían, mejor dicho, esa es la palabra, los número uno en todos lados. Esta versión que estamos escuchando es del señor Tom Jones, aunque ustedes no lo crean, allá en Viña del Mar, Chile. Saludo para Genaro y para la estación de radio que nos pirateamos la frecuencia de Radio Generación Urbana, la mejor estación de radio de Toño, de todo Viña del Mar, Chile. Genaro, un abrazo, hermano, mi hermano Genaro, que pues en el festival del 2007, Tom Jones, allá en el festival de Viña del Mar del 2007, cantó esta canción Reason. Esta versión de Reason, Tom Jones, la leyenda llamada Tom Jones, la cantó allá en Viña del Mar. Saludos para Genaro y para toda su gente bonita, su gente que nos escucha a través de Radio Generación Urbana, la mejor estación de radio de todo Viña del Mar, Chile. Porque allá en Viña, sin duda alguna, la mejor estación de radio es Radio Generación Urbana. Un saludo tremendo. Y pues porque esa vez se presentó Tom Jones allá en el Festival de Viña y cantó The Reason. Pero The Reason, todo mundo la conocemos con nada más y nada menos que los señores de Humbas Tank. Es una power ballad, la traducción en español sería La Razón, escrita por el propio Doug Ruff, coescrita por Dan Estrin, Chris Hesse y Marco Lapalainen, producida por Howard Benson, interpretada por esta banda estadounidense de post-grunge, Humbas Tank, incluida en su segundo álbum de estudio, The Reason, del 2003, publicada por la empresa discográfica Island Records, como el segundo sencillo del álbum el 5 de enero del 2004. La canción se convirtió en todo un éxito comercial, llegando al número 2 en el Billboard Hot 100, nunca al número 1. La pusieron en el 1 en los Modern Rock Tracks, pero hasta ahí. Además, llegó a las listas en México e Italia. Saludos para nuestros cuates de Italia, Benvenuti Amici, gente bonita de Italia que nos escucha a través de Sambucker Radio, allá en Sambucker, nos escuchan en Italia. Fíjense que estuvo nominada en el premio Grammy a la mejor canción del año en la 47ª edición anual de los premios Grammy, y ganó el MTV Video Music Awards Japón por mejor video de rock en el 2005. Bueno, en Japón, pero nunca llegó al número uno, quedó como la número dos, pero sin duda es una señora rolototota también. Esta canción es algo, pues, me quedo sin palabras. Es sin duda una canción hermosa, impactante, el video también está padre, pero la canción y la interpretación de esta banda de Humbas Tank fue de wow. Así es que les dejo en este momento esta canción, La Razón, The Reason, con los señores de Humbas Tank, aquí en Pirate Radio.

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Ya estamos de regreso en Empire Radio, ya casi en la parte final. Gracias en verdad por estarnos escuchando. Espero que estén disfrutando de su bebida favorita. Vamos a tomar tantito de nuestra bebida favorita. Ay, ay, sin duda alguna, estar disfrutando de nuestra bebida favorita y escuchando solo buena música es un placer de dioses, dicen por ahí. Sobre todo el escuchar solo buena música. Gracias por estar con nosotros. Esta canción que ya estamos escuchando de fondo, One of Us, es un sencillo de nada más y nada menos que esta cantante de Estados Unidos, Joan Osborne. Fue lanzada en marzo del 95 en el álbum Relish y producido por Rick Charlaff. Ese año entró al top 10 de países como Estados Unidos. La canción es el tema principal de la serie de televisión estadounidense Joan de Arcadia, pero nunca llegó a los primeros lugares de popularidad. El número uno podría decirse que a lo mejor en Australia y en Bélgica en el Ultra Top 50. A lo mejor también en Canadá en el Rock Alternative de RPM y en el Canadian Top Singles. De ahí en fuera, Suecia en el Silver Gets a Top 10 podría ser que también la tuvo en el número uno. Pero de ahí, número 13, número 4, número 5, número 19, número 10 en Francia, número 2 en Países Bajos, en Reino Unido el número 6, en Estados Unidos en la cuestión de Adult Contemporary 20, Adult Top 40 16, Alternative Song 7, en el Mainstream Top 40 en el 2, y en Estados Unidos Billboard Hot 100 en el 4. Siendo una magnífica, pero magnífica canción, nada más llegó al número 4. Pero, sin duda alguna, yo creo que sobre todo las mujeres, que pegó muchísimo, pero muchísimo sobre todo con las mujeres esta estupenda canción, yo creo que todas en este momento, si se estrenara, dirían que duraría por muchas semanas en el número 1 por ser una canción estupenda. Escuchemos a Joan Osborne con este tema que se llama One of Us, sobre todo por lo que dice la letra. Y si Dios fuera uno de nosotros que anda por ahí ahorita, nada más checando qué andamos haciendo, aguas, aguas, porque puede ser. Ay, alabado sea el Señor. Joan Osborne, One of Us, aquí en Pirate Radio.

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1: 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Regresamos a Pirate Radio. Gracias por estar con nosotros, por disfrutar de la solo buena música. Otro traguito más a nuestra bebida favorita. Ay, sea mate, sea una... Ay, cerveza, cerveza. Para aquellos lugares que tienen mucho calor, un saludo tremendo para Sol Estéreo 89.9 FM. La mejor estación de toda la Riviera Maya, de todo el Caribe, y sin duda alguna, de Cozumel, de Playa del Carmen. Saludos a los amigos de Playa del Carmen que nos están escuchando en ese momento. Qué bueno que les gusta la solo buena música. A toda la gente que trabaja en los resorts, en los hoteles, un abrazo tremendo, porque sabemos que ustedes son los que mueven esa isla y mueven la economía, y que son chambeadores. De verdad, un abrazo, y espero que les esté gustando la música, porque es para ustedes. Esta canción que estamos escuchando de fondo es de una canción de esta banda inglesa de rock Oasis, de su segundo álbum What's the Story, Morning Glory. Fue compuesta por Noel Gallagher, de los hermanos Gallagher, que tuve la oportunidad de entrevistarlos en el Four Seasons acá en la Ciudad de México. Los entrevisté. En 1995 alcanzó el segundo puesto en las listas de éxitos de Reino Unido. El segundo. En la lista anual del 95 se colocó en el puesto número 10 y fue la número 26 en la lista general de la década de los años 90 en Reino Unido. Ha vendido más de 1.8 millones de copias en Reino Unido hasta el 2017. Sin duda alguna, otra señora rolototota que nunca pudo llegar al número 1. Pero los hermanos Gallagher, sin duda alguna, con esta canción, yo creo que la más popular, sin duda alguna, de toda la música de la banda Oasis. Platicando con los hermanos Gallagher en persona, unas personas muy especiales, y así, pero muy, muy especiales. Se creía la mejor y la más grande banda de todos los tiempos, y ya ven lo que sucedió. Y echando tragos con ellos ahí en el bar, pues sin duda alguna fue muy cómico, pero sí, sí me platicaron que ellos hacían su música más bien como una cuestión relax, que la música no era para ganar millones ni para ganar seguidores ni nada, que ellos hacían su música por mero placer. Así me dijeron entre tequila y tequila en esa ocasión que tuve el honor de entrevistar a los hermanos Gallagher. Escuchemos esto de los señores, pues los hermanos Gallagher, los señores de Oasis, que se llama nada más ni nada menos que Wonderwall, aquí en Pirate Radio.

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3: Y bueno, amigos y amigas, ya en la parte final de este especial de Pirate Radio, donde les presentamos todas esas canciones que pensamos, a lo mejor muchos que estuvieron en número uno y que se vendieron muchas copias y fueron las number one. Pues no fueron las number one, aunque sí vendieron mucho, pero nunca estuvieron en el número uno. Siempre hubieron otras canciones que llegaron al número uno y que les quitaban ese puesto por muchas situaciones. Hay veces que las estaciones de radio no permitían que pasara eso, y las ideologías de Billboard y las ideologías de Rolling Stones, de la revista, etcétera, etcétera, son diferentes. Así es que bueno, y algo así le pasó a esta canción. Bueno, a la canción que les voy a poner, porque la canción que tenemos de fondo sí fue la que llegó después de muchísimos años. Mi ex-suegro, Steven Tyler, líder de la banda Aerosmith, no podía creer esto. Esta canción que se llama I Don't Wanna Miss a Thing, No Quiero Perderme Nada, es una power ballad, ya saben que se les dominan así como power ballad, y interpretada por esta banda estadounidense de hard rock Aerosmith. La canción fue grabada única y exclusivamente para la banda sonora, para el original soundtrack de Armageddon, y debutó en el primer lugar de Billboard Hot 100, siendo el primero y único sencillo de la banda en alcanzar esta posición. La canción permaneció en el primer lugar durante 4 semanotas, desde el 5 de septiembre hasta el cumpleaños de Alex Patiño, su servidor, el 25 de septiembre del 98. La canción también ocupó la primera posición en las listas populares de otros países como el Reino Unido y muchos lugares más, aunque en noviembre ya estaba en el 4º lugar en el 98, convirtiéndose en la canción más exitosa de la banda en Reino Unido. La canción compuesta por Dane Warren. Además, la canción estuvo nominada al Oscar a la mejor canción original en el 98, y además es una de las canciones más famosas y recordadas de la banda. La única canción de esta estupenda banda de Aerosmith a lo largo de mucho tiempo fue la única canción que llegó al number one. ¿Por qué les digo eso? Porque la canción a continuación que les voy a presentar es una canción estupenda que yo creo que debería haber sido la canción, o una de tantas que deberían haber llegado al número uno de las listas de popularidad, tanto en Billboard como en Rolling Stones, etcétera, etcétera. Pero no fue así. Es algo sorprendente. Crazy, loco en español, es una power ballad. Recuerden que así se les denomina a todas estas canciones, escrita nada más y nada menos que por mi ex-suegro Steven Tyler, el líder y vocalista de Aerosmith, co-escrita por el guitarrista de la banda Joe Perry, ya con eso les dije todo, y el compositor profesional Desmond Child, producida por Bruce Fryman e interpretada por esta banda de hard rock estadounidense Aerosmith. Fue publicada por la empresa discográfica Geffen Records el 28 de marzo del 94 como el último sencillo del onceavo álbum de estudio de Get a Trip en 1993. En lo que fue Billboard Hot Modern Rock Tracks 7, el lugar número 7. En Costa Rica en el 40 Charts, en el 40 Charts 1. En Canadá en el 3. En el Reino Unido, The Official Charts Company en el 23. Y desafortunadamente, la mejor posición que llegó a tener en el Billboard Hot 100 fue la 17. Y al fin de año se bajó hasta el 68. Así como ustedes lo escuchan. A pesar de que la canción trajo mucho éxito para la banda a mediados de la década de los 90, pues, y que apareció en varias compilaciones como Big Ones, A Little Sound of Sanity, Of a Yeah, Ultimate Aerosmith Hits y Devil's Got a New Design, la agrupación rara vez la presentó durante sus giras, hasta que decidieron incluirla en espectáculos internacionales en su gira mundial en el 2007 debido a la abrumadora demanda de todos los fanáticos. Y la canción también estuvo interpretada en Glee por Jake Curtis y Melissa Benoist en un mashup con You Drive Me Crazy de Britney Spears, donde le dieron en la torre. Pero sin duda alguna, esta es una rolototota digna de que si... Yo creo que esta es todavía más que si mañana fuera el lanzamiento por primera vez en la historia de esta canción de la banda Aerosmith, se colocaría en el número uno de todas las estaciones de radio, de Billboard, de Rolling Stones, de TikTok, etcétera, etcétera. Estoy seguro de eso y yo creo que ustedes también. Gracias en verdad por ser parte de Pirate Radio y colocar a Pirate Radio como el mejor radio show de toda la radio a nivel mundial, ya que cada día se suman más estaciones de radio en las cuales nos pirateamos su frecuencia y, queriéndolo o no queriéndolo, retransmiten Pirate Radio. Ya estamos en casi todo el mundo. Gracias en verdad a todos ustedes. Escuchemos esta estupenda canción. Y yo, como siempre les digo, síganme en las redes sociales como Alejandro Patiño, Lex Rock DJ o Alejandro Patiño Radio Pirata México. Sobre todo ahí, en Alejandro Patiño Radio Pirata México, para que cada día seamos más. Pídanme sus canciones y sobre todo los especiales que quieran escuchar. Hay una tercera parte de este especial, así es que estén pendientes a el siguiente especial. Los dejo con mi ex-suegro Steven Tyler y esta banda tan estupenda Aerosmith con este tema que se llama Crazy, aquí en Pirate Radio. Nos escuchamos en la próxima. 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

0: Muy buenas noches, amigas y amigos de La Hora Nacional. Muchas gracias por acompañarnos en este espacio donde hablamos de cultura, música, historia y temas que forman parte de la vida de nuestro país.
1: Hoy, 24 de mayo, vamos a tener un programa lleno de tradición, memoria y actualidad.
0: Vamos a tener música del Trío Hidalgo, una agrupación huasteca que interpreta música de tradiciones indígenas y mestizas de Hidalgo con violín, con jarana huasteca y guitarra quinta o huapanguera.
1: Además, nos acompaña la secretaria de Cultura, Claudia Curiel de Icaza, para platicarnos sobre la segunda edición del concurso México Canta por la Paz y contra las Adicciones.
0: Vamos a conocer detalles sobre el puente Nichupté en Cancún, una obra que puede mejorar la movilidad entre la ciudad y la zona hotelera.
1: También vamos a hablar sobre las acciones de prevención de inundaciones en distintos puntos del Valle de México por la temporada de lluvias.
0: Tendremos un reportaje especial desde el Archivo General de la Nación, el antiguo Palacio de Lecumberri. Esta legendaria prisión se convirtió en uno de los recintos históricos y documentales más importantes de México.
1: Y haremos un viaje simbólico en el tiempo para encontrarnos con Leonora Carrington, una de las artistas más importantes del surrealismo. Su obra abarcó pintura, escultura, grabado y literatura y dejó una huella realmente grande en la cultura mexicana.
0: Llega también la Chilanguía con recomendaciones para aprovechar la Ciudad de México.
1: Además, vamos a tener los flashazos del bienestar, donde les compartimos información breve sobre programas y apoyos que pueden beneficiar a millones de mexicanas y mexicanos. Esto y más aquí en La Hora Nacional.
2: La estrategia de atención a las causas impulsada por la Secretaría de Gobernación continúa acercando apoyos y oportunidades a las comunidades que más lo necesitan. Como parte de estas acciones, servidores públicos del Gobierno de México realizaron 2,709 visitas casa por casa en Iguala, Acapulco y Chilpancingo. El objetivo es identificar las necesidades de las familias e incorporarlas a programas sociales. Además, se busca acercar a las y los jóvenes a actividades deportivas, culturales y laborales. Estas acciones fortalecen la atención social y la reconstrucción del tejido comunitario en Guerrero.
0: Llegó la segunda edición del concurso México Canta por la Paz y contra las Adicciones. Vamos a ver y escuchar la entrevista que le hizo nuestro compañero Orlando Abad a la secretaria de Cultura, Claudia Curiel de Icaza.
3: La segunda edición del concurso binacional México Canta ya está aquí, es una realidad, estamos en fase de convocatoria y ustedes tienen mucho que saber. Cuéntenle a ese artista de la familia o a quien ustedes conozcan, porque esto no se lo pueden perder. Y precisamente para saber todos los detalles, hoy en La Hora Nacional nos acompaña la secretaria de Cultura del Gobierno Federal, Claudia Curiel de Icaza. Bienvenida, secretaria.
4: Muchísimas gracias. Bueno, pues esta convocatoria para México estadounidenses, mexicanos entre 18 y 29 años pueden participar a través de mexicocanta.gob.mx. Suben su canción, no tiene que grabarse en un estudio profesional, que eso es muy importante. Son 2 minutos y medio de algún cover o alguna canción que tengan. Y de ahí van a ir pasando etapas con especialistas del Consejo Mexicano de la Música, que son compositores, disqueras independientes, comerciales. Y de ahí vamos a llegar a 7 semifinalistas para México, 7 semifinalistas para Estados Unidos, y nos vamos a ir el 23 de agosto a Los Ángeles, al Million Dollar, que es un foro maravilloso, donde va a ser la primera semifinal en vivo. Va a votar el público, aquí no hay jurados, solamente el público va a poder votar en vivo. De ahí van a pasar 3 finalistas.
3: Nos vamos a
4: Mazatlán, al Teatro Ángela Peralta, que también es hermosísimo. Y tanto Mazatlán como Los Ángeles y muchos lugares, pero estos dos han sido símbolos y han sido espacios fundamentales donde se ha gestado esta música. El regional mexicano, la música tradicional contemporánea mexicana, con fusión de sonidos urbanos, como el hip hop, rap y todo lo que ahora ha confirmado a la música mexicana en los primeros lugares del mundo.
3: Para que ustedes vayan teniendo en cuenta que cualquier género se vale, pero la narrativa es importante. Estamos hablando de un concurso y una iniciativa que busca acercarnos hacia el amor, el desamor y la grandeza cultural de nuestro país.
4: Sí, y nos vamos a enfocar principalmente en regional mexicano porque tiene una gran versatilidad de fusiones con rock, metal, lo que tú quieras, sonidos urbanos. Y esa es la música que ahorita está llevando a nuestro país a ser el 10º lugar en la industria del mundo. El 70% de la música que se escucha latina en las plataformas de streaming, el 70% es mexicana. es muy interesante. Y pues en nuestro idioma, conquistar el mundo desde ahí.
3: Y además encontrar nuevos talentos maravillosos. En la Obra Nacional vivimos muy de cerca y muy apasionadamente la primera edición. Y me gustaría preguntarle, ¿qué aprendió toda la experiencia, todo el equipo de México Canta? Porque es enorme la iniciativa. Como usted lo decía, va desde disqueras hasta managers, productores, para poder hacer esta segunda edición con estos cambios que además se ven muy profesionales. O sea, se descentralizó, hay viajes,
4: sí,
3: hay muchos cambios.
4: Por principio Los Ángeles el 23 de agosto, el 30 de agosto Mazatlán, también en vivo. Y de ahí van a pasar 6 finalistas, más el mejor votado de las 2 semifinales. Y la final va a ser en el Auditorio Nacional, el 13 de septiembre. Y los que ganen van a participar el 15 de septiembre en el Zócalo con el artista invitado que ya se anunciará. Y recordar que en cada una de estas ediciones y semifinales habrán artistas invitados también.
3: Pues en realidad es una experiencia que profesionaliza y que ayuda a crear sueños reales, a hacer realidad los sueños, y qué bueno que se vuelve a hacer. Secretaria, ¿algo más para invitar a los jóvenes, a las jóvenes, a que se inscriban, a que participen?
4: Que no sean tímidos, y si a ustedes no les gusta la música, siempre habrá un pariente, un amigo. Incentiven también poner atención nuestros mexicoestadounidenses. Queremos que sean parte de este concurso, que es un concurso sin precedentes porque se hace en México y en Estados Unidos, y hermana a los jóvenes mexicoestadounidenses y a los mexicanos con las mismas raíces pero distintas identidades.
3: Todo está dicho, el semáforo está en verde y ustedes solo tienen que inscribirse. Ya nos veremos en próximos meses para ver cómo es que avanza, secretaria. Muchísimas gracias. Qué emocionante. Seguimos en la Hora Nacional y ahí viene México Canta. Que no se les olvide.
1: El puente vehicular Nichupté en Cancún es una obra que busca mejorar la movilidad entre la ciudad y la zona hotelera. Su objetivo principal es reducir tiempos de traslado en una de las rutas más congestionadas de la ciudad.
0: El puente está diseñado con 3 carriles vehiculares, uno por sentido y un carril reversible. Esto permite ajustar la circulación según las horas de mayor carga vehicular.
1: También incluye una ciclovía, lo que abre espacio para la movilidad sustentable y además ofrece una alternativa segura para peatones y ciclistas.
0: En la inauguración se destacó que beneficiará a más de 40,000 personas en la región.
1: En Quintana Roo, el turismo sigue siendo uno de los motores económicos más fuertes porque tienen millones de visitantes al año. Esto obviamente pone presión en la infraestructura vial de destinos como Cancún.
0: Con esta obra se busca mejorar la experiencia de turistas y residentes, reduciendo tiempos de traslado y mejorando la conectividad hacia la zona hotelera.

0: México! ¡Que viva el pueblo de México! ¡Que viva México! ¡Que viva México!
1: Esta época de lluvias llegó con todo.
2: Sí, ¿eh? ¿Qué tal? Fíjate que justo en esta temporada que ya la tenemos encima, se están reforzando varias obras para prevenir inundaciones en puntos clave, sobre todo en la zona oriente del Valle de México.
1: Sí, por ejemplo, en Iztapalapa, Nezahualcóyotl y La Paz, donde el agua se acumula rápido y genera afectaciones importantes.
2: Por eso se están ampliando y fortaleciendo lagunas de regulación, colectores y cárcamos de bombeo para que el sistema tenga mayor capacidad de desalojo y responda mejor en lluvias intensas.
1: Y también el mantenimiento del drenaje, ¿no?
2: Sí.
1: O sea, no solo obras nuevas, sino limpiar, reforzar y desasolvar para que todo fluya mejor.
2: De hecho, hay trabajos de desasolve en varios ríos y canales, además del refuerzo de bordos en distintas regiones del país como parte de una estrategia mucho más amplia de prevención.
1: La idea es reducir riesgos y proteger a la población en toda la temporada de lluvias, que ya sabemos que cada año viene con fuerza. En una visita que generó mucha conversación, la presidenta de México, Claudia Sheinbaum, recibió al músico Bono y al grupo U2 en un encuentro que se hizo tendencia por el diálogo con figuras influyentes de la música a nivel global.
3: What an honor.
4: A lovely
3: night. Nice to meet you. We're such fans of
4: thank
3: yours.
4: Thank you. Oh, thank you very much.
3: Really, and of yours.
4: Oh, nice to meet you. Felicidades a ustedes.
3: My goodness. Have universal health care? Do you have raised the minimum wage? You come to the Street Child World Cup? You meet Ezra and myself?
4: We have reduced wages.
3: I don't know how you have time.
4: Health, education.
5: Luchamos todos los días para que el sueño de una niña o de un niño tenga como único límite su imaginación. Queremos un mundo donde no suenen las armas, sino la música, donde no ronde el miedo, sino la alegría, y que el amor del pueblo de México, la dignidad de su gente y la inmensa riqueza de su cultura iluminen el camino poderoso de la paz, de la fraternidad universal y de un futuro compartido entre las naciones. 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
1: Este 25 de mayo recordamos a Leonora Carrington por su aniversario luctuoso, una figura muy importante del surrealismo y una de las artistas más influyentes del siglo XX en México.
2: Carrington fue pintora, escultora y escritora y además desarrolló una obra llena de simbolismo, imaginación y misticismo. Su obra sigue inspirando a nuevas generaciones dentro y fuera de nuestro país. Vamos a hacer un viaje simbólico en el tiempo para conocer su historia en su propia voz en una entrevista muy especial.
6: Hola, ¿qué tal, queridos amigos? Yo soy Ignacio Alba, alias El Diablo, y desde las oficinas del diario El Pitazo, te lo damos antes que nadie, pues me trajeron aquí a la hora nacional, nada más y nada menos, que para entrevistar a una señorona. Ya verán qué talla de señora, ¿eh? Tenemos aquí en el estudio a doña Leonora Carrington. Muchas gracias por acompañarnos.
7: Un placer, señor Diablo, un placer.
6: Oiga, pues ha estado muy difícil localizarle en estos años, ¿verdad? Desde aquel 25 de mayo, híjole, su agenda ha estado un poco tensa. Dígame, ¿qué ha estado haciendo en estos días?
7: Bueno, pues es que realmente usted sabe que yo paso mi tiempo pintando y esculpiendo, pero incluso después de la muerte mi agenda es un poco apretada. Por ejemplo, ahora vengo de escuchar un concierto en Los Anillos de Saturno y a las 11 me tengo que aparecer en un plato de sopa.

0: De tomate.
1: Óigame, qué espacial y qué especial, caramba, qué maravilla. Y bueno, ahondando un poco más en lo que fue su historia, cuéntenos, ¿cómo fue su infancia?
0: Bueno, pues yo nací en una familia rica en Inglaterra porque mi padre hizo buen dinero en el negocio de las telas. Pero bueno, en la corte todo eso no importaba mucho, dinero, ¿sabe? Allá solo la sangre noble es lo que la gente le importa.
1: El apellido, ¿no? Que el abolengo que le dicen.
0: Así es, correctamente. Por eso cuando yo tenía 16 años, señor Ignacio Diablo, yo tuve un desencuentro con mis padres porque él pensaba que para que nosotros escaláramos socialmente tenía que casarme con alguien de la nobleza. Así es, pero que para mí fue una buena oportunidad para hacer una estrategia, porque con eso yo pude convencer a mis padres de hacer un trato. Yo iba al baile de presentación en el que me querían a mí buscar un esposo, pero ellos me dejaban ir a la Academia de Arte y me costó, pero aceptaron.
1: Oiga, esta historia es la que podemos ver en La Debutante.
0: Así
1: en el cuento
0: es.
1: De La Debutante que usted misma escribió.
0: Yo escribí ese cuento porque, señor Diablo, yo fantaseaba con que una hiena y yo nos hacíamos amigas en el zoológico. Y entonces yo así le prestaba mis vestidos y mis guantes a la hiena para que se hiciera pasar por mí en la cena. Así es, pero al final ella se come a mi sirvienta para usar su cara como máscara, todo un... Le recomiendo que lo lea.
1: Ah, mire, qué llena tan simpática, ¿eh? Lo bueno es que era su amiga.
0: Soy de imagínese. Buenas amistades, señor Diablo.
1: Oiga, y bueno, cuénteme un poco de cómo fue que conoció las vanguardias, el surrealismo, el dadaísmo, todo esto, ¿cómo fue?
0: Pues es que saliendo de la academia yo conocí estas vanguardias porque empezó a suceder que después de la Primera Guerra Mundial,
1: ajá,
0: una generación de artistas estaba intentando hacer sentido del mundo con su arte. Como Pablo Picasso, Buñuel, Joan Miró, André Breton, Max Ernst, por ejemplo.
1: Ay, ¡qué maravilla! Oiga, a ver, ¿qué le podría decir ahora a todas las personas que nos ven ahora del 2026? Un mensaje que tenga para esta sociedad que hoy en día tenemos.
0: Yo creo que les diría que sean intrépidos, ya sea en la cocina, en la alcoba, en el arte, en todo hay que desafiar a la hostilidad del conformismo. Eso les diría.
1: Uy, eso está muy bueno. Y acá, pues ya acá entre nos, ¿usted qué receta me podría dar así? Me dijeron que usted conoce ahí unos manualitos para soñar cosas, ¿no?
0: Para soñar algunas cosas divertidas, señor Diablo. Luego me cuenta, pero anote ingredientes.
1: A ver, vamos, pongan atención, ¿eh? A ver.
0: 1 kilo de raíz fuerte.
1: 1 kilo de raíz fuerte.
0: 4 kilos de miel.
1: 4 kilos de miel.
0: 1 bigote postizo.
1: Bigote postizo.
0: Y no, ¿sabe qué? Yo creo que para que tenga la receta completa, mejor vamos a esperar a revelarla en la segunda temporada de las Crónicas del Diablo.
1: Oiga, ¿qué me dice que esté en el Foro Shakespeare?
0: A las 8:30 de la noche, señor Diablo, para que se entere también de mi amistad con Remedios Varo, con Katy Orna, que eran otras surrealistas impresionantes.
1: Claro, las tres brujas les decían, ¿verdad?
0: Así es.
1: Que vivían ahí en la colonia San Rafael, que se iban al mercado de Sonora, hacían sus brebajes, toda la cosa.
0: Toda la cosa que se pueden enterar en el Foro Shakespeare, yes.
1: Oiga, ¿por qué fechas más o menos? ¿Es jueves?
0: Los jueves de julio, así es, les esperamos.
1: A las 8:30 en el Foro Shakespeare, ¿verdad? Ahí los vemos, así que no se la pierdan. Aquí está la señora Leonora Carrington, pero allá conocerán a Katy Horna también y a Remedios Varo. ¿Y quién más viene? Cuéntenos también. Está José Pepe. ¡Ay!
0: Se me Horna, va.
1: Pepe Horna también.
0: Nuestros grandes amores. Mi Chiqui Vice.
1: Chiqui Vice.
0: Benjamín Perret y otros muchos que tienen que ir a escuchar nuestros personajes.
1: Pues ya lo saben, no se lo pueden perder. Ha sido un privilegio tremendo contar con la presencia de tremenda señorona. Muchas gracias por acompañarnos y nos estamos viendo ahora en julio en el Foro Shakespeare.
0: Y a las 10 de la noche en la hora nacional.
2: Perdón que interrumpa, querido diablo. Señora Carrington.
1: ¡Ah!
2: Oigan, muchas gracias por venir. Un honor que estén con nosotros. Gracias, Giovanna. Gracias, Elías. Gracias. Y no se los pierdan todos los jueves, 8:30, en el Foro Shakespeare, Manual para Pintar Gatos. Ahí nos vemos.
1: Ahí nos vemos.
2: La Ciudad de México siempre tiene actividades para todos los gustos. Vamos a ver qué nos preparó esta vez Germán Gastelum.
3: Chilanguía, Chilanguía, bueno, quizá yo solo, pero de todas maneras le mandamos un abrazo a Orlando y a los niños que siempre nos están apoyando aquí en la Chilanguía. Bueno, esta semana en la Chilanguía te traemos lo mejor de la cultura, el arte y el entretenimiento que puedes disfrutar en la Ciudad de México. Arrancamos con una exposición que une dos pasiones universales, el arte y el fútbol. Esa misma emoción es muestra que reúne cerca de 100 obras de más de 60 artistas de 13 países. Incluye fotografía, video, pintura e instalaciones que reflexionan sobre el fútbol como un lenguaje común y universal. Si buscas plan familiar, llega Ubu Rey. Una puesta en escena con niños presentada por el carro de comedias de la UNAM bajo la dirección de Mario Espinosa. Un clásico para disfrutar los fines de semana. Para los amantes de la lectura, no te pierdas la Feria del Libro en Coyoacán del 7 al 16 de junio. Serán 180 editoriales y alrededor de 300 actividades, además de presentaciones con grandes autores. Y en el marco del Mes de la Diversidad Sexual, la Ciudad de México ofrece cine gratuito en distintas sedes, como el Cine Zapata, la Universidad Rosario Castellanos y el Centro Cultural Los Pinos. Consulta horarios y programación en la página de Procine. Y ya que hemos estado hablando de Leonora Carrington, los invito a la exposición permanente y gratuita en el Centro Cultural Bicentenario Mexiquense. Es verdaderamente maravillosa y mágica. Y para cerrar, celebremos el Día Mundial de la Bicicleta este 3 de junio. Habrá rodadas en Paseo de la Reforma desde el inicio hasta el final, ese mismo día. Y también actividades del fin de semana, impulsando la movilidad alternativa en la ciudad.
4: Lleva, llévame en tu bicicleta. Óyeme, Carlos, llévame en tu bicicleta.
3: Una ciudad de México que se mueve, se expresa y se vive a través del arte, la cultura y el espacio público. Seguimos aquí en la Hora Nacional.
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2: El antiguo Palacio de Lecumberri es uno de los espacios más emblemáticos de la historia contemporánea de México. Durante décadas funcionó como prisión y hoy es el Archivo General de la Nación.
7: Sí, en el Palacio se guardan documentos fundamentales para entender la vida política, social y cultural del país. En este reportaje de Orlando Abad vamos a conocer cómo pasó de ser una cárcel legendaria a convertirse en el archivo de la memoria histórica de México.
8: Nos encontramos en un edificio histórico de México. Es un edificio de principios del siglo pasado que funcionó como penitenciaría de la Ciudad de México hasta la década de los 70 y que a partir de la década de los 80 es sede del Archivo General de la Nación. Un lugar impresionante que guarda tantos y tantos secretos que sería casi incontable en un solo día. Pero hoy nos dedicamos a conocer un poco más de este sitio y de su misión en el presente. Por favor, acompáñanos a ver esta entrevista y a ver qué aprendemos. Como cada que salimos a visitar México, llegamos a lugares sorprendentes y maravillosos en la hora nacional. Hoy estamos en el Archivo General de la Nación, en el Palacio de Lecumberri, un lugar histórico por demás para nuestra nación y para nuestra historia, pero vamos a platicar con el que sabe. El doctor Rodrigo Moreno Elizondo, que es el subdirector de acceso y atención al público, como ustedes, como nosotros, que nos metieron, miren, hasta el fondo de la casa aquí en el Archivo General de la Nación. Muchas gracias, doctor. ¿Cómo está?
9: Orlando, es un gusto estar con ustedes y estar con su auditorio.
8: ¿Cuál es la importancia de tener un archivo general en México?
9: El Archivo General tiene múltiples funciones sustantivas. Entre ellas están garantizar la correcta organización y administración de archivos en el país. Es decir, que se encarga de acompañar a las instituciones públicas, incluso particulares, que necesitan tener correctamente organizada su información para garantizar el acceso a la misma y, por lo tanto, su utilidad. Y eso acompaña a la administración pública, pero también a lo interno tiene la responsabilidad de custodiar un gran acervo histórico que contiene la memoria documental del país desde el siglo XVI hasta el presente.
8: Aquí están los sentimientos de la nación, entre muchos otros. Platíquenos algo de esos datos sorprendentes que podemos encontrar aquí.
9: El Archivo General de la Nación tiene una historia larguísima. Desde la época colonial se empiezan a generar documentos. Sin embargo, no existía propiamente una cultura de organizar y administrar estos documentos. Hasta finales del siglo XVIII ya se dan cuenta las autoridades que había que tenerlo organizado. Había algo que se llamaba la Secretaría de la Cámara del Virreinato. Y ahí se tenían organizados papeles administrativos de la colonia. Entonces se crea el primer archivo, el Archivo General de la Nueva España. Después esa administración cambia en la época independiente. En agosto de 1823 se decide crear el Archivo General y Público de la Nación, que es, digamos, el antecedente de este Archivo General.
8: Oiga, a finales de los 70, 77, por ahí se dijeron, ya no cabemos, necesitamos otro lugar. Platíquenos cómo fue esa transición, porque, bueno, ahora ya se ve todo muy bonito, pero aquí era un lugar donde la historia fue muy oscura.
9: Claro, este archivo ha estado viajando. En el primer momento, en el siglo XVIII, estaba en Palacio Nacional. Como no cabía todos los documentos ahí, se mandó una parte a lo que es el convento de Santo Domingo. Entonces, como justamente no cabía, decían, bueno, necesitamos buscar un lugar idóneo. Había una parte en algo que se llamaba el Templo de Guadalupe, que era la Casa
8: Tacubaya,
9: Amarilla.
8: ¿No?
9: Tacubaya.
8: Claro.
9: Estuvimos un tiempo en lo que hoy es el Munal, el ex Palacio de Comunicaciones y Obras Públicas. Ahí del año 73 al año 82 fue nuestra casa, digamos. En 1976 cierra esta penitenciaría, en agosto. En el 77 se decreta que se tiene que convertir en el Archivo General.
8: Sí,
9: había que remodelarlo. Se logra, se remoza, se quita, digamos, todo lo que tenía que ver con la penitenciaría. Y en agosto del 82 se hizo un gran evento para inaugurar esto que sería la casa definitiva hasta este momento del Archivo General de la Nación.
8: Hoy podemos venir a visitar, podemos venir a consultar. ¿Cómo le hacemos, Doc?
9: La gente puede venir al Archivo General de la Nación a recorrer la exposición permanente. Hay documentos emblemáticos como el Acta de Independencia de 1821, las constituciones de 1824, 1856, 17, van a poder ver la historia de la institución y a la vez las funciones sustantivas, todo el equipo de archivistas y de especialistas que hacen posible que la memoria siga viva.
8: Doctor, muchísimas gracias por acompañarnos en la Hora Nacional.
9: Muchísimas gracias por la invitación.
8: Y nosotros seguiremos caminando, recorriendo y conociendo lugares mágicos, maravillosos e históricos como este Palacio de Lecumberri, hoy Archivo General de la Nación. Crujías convertidas en galerías, comedores de presos convertidos en bibliotecas, un edificio que tiene muchísima historia y que hoy guarda la memoria de nuestra nación, es lo que hoy conocimos en la Hora Nacional. Nosotros seguiremos recorriendo lugares, sitios, y si ustedes quieren que vayamos a alguno, solo tienen que ahí comentarlo y nosotros haremos todo lo posible por llevar la magia de México a todo el mundo. Continuamos.
9: Gracias.
7: Gracias por haber estado con nosotros en esta primera parte de la Hora Nacional. Regresamos después de la pausa con más historias, música y pláticas de todos los temas.
2: Y hoy los vamos a dejar con una frase de Leonora Carrington, una de las figuras más importantes del arte surrealista en México, nuestro país. Dice así: la realidad no está ahí para ser creída, sino para ser creada.
7: Sí, totalmente hace sentido con su obra.
2: Sí, ¿verdad?
7: Totalmente.
2: 100%.
7: Oigan, pues esta semana le queremos mandar saludos a mucha gente. Para empezar, a Gemes Electrificaciones, Cecilia Godínez, Marta Ceci Martínez, Alexis Linares, Isaac Cortés Rosas, Juan Carlos López Díaz, Saúl Morales Maldonado y Cristian Elizalde.
2: y también a Rolando Rubén Na Pérez de la Ciudad de México, Marcelo Nava de León, Guanajuato, Letiza del Carmen Caballero de Tizapán, San Ángel, Julio César Pérez Pérez de Tabasco, Edgar Bennett de Portales en la Ciudad de México, Valentín Clemente Chino de la Ciudad de México y Alejandro Perales.
7: Muchas gracias por escribirnos, escucharnos y por ser parte de esta comunidad. Recuerden que estamos en YouTube, Facebook, Instagram, TikTok, X, Spotify y que también nos pueden contactar en el número 55 34 83 42 39 o mandarnos un correo electrónico. La dirección es lahoranacional@segob.gob.mx. Que tengan una muy bonita noche y una gran semana.
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4: Ya regresamos con la segunda parte de la Hora Nacional. Muchas gracias por seguir con nosotros este domingo, porque tenemos más historias, cultura e información interesante para todas y todos.
5: Así es, vamos a hablar sobre Los Hijos de la Costa Chica, un documental cinematográfico que sigue la historia de músicos afromexicanos de Guerrero y Oaxaca y nos muestra la cultura popular costeña.
4: Además, una especialista nos va a explicar la importancia de la tiroides para el funcionamiento del cuerpo.
5: Les hablaremos de algunos medicamentos que prometen bajar de peso y que se usan de manera indiscriminada, pero pueden provocar incluso la muerte si no se usan bajo supervisión médica.
4: Tenemos también un reportaje especial sobre Rosario Castellanos y una recomendación teatral con El Juego de la Sospecha, una obra donde el público se convierte en detective. ¡No se vayan!
5: Los Hijos de la Costa Chica es un proyecto documental que sigue a distintos músicos afromexicanos que cuentan la historia de una comunidad ligada al mar, al campo y a sus raíces culturales con versos y ritmos tradicionales. Vamos a ver y escuchar la entrevista que le hicieron Orlando Abad y tú, mi queridísima Leos, a los creadores de este documental.
4: A hablar de un documental que sigue a distintos músicos afromexicanos de la Costa Chica y nos cuenta una historia de una comunidad que hace un tributo a su pueblo, al mar, al campo y a su tierra, todo a través de su música.
6: Para eso nos acompañan el director y el investigador de un documental que se llama Los Hijos de la Costa Chica. Estamos hablando de Bruno Bancalari y de Ángel Céspedes. Bienvenidos, ¿cómo están?
7: Muy bien, muchas gracias. Gracias por recibirnos.
8: Leonora, Orlando, gracias por invitarnos a su programa.
4: Y nos interesa un montón saber cómo nace este proyecto antes que cualquier otra cosa.
7: Del encuentro de dos mundos. Ángel es productor musical, es músico, es investigador musical. Él venía haciendo un trabajo de investigación en la costa de Oaxaca y en la costa chica de Guerrero. Es un apasionado de la cultura local. Y yo soy un director que venía haciendo documentales musicales. He trabajado con artistas, haciendo videoclips. Y tenía esta intención de hacer documentales de música en México para conocer más de mi país, más de su cultura, tratar de entender qué es exactamente la identidad mexicana, que es un concepto que está creciendo y construyéndose mientras pasa el tiempo. Y bueno, fue cuando nos conocimos que Ángel me invita a la costa de Oaxaca, me abre las puertas de la cultura local, me comparte música, personajes, muchos elementos que me hicieron enamorarme y elegir a ese lugar específico de México para hacer un documental.
6: Son 180 kilómetros más o menos de pura cultura y sabor musical. ¿Qué fue lo que se encontraron ahí recorriendo esa costa chica?
9: Yo creo que más de 180, porque abarcamos la región desde Puerto Ángel hasta Acapulco, ida y vuelta. Los puristas llaman a la región de la costa chica como entre Chacagua y San Marcos, que sí son menos kilómetros, pero lo que noté es que musicalmente abarca más que eso, ¿no?
6: Se expande y se va contagiando.
9: Se expande, o sea, digamos que es como una isla remota que está rodeada de montañas y de mar y que la música es popular solo en esa región. A veces puedes ir al Valle de Oaxaca y hay bandas, músicos, artistas que no conocen en el Valle de Oaxaca, pero que en la Costa Chica el taxista, las cocineras, todos conocen a estas agrupaciones y estas canciones.
4: Además del documento visual, o sea, el documental propiamente, también hay un disco en el que se recopilan canciones de todos estos músicos que aparecen en el documental y que pues un poquito vamos a aprovechar para presentar también, ya que están aquí.
9: Claro, estamos promocionando la banda sonora del documental, que aquí tienen el disco.
4: Para la gente que nos está viendo en tele o en redes, está aquí Los Hijos de la Costa, que es como se llama el vinil, en primer plano para que lo vean. Y si nos están escuchando en radio, pues buen momento de ir a nuestras redes para echarle un ojo también y ver qué bonito está.
9: Aquí podrán escuchar los temas que se presentan en el documental. Vienen canciones tanto populares como no muy conocidas.
4: ¿El documental entonces en cines, circuito independiente, cine comercial?
10: En ambos. Estaremos en 25 ciudades en México, por lo menos en esta primera parte. Y bueno, estamos muy contentos de seguir compartiendo el proyecto y llevándolo a todos los pueblos, ciudades, comunidades.
4: Y hablando de compartir, hay dos viniles de regalo.
6: Sí, a los primeros que nos escriban por ahí en el chat, en la transmisión, para que ustedes se lleven este regalo cortesía de nuestros amigos Ángel y Bruno.
9: Si no alcanzan a entrar en este regalo, pueden seguir a Los Hijos de la Costa y a Pargo Music, donde estaremos promocionando, y bueno, también Mandarina Films.
10: Mandarina Films, correcto.
4: Perfecto. El WhatsApp de la Hora Nacional, por si no lo tienen, es el 55 34 83 42 39. Las dos primeras personas que se reporten ahí y hayan dado los correspondientes follows se llevan uno de los viniles de Los Hijos de la Costa. Muchísimas gracias por habernos acompañado, Ángel, Bruno.
6: Gracias por
4: estar. Muchísimas felicidades.
10: Muchas gracias.
9: De honor a Orlando, gracias por tenernos aquí. Y sigan escuchando la música de La Costa Chica. Vayan a ver el documental, por favor. No se lo pueden perder.
4: Pues muchas gracias una vez más. Y gracias a todas las personas que nos acompañan aquí en La Hora Nacional como todos los domingos. Quédense, por favor. El 25 de mayo se conmemora el Día Mundial de la Tiroides, que es una fecha que busca crear conciencia sobre la importancia de esta glándula para el funcionamiento integral de nuestro cuerpo. Y es que la tiroides regula funciones esenciales como el metabolismo, la energía y la temperatura corporal.
5: Detectar oportunamente algún problema puede mejorar muchísimo la atención médica y la calidad de vida de todas las personas. Y hoy tenemos con nosotros a la doctora Verónica Ceballos, médica adscrita al Servicio de Endocrinología del Hospital General de México, Eduardo Lisiaga. Doctora, bienvenida a La Hora Nacional. Qué gusto que esté con nosotros.
11: Muchísimas gracias por la invitación.
4: Y para empezar, platíquenos un poquito sobre la tiroides. ¿Qué es esta glándula que al parecer sirve para tantas cosas tan importantes?
11: La tiroides, como bien comentas, Leo, es una glándula. Se ubica en la región del cuello, en la parte anterior, es pequeñita y a pesar de que es tan pequeña, produce unas hormonas, justamente las denominadas hormonas tiroideas, que su función es a nivel de todo el cuerpo, es decir, no solo se limitan al cuello. Estas hormonas viajan, que esa es la característica de todas las hormonas, viajar y ejercer múltiples acciones, principalmente, como lo mencionabas, control de la temperatura corporal, función cardiovascular, circulación, regula los líquidos en el cuerpo, la funcionalidad gastrointestinal, es decir, nos regula la digestión. Esto como principales funciones, pero también implica una regulación en cuestión del cabello, piel, uñas e incluso en la parte neurológica. Es muy importante para el desarrollo neurológico en etapas tempranas de la vida, pero ya en etapas avanzadas también para el mantenimiento de una buena memoria.
5: ¿Cuáles son las enfermedades tiroideas más comunes?
11: Bueno, de las más comunes tenemos el hipotiroidismo. También es muy frecuente el nódulo tiroideo, el hipertiroidismo y el cáncer de tiroides. Son como las dividimos, digamos. Pero de todas ellas, la principal es el hipotiroidismo. Es la más frecuente, la más prevalente en nuestro medio y a nivel mundial también.
5: ¿Y qué es exactamente?
11: El hipotiroidismo quiere decir una funcionalidad baja de la glándula tiroidea. Es decir, los niveles de estas hormonas están en un nivel reducido. Hay varios tipos y causas de hipotiroidismo, pero dentro de la principal es la enfermedad de Hashimoto.
4: ¿Cómo se puede una dar cuenta de que quizás está teniendo un problema tiroideo como para ir a ver a un especialista?
11: Como bien lo comentas, los síntomas son muy ambiguos, generales, se pueden confundir. Aquí lo más importante es acudir a una valoración para que nos soliciten el estudio. Afortunadamente, ya contamos con acceso a los estudios de laboratorio. Antes de los años 70, realmente el diagnóstico era meramente clínico a través de síntomas. Actualmente en un laboratorio se hace un perfil tiroideo y eso nos ayuda a diagnosticar. Pero también es importante la valoración en consultorio, porque muchas veces estos síntomas, aunque pueden ser confundidos, en la consulta a veces los rasgos son muy clásicos que ya nos orienta hacia dónde y hacia qué especialidad derivar en caso de que no sea un hipo o un hipertiroidismo.
4: Como en el caso de del
11: agrandamiento que se denomina bocio, si es algo muy, muy clásico, claro. Entonces eso es, digamos, muy obvio, pero hay otros síntomas muy ambiguos como el cansancio, la fatiga, cambios en el peso, entonces es muy importante acudir a valoración y luego realizar salirnos del estudio.
5: Oiga, doctora, ¿y existen algunos factores de riesgo o antecedentes que tengamos que tomar en cuenta?
4: Ser mujer.
5: Pues sí.
11: Realmente sí. El ser mujer en edad joven reproductiva es un factor de riesgo. El tener, bueno, específicamente hablando de la enfermedad tiroidea autoinmune, es decir, la mediada por el anticuerpos, por el mismo sistema inmune, el tener antecedente familiar de alguna de estas enfermedades o que la persona tenga alguna otra enfermedad autoinmune ya es un factor de riesgo. En el caso de cáncer de tiroides, pues hay que tomar en cuenta factores igual de genéticos, antecedentes familiares de algún tipo de cáncer, radiación, etcétera.
4: Oiga, doctora, ¿hay algo que se puede hacer como para obtener una tiroides sana?
11: Lo que yo siempre les digo a mis pacientes y como se recomienda a cualquier persona es llevar un estilo de vida saludable. Básicamente no hay algo específico que yo haga o deje de hacer para ayudar a que mi tiroides no se enferme. Lastimosamente, si la genética está ahí, pues no la podemos, claro, cambiar.
5: Alterar, sí.
11: Pero el medio ambiente, el estilo de vida, sí. Nutrición, actividad física, ejercicio, manejar el estrés, la salud mental, muy importante, y el sueño.
5: Doctora Verónica Ceballos, muchísimas gracias por habernos visitado aquí en La Hora Nacional. Qué interesante todo lo que nos platicó.
11: Gracias a ustedes por la invitación.
4: Estamos muy contentos de que haya estado aquí y también muy contentos de que ustedes nos acompañen aquí cada domingo. Quédense con nosotros.
5: Muchísimas gracias por seguir con nosotros aquí en La Hora Nacional y una vez más está con nosotros nuestra especialista y colaboradora, la doctora Yulieni Donet.
4: Sí, hoy vamos a platicar de un tema que está muy en boca de todos y que de repente puede llegar a tener riesgos para la salud, que es el uso de las medicinas que se conocen como GLP-1, de las cuales quizá probablemente ustedes hayan escuchado más, por nombres como Ozempic, Wegovy, Mounjaro, hay un montón, y se ven como algo muy prometedor, pero sin información pueden ser riesgos. ¿Verdad, doctora? Bienvenida.
12: Muchísimas gracias por la invitación. Feliz de compartir este momento con todos ustedes. La verdad, este nuevo grupo de medicamentos metabólicos, reguladores, agonistas del glucagón, están ahorita muy de moda. ¿Por qué? Porque prometen una bajada de peso rápida, acelerada, en poco tiempo. ¿Pero qué es lo que esconden este tipo de medicamentos? ¿Qué es lo que no te dicen de este tipo de medicamentos? Este tipo de medicamentos son agonistas de los análogos GLP-1. ¿Qué significa esto? Son sustancias similares a las hormonas que se producen después de consumir alimentos. ¿En qué se traduce esto? Este tipo de medicamentos lo que van a hacer es, primeramente, mantener tu sensación de saciedad. Al mantener tu sensación de saciedad, no comes. Y al no comer, pierdes nutrientes, pierdes oxígeno, en el peor de los casos. Otro de los efectos que hace este tipo de medicamentos es disminuir el apetito, prolongar, acelerar el tiempo de vaciamiento gástrico, que sí, está muy bien para pacientes que están en un régimen metabólico, en pacientes, uno, que son insulinodependientes, tipo 2, es la indicación fundamental. Y 2, en pacientes con sobrepeso, no cualquier sobrepeso, pacientes con un índice de masa corporal mayor de 30, que están inclinados hacia el sobrepeso o la obesidad mórbida. No es un método para bajar de peso rápido, es una herramienta médica que se puede utilizar para regular muchos trastornos metabólicos, sí es cierto, pero no se puede abusar. En primer lugar, tiene que ser indicado específicamente por un doctor. El uso indiscriminado de este tipo de sustancias, tanto en dosis como en tiempos, tanto en como en frecuencia, son las que generan efectos secundarios en pacientes sanos. Entre efectos leves podemos tener tanto constipación como diarrea, pérdida de peso magra. ¿Qué quiere decir eso? Este tipo de medicamentos no es selectivo. Uh-huh. Entonces, en pacientes sanos, no solamente va a eliminar la grasa, sino también va a eliminar el tejido muscular.
4: Ah, ¿qué tal?
12: Cardiopatías, trastornos hormonales, trastornos renales, trastornos endocrinos. La verdad, el uso indiscriminado de este tipo de medicamentos puede ser mortal para un paciente.
4: Se entiende que de repente, si la gente lo está tomando sin supervisión médica, usa cualquier dosis, no lo toma regularmente. ¿Esto empeora los riesgos y los efectos secundarios?
12: Esto se calcula. Tiene una dosis, tiene una forma de preparar o de indicar de acuerdo al peso del paciente, de acuerdo a la química sanguínea del paciente. No se puede indicar sin saber qué tipo de triglicéridos tienes, la hemoglobina, todos tus factores internos tienen que estar controlados. Basado en eso se hace una fórmula y se indica la dosis específica para el paciente en un tiempo específico. Se utiliza mal para uso estético y entonces intentan hacer esquemas o protocolos donde las aplicaciones son muy frecuentes, y ahí es donde viene el problema con el paciente.
4: O sea, no es esta solución milagrosa que nos están vendiendo.
12: Porque depende mucho de qué enfermedades tenga asociada el paciente. Uh-huh. Si tiene alguna enfermedad de resistencia, no va a responder igual a que sea un paciente que no tiene ninguna enfermedad, entonces el efecto va a ser mucho menor.
4: Y encima tiene mucho rebote, ¿verdad?
12: Sí, una de las reacciones más frecuentes es que después que el paciente suspende el tratamiento de golpe, como es un modulador metabólico, el paciente suele subir de peso 2 y 3 veces más de lo que pensaba en un principio. Es un medicamento que se ha comercializado mucho, se vende muy bien, porque en un primer momento bajas mucho de peso. Pero esa letra pequeña no te la explican, porque no. Lógicamente comercializan la salud y no debería ser lo correcto. No te explican, no te dicen, no te someten a un proceso de estudio. Debe ser un tratamiento integral, combinado con dieta, con ejercicio físico, combinado con otro tipo de nutrientes.
5: Y con tiempo.
12: Que haga, claro.
5: Y con tiempo, porque esto es como una de estas famosas curas milagrosas.
12: Y eso no existe. O sea, no. Utilizado, puede ser una herramienta, la verdad, muy buena.
4: Ay, doctora, pues qué bueno que vino a platicarnos de esto, porque creo que tanta gente está interesada, porque se vende muy bien.
12: Sí.
4: Pero al final, la información es clave para no tomar malas decisiones que nos pueden afectar.
5: Redes sociales, por favor.
12: Me pueden encontrar como DRA-Donet Miller. Ahí estoy feliz de responder cualquier duda, cualquier tipo de información que necesiten sobre cualquiera de los tratamientos, con mucho gusto.
4: Increíble. Muchísimas gracias.
5: Muchísimas gracias.
12: Con gusto.
5: Y gracias a ustedes por acompañarnos.
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5: Rosario Castellanos nació el 25 de mayo de 1925. Hoy, en la Hora Nacional, recordamos a esta gran escritora y diplomática.
4: Su obra abordó temas como la desigualdad, la identidad y los derechos de las mujeres y los pueblos indígenas. Su pensamiento sigue vigente hasta el día de hoy. Vamos a ver y escuchar el reportaje que hizo al respecto nuestro compañero Germán Gastelum.
15: Hola amigos, ¿cómo están? Yo soy Germán Gastelum y hoy nos encontramos en la Universidad Nacional Rosario Castellanos, ubicada en el casco de Santo Tomás. Y precisamente vamos a hablar de esta maestra, de esta mujer, Rosario Castellanos, que nació el 25 de mayo de 1925. Rosario Castellanos estudió en la Universidad Nacional Autónoma de México. Ella nació aquí, sin embargo, vivió su niñez y su juventud en Chiapas, lo que la volvió consciente de la realidad indigenista y, sobre todo, del racismo y de las cuestiones en contra de la mujer. Fue la primera que utilizó la pluma como un arma. Dijo que podía romper criterios y mentalidades a través de la escritura. Así fue como ella defendió a la mujer. Habló en contra del patriarcado cuando nadie lo hacía. Y sobre todo, la defensa de los indigenistas. El problema principal no era nada más que reclamaba, también tenía un humor muy peculiar. Sus libros marcan toda esta forma de ver el mundo, pero sobre todo su México. El México que la hacía sentirse importante y que lo defendía a capa y espada. Lo que se puede ver como representante diplomática en varios puntos, sobre todo en Israel, donde fue embajadora y murió. Ella murió electrocutada en 1974. Se duda todavía sobre cómo fueron los sucesos de su muerte. Sin embargo, siempre defendió como primera pauta a la mujer, a los indígenas y a la mentalidad mexicana, como una ideología que tenía que ser presente en todo el mundo. Rosario Castellanos tuvo alguna confrontación también con algunos filósofos, escritores e ideólogos como Octavio Paz. Fue una cuestión como de admiración y al mismo tiempo de confrontación. También ella puso siempre en alto que la mujer podía crear mundos y podía entrar con la escritura como una forma de protestar y una forma de levantar la voz. Rosario Castellanos, la maestra que siempre dijo que ser mujer era una herida difícil de cerrar. Para profundizar más sobre Rosario Castellanos, podemos leer su novela Balún Caná. Recordar que hay voces que rompen el tiempo y que siguen viviendo día a día. Queremos agradecer a la Universidad Nacional Rosario Castellanos, una de ellas que se encuentra aquí en Manuel Carpio. Gracias, amigos de la Hora Nacional. Seguimos.
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4: Basada en el icónico juego de mesa Clue, hoy les vamos a platicar de una obra de teatro que trae al juego de la sospecha a los escenarios con una propuesta muy dinámica y muy llena de misterio.
5: Y bajo la dirección de Rafa Massa y un gran elenco, esta puesta en escena invita al público a ser detective por una noche, siguiendo pistas, descubriendo secretos y tratando de resolver un crimen que mantiene a todos en suspenso.
4: Yeah. Es importantísimo saber si fue el mayordomo con el candelabro en la cocina o quién fue Anastasia Villasana, Juan Pablo Marín. Necesitamos que nos digan ya qué es lo que pasa.
17: Gracias.
4: Oigan, bienvenidos a la Hora Nacional.
17: Muchas gracias.
4: Pero queremos preguntarles, ¿cómo se hizo una obra sobre un juego de mesa?
17: ¿Verdad? Sí, sí, obviamente este es un texto que está padrísimo y ustedes dirán, ah, yo vi la película y me encantó ese humor negro. ¿Y cómo se tradujo esto a la obra de teatro? Esta apuesta también está en Estados Unidos. Digamos que sí se enfoca muchísimo en la película. Y la apuesta mexicana sí evidentemente tiene ese humor negro, pero además lo importante es que nos enfocamos 100% en el juego de mesa y en revivir a estos personajes, que el público también tenga esa fascinación por decir, ah, yo creo que fue este, o con ese gesto creo que fue el otro, o ya cada uno va haciendo, ¿no?, su propio universo. Y eso es lo divertido de Clue, que todo pasa muy rápido. Es una comedia física interpretada por unos, de verdad, unos actorazos, un equipo muy fuerte de actores, uh-huh, que manejamos diferentes disciplinas, y eso se siente ahí en la puesta en escena, ¿no?
5: Que yo me acuerdo cuando jugábamos el juego de mesa en mis tiempos, que ni siquiera había juegos de video en el siglo XX, en el 1900, entonces era ¿con qué lo mató? Sí. ¿En qué cuarto? ¿Quién fue? Era muy, muy emocionante. Sí, estabas tratando de descubrir. Entonces, ya me lo imagino ahora en una obra y con esta parte poquita de nostalgia de haber jugado el juego o haber visto la película, ¿no?
17: Claro, además, pues somos unas fichas, ¿no? Al final somos eso. Las fichas del juego, claro. Literal, cada quien. Las fichas del juego. Y también es muy interesante ver cómo cada uno en nuestros universos tenemos una manera de caminar, de hablar, de movernos en el escenario. Y creo que eso es gran parte del trabajo minucioso que hizo Rafa Massa con todos nosotros,
18: ¿no? Y los elementos, no solo actorales que estamos presentes en escena, sino también el trabajo que hizo Emilia Zurita con la escenografía. Realmente estamos en un parque de diversiones todo el tiempo, con los cuartos que entran y salen y nos movemos, etcétera. Y el vestuario de Estela Faguaga, que es una caricatura, se ven en las costuritas como, pues sí, este
17: el relieve, ¿no?
18: El sí, detalle, sí, claro, que es una caricatura, supuesto, hecha vida. Ajá.
4: Uh-huh. Está padrísimo lo que dices de la escenografía, porque es real que el juego es sobre un asesinato que se comete en una mansión.
18: Sí.
4: Y cómo en un foro puedes estar dándole vida a todos los espacios, que hasta en el juego eran espacios que se veían lujosos, ¿no? Uh-huh. O sea, como que te acuerdas de la casona donde era el asesinato de Clue, que tenía
5: había justo candelabros,
4: amas de llaves.
5: Sí, mayordomos. Y amas de llaves. Sí, claro.
4: ¡Wow! Ya veo. ¡Qué concepto!
17: Sí. Todo el concepto. Y la verdad es que luego, ¿no?, cuando estamos backstage, te das cuenta de todo el movimiento y están nuestros hermosos compañeros del staff, ¿no? Que muchos tienen sus cinturones y van como empujando, claro, los carritos. Bueno, algunos más pesados que otros, ¿verdad? Depende si estamos todos juntos ahí en ese momento, pero es muy divertido.
4: Que
17: muy
4: son
17: divertido.
4: Como 80 personas en el escenario, ¿no?
17: Sí,
4: son
17: 11 actores en escena.
4: 11 actores.
5: 11 actores, sí, son muchos. Sí, sí, claro.
17: Pues ahí lo vamos a dejar para que el público se acerque al Teatro Centenario. Viernes, sábado y domingo, por supuesto que están más que invitados ustedes y todo este equipo maravilloso que nos recibe, para que vengan a descubrir el misterio. ¿Quién es el asesino de Clue?
4: Recuérdenos, por favor, Teatro Centenario, pero ¿hasta cuándo está la temporada?
18: 31 de mayo es nuestro cierre, ya nos quedan muy poquitas fechas. Y el 15 de mayo vamos a dar nuestra función número 500.
5: ¡Qué guau! Wow, ¡felicidades!
18: Entonces vamos a develar plaquita ahí, entonces sí, acompáñenos.
5: Bien. Muchísimas gracias por visitarnos aquí en la Hora Nacional. Qué gusto y qué honor, y nos vemos en el teatro.
17: Nos vemos en el teatro, gracias. Los esperamos y por favor vengan a contagiarse de Clue.
5: Así es.
4: Muchísimas gracias, de verdad.
17: Gracias.
4: Y muchas gracias a todos ustedes que nos acompañan como siempre aquí en la Hora Nacional.
5: Hoy nos acompaña el trío huasteco Son de mi Tierra, representante de la tradición huasteca hidalguense.
4: Está con nosotros Genaro Domínguez Vargas, parte de este trío.
19: Muchas gracias por la invitación.
4: Oiga, platícanos para empezar, ¿cómo nace el trío huasteco Son de mi Tierra?
19: Comenzamos nosotros como trío ya más conformado, fue en el 2014, interpretando nuestra música, nuestra tradición. También cantamos sones en náhuatl. Para empezar, somos una comunidad muy lejana del municipio que se llama Oxale, municipio de Ojutla de Reyes Hidalgo.
5: La región huasteca tiene una tradición muy rica musicalmente hablando, ¿no? En lengua, en letras.
19: Sí, la música huasteca hay de mucha improvisación. De repente canta uno los versos ya hechos y versos que a uno le salen.
5: Sí, exactamente. En el aire las componen, como dicen, ¿no?
19: Sí, ¿verdad? Sí.
5: ¿De dónde se conocieron? Bueno, ¿son amigos? ¿Son parientes?
19: El de la quinta huapanguera es mi hermano. Yo toco jalajrana huasteca. Mi sobrino toca el violín. El niño del trío, se puede decir.
5: Todos quedan familia, además,
19: sí,
5: ¿no?
19: Sí, todos claro. Somos
4: muy
19: familia.
4: Bien. ¿Y su hermano y usted aprendieron desde niños a tocar?
19: Más o menos como de 16 años empezamos con
4: bastante
19: la música.
4: Jóvenes. Sí,
19: ya. En sí, nosotros vida. Ya llevamos, pues, puede decir como más de 40 años.
5: Sí, con el grupo llevan sí. 12 años, ¿no?
19: Sí,
5: ya
19: sí,
5: tocando
19: ya.
5: Desde los 16, pues sí, ya deben tener mucha experiencia.
19: Ya más conformado.
5: Oiga, Genaro, pues muchísimas gracias. Le agradecemos que haya platicado estos minutitos con nosotros porque nos van a interpretar unos temas también, ¿no?
19: Sí, sí, sí. Son conversos en agua.
5: A ver qué sale. Ya quedamos que hay mucha improvisación, ¿no?
19: ¿Puedo cantar un versito de en náhuatl, de un son que se llama el cuatoche?
5: A ver.
19: Dice, cuatoche, güey, tontinemi. 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
5: Gracias por estos minutos aquí en la Hora Nacional. No nos despedimos porque viene la música.
19: Ok.
20: Claro que sí. Nosotros somos el trío huasteco Son de mi Tierra y vamos a presentarles este bonito son huasteco un poco en desuso que se llama El Jacalito y estamos en la Hora Nacional.

0: esperamos que les haya gustado la música, las historias y los temas que trajimos para ustedes. Que tengan una excelente semana.
1: Nos vemos y escuchamos el próximo domingo porque vamos a tener más cultura, más información y más tradición para todo México. Muy, muy buenas noches.
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1: Buenas noches, señor.

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6 de la mañana con 31 minutos. Muy buenos días, bienvenidos a Solecitos en esta mañana de lunes, iniciando la semana, por supuesto, 25 de mayo de este 2026. Muchas felicidades a los que están cumpliendo años o celebrando algo en especial y completamente en vivo. Me voy rapidito, sí, corro, vuelo y me acelero en esta media hora porque nos conectamos a la isla más bella del mundo, a la cabina, obviamente, a la cabina del 89.9, a la isla más bella del mundo, la isla de las golondrinas, Cozumel. Y allá se encuentra mi compañero Ramón, un gusto. Dice, ya nos pasamos el dato. Estará este lunes y este viernes con nosotros. Así que para que se comuniquen con él a 987-87-23701 y 987-103-3679.

0: Son las líneas que tienen allá los hermanos de Cozumel, 89.9. Aquí los hermanos también del 977-983-83-238-85 para que te comuniques con nosotros. Ya vamos a iniciar porque tenemos ya los mensajes. Ahorita ya me pongo de acuerdo con Ramoncho con los cortes comerciales, pero ya tengo los mensajes. Vámonos rapidito porque si no, no nos alcanza el tiempo. De verdad que sí, muchísimas gracias. Porque en el segundo bloque despedimos el espacio.
1: Buenos días, Lore. Saludos.
0: Buenos días.
1: Mi papá, mamá, mi hermanita. ¿Me podrías poner, por favor, la canción de Soda Pop en inglés? Gracias, Lore. Bendiciones. Que tengas una buena mañana. Bye. Me mando dos caritas, bye.
0: Me mandas dos caritas, bye. Saludos para Isaías, para mi hermanita Flor, para mamá América y para papá Isaías. Tengo saludos para Leito de parte de don Manolito que nos pide Caminito de la Escuela, que también ya está. Buenos días, Gloria. Espero que tengas un buen inicio de semana. Que te encuentres muy bien. Yo muy bien. Le podrías mandar saludos a Tadeo Emanuel de parte de sus papás Adrián y Andrea, que lo aman muchísimo, muchísimo. Y le deseamos un excelente lunes en la escuelita. ¿Podrías ponerle la canción de Excavadora de Blippi? Por supuesto que sí. Ya está la Excavadora de Blippi por acá. Saludos para Tadeo Emanuel y para los papás Adrián y Andrea. Vámonos con más, por supuesto. A ver, por acá me ando brincando ese saludo. Buenos días, Lore, soy Oscar. ¿Me podrías poner Ven Conmigo, su cover en español? Es que no es una canción como tal, por favor, Dios te bendiga. Si me dices quién la canta, te lo voy a agradecer, Oscar. Porque si no, sí se me complica porque lo tengo que estar buscando. Porque no está en nuestra carpeta de programación oficial. Entonces lo tenemos que buscar en la plataforma roja. Buenos días, un saludo para Zoe Renata Hernández de Playa del Carmen, de parte de su papá Pepe, que la ama con todo su corazón, y recordarle que es una niña inteligente, creativa, valiente y exitosa, que aprende muy rápido, que es la princesa de papá Julio y papá Pepe. Bonito día, y para ella está la chica de día de Dana Paola. Paola, por supuesto. Saludos para Dominic Santiago allá en Cozumel, que se está listando para ir a la escuelita. Porfa, la canción de Billie Jean de Michael Jackson. Porfa, gracias. Saludos y bendiciones. Ya está también. Hoy muy bailables nosotros, ¿verdad? Dice por acá, este es en el segundo bloque musical. Y voy a tratar de programar el tema. ¿Va? ¿Va que va? Creo que ya me lo pusieron también por acá. A ver. Allá ya me lo enviaron. El mismo tema. Perdón, el mismo mensaje. Saludos para Zoe Renata Hernández. Vámonos con más. Buenos días, Lore. Perdieron tus Pumas. Ni modos, así es el fútbol. No, pues yo no sé por qué. Les voy a hacer un paréntesis. Es un espacio infantil, pero voy a hacer un paréntesis. Es deporte. Somos aficionados. Terminación 53. A ratito en el espacio de Mira Deportiva, con muchísimo gusto, les doy detalles y todo lo demás y todo lo que quieran platicar de deportes, con mucho gusto. En este momento es un espacio infantil y haremos lo propio, ¿va que va? Porfitas, porfitas. Dame un poquito de tiempo, Oscar, porque sí tengo el tiempo muy comprometido, sobre todo por mis amigos preciosos de Cozumel, Playa del Carmen y parte del norte de nuestro estado. Entonces, si me das tiempo para que yo pueda buscarlo, con mucho gusto, ¿va? Hola, Lore, buenos días. Mándale un besote a la campeona Alexa, que ya está despierta. ¿Le puedes poner la canción No Toques a Mi Capitán? Por supuesto que sí, de One Piece. Ahí está. Déjame lo busco en IA, a ver si me aparece. Con mucho gusto, Oscar. Vámonos con este primer bloque musical. Tenemos que aligerar la carga musical, por supuesto. Llega Caminito de la Escuela. Llega los Asaya Boys, Soda Pop. Llega también Dana Paola con la chica Yeye y Michael Jackson con Billie Jean. 6:36 PM.
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6 de la mañana, perdón, con 51 minutos, 6:51, y ya nos vamos a despedir de Cozumel, por supuesto. Que tengan excelente inicio de semana, lunes 25 de mayo de este 2000, no, ya estoy al aire, es que nos estamos poniendo de acuerdo, porque obviamente es completamente en vivo, así que bueno, estoy esperando a mi compañero Ramoncho, porque nos tenemos que despedir de ellos, en esta mañana de lunes 25, ok. Lunes 25 de mayo de este 2026. Me despido de Cozumel, muchísimas gracias a Ramoncho, estaremos pendiente, gracias al aire. Estaremos pendiente el próximo viernes a través de las frecuencias, por supuesto, 89.9 y 97.7, señal de origen. Me despido con los últimos mensajes de aquí y me quedo aquí con ustedes. Con Cozumel nos despedimos. Tengo saludos para la pandilla, Miguel Celis, Anselmo, Darío, Milo, Bambi, Kalin, Chiquis y Javier nos piden por acá. A las hermanas Cárdenas con Dubi Dubi, Chipi Chipi, Chapa Chapa, ya está. Dice, buen día Lore, excelente inicio de semana. Saludos a mis sobrinos Emiliano y Fernando y a mis hijos Elías, Jesús y Sofi. Les mando un besote, que tengan un día lleno de bendiciones. Y si puedes poner la canción de Pollito Chique en el estilo Yucatán, dice, porfa, de parte de la tía Gaby. Tía Gaby, un abrazo a la distancia, se le quiere mucho. Ya está, por supuesto. Sé que no va a alcanzar para escucharlo en Cozumel, pero bueno. Buenos días, bendiciones, podrías poner Somos Mujiguaras o No Toques a Mi Capitán. En el tercer bloque musical, porfas, porque ya me estoy despidiendo, ya me estoy despidiendo de Cozumel. Excelente inicio de semana, cuídense mucho, yo los dejo con estos temas. Si alcanza a programar los tres temas mi compañero Ramón, si no, tienen un programa ya, saludos a Don Miguel Balán, no, perdón, Don Felipe Balán, ya le estoy cambiando el nombre. Don Felipe Balán, ahorita se acaba de enojar Don Felipe. No, Don Felipe Balán. Don Felipe Balán, allá está en unos momentos más. Yo los dejo con la canción de la excavadora de Blippi. Los dejo con las hermanas Cárdenas, Dubi Dubi, Chipi Chipi, Chapa Chapa. Y Pollito Chicken, al estilo yucateco. 6 de la mañana con 54 minutos. Gracias, Ramoncho. Nos escuchamos el viernes.

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0: Pollito chicken, pero al estilo yucateco.

0: gracias, querido público.
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7 de la mañana con 6 minutos, 7 con 6. Por supuesto, seguimos con más en Solecitos. Dice por acá, saludos tía Gaby, espero lo hayan escuchado los chicos. Dice, somos en Mujiguaras, o no toques a mi capitán. Ya están los dos temas, los dos temas, porque me lo pidió la princesa, la campeona. Besotes, Alexa, que ya debe estar rumbo a la escuela, si no me equivoco, o saliendo de la casita. Dice, hola, buen día, Lore, quisiera mandarle un saludo a mis hijos André y Daira, que se están yendo a la escuelita y guardería, que lo amamos mucho, de parte de sus papás. Que tengas un buen día, Lore. Igualmente, a André y Daira, esos nombres. Mi sobrina es Daira. ¿Es Daira Regina? Sí, Daira Regina. Pues vámonos rapidito. Tengo saludos también para Jeremy, que creo que ya está llegando a la escuela. Y también para Juan Manuel. Felicidades, hermano. Ratito lo platicamos. Saludos para André y para Daira. Vamos entonces con No toques a mi capitán. Llega también estoy buscando, Oscar, ese tema del que me pediste. Si me mandes la captura, si me mandes la captura para saber cuál más o menos y yo guiarme, con mucho gusto lo programo. ¿Va a quedar? Vámonos con One Piece, somos Mujiguaras, y la canción para Jeremy, la canción del Capibara. 7 de la mañana con 8 minutos, 7 con 8.

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0: 7:21, 7:21. Dice, buenos días, bendiciones para hoy. Podrías mandar, saludos a Astrid Lili. Astrid Lili, que ya estamos rumbo a la escuelita y se puede ponerle la canción Baila sin César y Baila sin Cesar, por supuesto que sí. Gracias, muy bonito inicio de semana. Ya está por acá, yo sé que también le gusta a Juan Manuel este tema. Vámonos con 31 minutos. Llegan con Bailan sin César. Sin cesar y bailan sin César. Ah, qué César bailarín. 6:22.
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7 de la mañana con 25 minutos. No sé si sea este tema, Oscar, que nos solicitaste, estuvo buscando. Si es IA, IA Labs, dice. Así que bueno, vámonos con este tema. Se llama Ven Conmigo. Y regresamos ya para despedir el espacio.

7:28, me tengo que despedir, que tengan excelente inicio de semana. Lunes 25 de mayo de este 2026. Muchas felicidades a los que están cumpliendo años o celebrando algo en especial. Felicidades, ¿eh? Felicidades, felicidades. Aquí no se trata. Es que me están mandando mensajes y es un espacio infantil. Ya más adelante con muchísimo. A las 8 si gusta, un poquito. Y luego nos vamos a las 9 con Mira Deportiva, ¿ok? Este es un espacio infantil. Entonces, luego platicamos de fútbol, luego platicamos de la gran final. ¿Va que va? Yo los dejo con Okidoki de Doki y nos escuchamos mañana. Hasta mañana. Buenos días.

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1: Bienvenidas y bienvenidos a Revista del Consumidor Radio. Soy Joy Ramírez. Hoy, en el Platillo Sabio Profeco, nos acompaña Mati Vargas, cocinera tradicional queretana, quien nos va a enseñar a preparar unas deliciosas salchichas a la mexicana desde cero. Bienvenida, Mati.
2: Gracias, Joy. Esta receta les va a encantar. Comenzamos. Los ingredientes que necesitamos para hacer las salchichas caseras son 1 kilo de pechuga de pollo, 400 gramos de hielo picado, 200 gramos de lardo de cerdo o lomo de cerdo, 140 gramos de fécula de maíz, 20 gramos de sal, 16 gramos de cebolla en polvo, 8 gramos de fosfato de sodio, 8 gramos de sal cura, una cucharadita cafetera de paprika, agua, funda de celulosa para la salchicha e hilo de algodón. Para nuestra preparación de salchichas a la mexicana, requerimos 2 jitomates medianos en

0: cubos, media cebolla fileteada, un chile verde, un diente de ajo fileteado, cilantro picado, sal al gusto, aceite y 6 de las salchichas que vamos a preparar cortadas en rodajas. Comenzaremos preparando el embutido. Primero, cortamos la carne en cubos pequeños y la ponemos en la licuadora junto con las sales mezcladas. Y mientras se licúa, agregamos una tercera parte del hielo molido. Además, añadimos nuestro colorante natural, que es la paprika. Luego, el lardo de cerdo o lomo de cerdo. Y al final, el resto de los ingredientes, incluyendo el hielo. Licuamos hasta que se integren bien los ingredientes y reservamos la mezcla en un bowl. Ahora, para darle forma a las salchichas, colocamos la mezcla dentro de la manga y embutimos en la funda de celulosa, rellenando a presión las tiras largas y atamos por uno de los extremos. Dividimos las salchichas en porciones atándolas con hilo de algodón. Para cocinarlas, colocamos las tiras de salchichas en las bolsas resellables de grado alimenticio y extraemos la mayor cantidad de aire posible. Calentamos previamente el agua a punto de ebullición, introducimos la bolsa de salchichas y cocinamos de 30 a 40 minutos. Al finalizar la cocción, sumergimos las salchichas en un bol con agua fría y hielos. Esto es para crear un choque térmico y las llevamos a refrigeración por 24 horas. Es muy importante que no retiremos la funda de celulosa hasta que las vayamos a usar. Ya seleccionadas, las colocamos en una bolsa al alto vacío para almacenarlas en el refrigerador. Estas salchichas pueden durar una semana almacenadas en refrigeración dentro de la bolsa. Ahora vamos a llevar estas salchichas caseras a otro nivel. Para su preparación, agregamos aceite en una cazuela y sofreímos la cebolla, el ajo e incorporamos las rodajas de salchicha. Agregamos el chile picado y después el jitomate en cubitos. Sazonamos con una pizca de sal y colocamos un poco de cilantro picado. Por último, dejamos cocinar por 10 minutos aproximadamente hasta que todo quede bien integrado. Recuerden que el platillo Sabio Profeco es fácil de preparar, tiene buen sabor, aporta un balance nutricional y rinde para varias porciones. Anímense a prepararlo y cuéntenos en nuestras redes sociales cómo les fue. Yo soy Mati Vargas, cocinera tradicional queretana, y fue un gusto cocinar con ustedes.
1: Muchas gracias por acompañarnos.
0: Gracias a ti.
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8:05. Muy buenos días. Bienvenidos a la información. Bienvenidos a Noticias del 97.7 en esta mañana de lunes 25 de mayo de este 2026. Muchas felicidades a los que están cumpliendo años o celebrando algo en especial. Teléfono en cabina 983-83-238-85 para que te comuniques con nosotros. 983-83-238-85, línea directa, y para los mensajes de texto, WhatsApp y voz, el mismo número. 983-83-238-85. Vamos a iniciar ya con todo lo que refiere a la información. Lo deportivo lo dejamos a las 9 de la mañana. Con muchísimo gusto platicamos todo, ¿no? Y una final bastante... Bueno, lo platicamos más adelante, que tenemos mucha tela de dónde cortar. Vamos a iniciar con lo que pasó precisamente allá en Carrillo Puerto. Y es que, aunque usted no lo crea, un fuerte despliegue táctico ejecutado por corporaciones de seguridad de los tres niveles de gobierno permitió el desmantelamiento de un centro de almacenamiento de armamento de alta peligrosidad en la zona centro de la entidad. Las fuerzas del orden lograron incautar un importante arsenal oculto en las inmediaciones de la colonia Juan Bautista, debilitando de forma directa las operaciones logísticas de los grupos delictivos que tienen presencia en la región maya del estado. La movilización de los cuerpos policíacos y castrenses comenzó en punto de las 11:30 de la mañana del sábado, posterior a que los sistemas de inteligencia detectaran movimientos sospechosos de civiles fuertemente armados en un sector específico del asentamiento antes mencionado, con el objetivo de contener cualquier tipo de respuesta violenta o agresión. Elementos de la Policía de Investigación de la Fiscalía General del Estado, en coordinación con personal de la Guardia Nacional, el Ejército Mexicano y la Secretaría de Marina, implementaron un cerco perimetral simultáneo que bloqueó por completo las vías de acceso a esta zona. Al tomar el control del inmueble estratégico, los uniformados localizaron un stock de armas de grueso calibre que incluía fusiles de asalto, armas cortas de uso exclusivo de las Fuerzas Armadas, además de decenas de cargadores totalmente abastecidos y municiones de diversos calibres listas para su operación. El hallazgo que generó mayor preocupación entre los mandos policiales fue un lanzagranadas, artefacto con un elevado poder destructivo que confirma el nivel de equipamiento con el que cuentan las organizaciones delincuenciales en la zona. A pesar de la velocidad del despliegue y el riguroso bloqueo de las calles, los presuntos criminales que custodiaban el almacén bélico lograron percatarse a tiempo de la llegada de las unidades oficiales, lo que les permitió emprender la huida a pie a través de los predios baldíos y la densa maleza colindante. Aunque las corporaciones estatales y federales activaron de manera inmediata un rastreo por los alrededores de la colonia, las autoridades informaron que hasta el momento no se ha logrado la captura de algún sospechoso relacionado con estos hechos, aseguran Arsenal en Carrillo Puerto.

8:09. Bueno, pues continuamos con más. En un operativo coordinado de vigilancia y prevención del delito en la capital del estado, elementos del Grupo Centurión y de la Policía Estatal de la Secretaría de Seguridad Ciudadana, en estrecha colaboración con la Secretaría de Marina, la Policía Municipal, lograron la captura de un sujeto identificado como Román N. La detención se registró cuando el convoy patrullaba las inmediaciones de la colonia Padre Obispo. Al circular en el retorno 51 entre calle Celul y retorno 50, las fuerzas del orden visualizaron a un hombre que estaba fumando un cigarrillo de marihuana al tiempo que manipulaba una bolsa plástica transparente con el mismo enervante. Al percatarse de la cercanía de las unidades policíacas, adoptó una actitud evasiva, arrojó el cigarrillo hacia la azotea en un predio e intentó ocultar las 18 dosis restantes entre sus prendas de vestir, motivo por el cual los oficiales procedieron a interceptarlo.

8 de la mañana con 10 minutos, 8 con 10, continuamos con más, por supuesto. Y bueno, esta es una alerta Amber. Esto allá en Bacalar, y es que la Fiscalía General del Estado ha activado una alerta Amber tras reportarse la desaparición de la adolescente Emily Valeria Barajas Calderón, de 15 años de edad, quien fue vista por última vez el pasado viernes 22 de mayo en ese municipio. De acuerdo con la ficha de búsqueda con número de reporte 15 FDS 2026, la denuncia formal fue interpuesta ante las autoridades el sábado 23 de mayo, un día después de que se perdiera el contacto con la menor. La adolescente es de nacionalidad mexicana, complexión delgada, tez morena y mide 1.48 de estatura, con un peso aproximado de 42 kilos. Entre sus rasgos principales destacan su cabello lacio, corto, de color negro, así como ojos grandes de color negro. La menor cuenta con un lunar arriba de la ceja izquierda y utiliza brackets.

8:12, 8:12, continuamos con más información, por supuesto. Una preocupante ola de vandalismo, intentos de robo y desprecio civil están golpeando directamente a una de las causas más nobles de la capital del estado. Los más de 50 contenedores metálicos en forma de corazón distribuidos en el municipio de Otompe Blanco para recolectar tapas plásticas destinadas a costear los tratamientos de niños con cáncer se ha convertido en el blanco de delincuentes y ciudadanos inconscientes que los utilizan como basureros públicos. Ariola Calderón, representante de la Asociación de Civil La Alianza Anticáncer, denunció con indignación que a pesar de que las estructuras están plenamente identificadas por la comunidad, persiste un sector que arroja de manera deliberada desechos orgánicos e inmundicias al interior de los corazones. La activista detalló que los voluntarios encargados de vaciar los contenedores se han topado con pañales sucios, restos de comida en descomposición e incluso objetos punzocortantes, lo que representa un foco de infección y un peligro inminente de lesiones para aquellos que donan a tiempo a esta causa. A la alarmante acumulación de basura se suman los daños estructurales provocados por personas que se cuelgan de los contenedores o que intentan desprenderlos de sus bases. Puso ejemplo el corazón instalado en el emblemático Parque del Queso, el cual ha tenido que ser reparado en 3 ocasiones debido a destrozos provocados por vandalismo. Cada una de estas intervenciones representa un costo hasta de 1.500 pesos, una cifra que logra solventarse únicamente gracias al apoyo de ciudadanos solidarios, porque merma los recursos que bien podían emplearse en logística para los menores enfermos. El interés de la delincuencia en estas estructuras radica en que están fabricadas al 100% con fierro, un material codiciado para su venta por kilogramo en chatarreras. En lo que va del año, al menos 4 corazones han sufrido intentos de robo debido a que se encuentran en la vía pública y carecen de vigilancia permanente.

0: 8:14, dice por acá, aquí anda, muy buenos días, aquí anda, en la calle CNC, el señor Rafa Marín, dice, desde las 7:30 de la mañana, después de la pachanga de ayer en el rancho El Mostrenco con El Magisterio. Ocho de la mañana con 14 minutos, tenemos mensaje de voz, espero no sea de deportes, porque si no, pues que tenemos a las 9, ahí sí podemos, ahí sí me pueden mandar todo lo que quiera, lo que guste y mande,
1: Lorenita, buenos días.
0: Buenos días. Morning,
1: pariente.
0: Buenos días,
1: híjole,
0: pariente.
1: En más sentido, pésame, Lore. De modo, Dios no mío. Se pudo. Dijera el perro Bermúdez, la tenía, era suya y la dejaron ir.
0: Ay, pariente, tenemos a las 9 de la mañana, el espacio de Mira Deportiva, ahí sí, este deporte, me pueden decir todo. Y la verdad, yo no entiendo por qué. Voy a hacer un paréntesis, pariente, mi sentido pésame, pues no. Insisto, me gusta el fútbol, me gusta verlo de otra manera, de los aficionados que son apasionados. No, a mí me gusta el fútbol, no me paga Pumas, felicidades a Cruz Azul. A ratito lo platicamos, creo que ayer también igual lo platiqué en espacio de saludos, por supuesto. Y esto depende de cada quien. No, pésame no, de verdad que no es mi familia. Me gusta el deporte, me gusta el fútbol, le voy a los Pumas, le voy a seguir yendo a los Pumas, pero eso de pésame no, amigo, pariente, eso no. Hay que eso será más adelante, con mucho gusto. Felicidades a Cruz Azul, de ellos mi hermano Juan Manuel López Cigarroa, mi hermana Cristian Grisel López Cigarroa, a Guarapo, por supuesto, felicidades, a Miguel Haddad, que también le va al Azul, y a todos los que le van al Azul, felicidades, son campeones, merecido el trabajo, merecido el empeño, y sobre todo, por el entrenador que tienen, y que está, entró 15 para las 12. Pero si usted me lo permite, yo le hablo de fútbol en punto de las 9 de la mañana. Mensaje de voz.
2: Muy buenos días, Lorenita. Lo siento mucho, Lorenita, pero esta es una enorme noticia y no podemos esperarnos hasta las 9 de la mañana. Ganó el Cruz Azul y es campeón. Y a domicilio, Lorenita, a domicilio. Es todo lo que te voy a decir. Felicidades a todos los cruzazulinos de Chetumal y que tengan un excelente día. Y para las ardillas, los que andan ardidos, hoy hay descuento en la farmacia del doctor, que vayan por su vitacilina.
0: Ay, Dios mío.

0: Es que no, si no me lo voy a llevar en deportes, de verdad, y tenemos un espacio. Gracias, Miguel Haddad. Pero vamos a respetar tantito el espacio, porfas. Si es de deportes, nos vamos a las 9 de la mañana. Y yo, en serio, felicito. Eso de ardidos, no sé qué, creo que más a eso va, se analiza el partido, se analiza el juego. Y bueno, no nos apasionemos con algo que no nos da de comer, carambas. Yo no entiendo por qué esa gente se apasiona tanto. Ganamos, perdimos, a casa, arrastra. Ay, por Dios. Neta, que si yo no vengo antes de las 6 de la mañana, no como, Miguel. Te lo juro, si yo no vengo a las 6 de la mañana, yo no como. Como de mi trabajo. Felicidades, insisto, felicidades. Yo no tengo nada en contra, ni enojada, ni nada. De verdad, hay que ver las cosas como son. Hay que ver las cosas. Y hay que reconocer eso, pero será en punto de las 9, porque si no quedamos debiéndoles. De verdad que sí. Yo, con todo respeto, yo les pido un favor, que sea a las 9 de la mañana, ahí analizamos, platicamos, pero no les des cuerda, Lorena, las noticias y ya. Perfecto. Pero no, les debo una explicación, porque luego no vayan a decir que no, no mandé esos mensajes. Dice, sí ganó el Cruz Azul, pero hay que reconocer a los Pumas, así con su gran portero. Felicidades, Pumas, bien jugado. Sí, aquí se trata de juego. Gracias, Chel, saludos para ti, amigo. Y que Chel es que se enoja más, pero de verdad, muchísimas gracias, muchas gracias. Trataré, y no estoy dando cuerda, estoy dando respuestas. Estoy explicando el motivo, la razón, la circunstancia. Y nada, yo respeto, pero eso de que, por Dios. Y es que si va a ser así, voy a tener que estar pasando todos los mensajes como ahorita.
1: Buenos días, hermosísima Lorenita, excelente inicio de semana, bendecido lunes para ti y tu auditorio. Yo no me voy a aguantar las ganas, soy Cruz Azulino de corazón. Yo llevo a traerle o pierda, soy Cruz Azulino de ovación. Y así mismo, para felicitar a todos los Cruz Azulinos, que ya tenemos la décima, y se los dije y se los canté. Cruz Azul está acostumbrado a hacer el trabajo a domicilio. Y arriba el Cruz Azul, Lorenita. Y felicidades porque perdió con orgullo Pumas.
0: Gracias, gracias. Pero de verdad, mándenme los mensajes de deporte a las 9, porque sí, luego dice la gente, ya ha empezado lo del deporte.
2: Lorenita, buenos días.
0: Buenos días, buenos
2: Lorenita,
0: días.
2: Deberías de volver a filtrar audios o que solamente puedan mandar mensajes de texto. Porque la verdad, parece la gente que no entiende, sí. Es ignorante. Les estás diciendo que por favor de fútbol no, y uh-huh. Salen con sus cosas. Lástima, esa gente de veras es ignorante en la vida.
0: Sí, respetemos el espacio, porfas. No es de otra cosa. Respetemos el espacio y demos la importancia a deportes a las 9. Mira Deportiva va a estar dedicada exactamente a la final entre Pumas y Cruz Azul. Yo les prometo, tengo todo el análisis, por supuesto, tengo todo. Afortunadamente, aunque usted no me crea, sí jugué fútbol. Vámonos, cambiamos de tema, 9 de la mañana, Mira Deportiva. Excelente inicio de semana, Lore, insistiendo con el reporte por el alumbrado público en la Celul con golondrinas en el Parque del Apayo. Ley, golondrinas, paloma y perdiz y codorniz, gracias, un abrazo. Saludos igualmente, saludos. Insistimos ahí a servicios públicos municipales, por favor, que en el alumbrado público en la Celul con golondrinas en el Parque del Apayo. Payo Ley. Golondrinas, paloma, perdiz y codorniz se necesita, porfas, es muy importante. Dice ahí, así la calzada del centenario. Anoche de Mostrenco. Ah, perfecto, muchas gracias por la información.

Muchísimas gracias. No. Yo nada más puse el respeto y ya. Nos vamos a deportes a las 9. Vámonos con más información porque luego no nos alcanza el tiempo. 8:22. Bueno, pues un severo diagnóstico ambiental reveló que la sabana de nuestra Chetumal está en condiciones críticas de vulnerabilidad. La Comisión Nacional del Agua con Agua detectó el 50% de emblemático cuerpo de agua presenta daños de consideración derivados de las malas prácticas de habitantes de las zonas colindantes, quienes utilizan el ecosistema de manera ilegal como un vertedero clandestino de desechos de gran tamaño. Dios mío. La delegada de la CONAGUA en Quintana Roo alertó con preocupación que la acumulación de basura no se limita a residuos domésticos menores. En las inspecciones realizadas por el personal federal se constató la presencia de neumáticos en desuso, toneladas de escombro provenientes de construcciones, colchones, muebles viejos. Esta densa capa de contaminación ha comenzado a rellenar físicamente el humedal, estrangulando y cortando los flujos naturales de las corrientes lagunares que alimentan el sistema. A pesar de que el ecosistema está en un nivel de afectación de 5, en una escala del 1 al 10, la sabana aún cuenta con resiliencia necesaria para ser rescatada. Cuidemos nuestro entorno. Es bien sabido que el depredador más grande de nuestro planeta Tierra se llama ser humano.

8 de la mañana con 23 minutos, 8:23, teléfono en cabina 983-83-23885 para que te comuniques con nosotros. Para los mensajes de texto, WhatsApp y voz, el mismo número 983-83-23885. 8 de la mañana con 24 minutos, y es que como resultado de un intenso despliegue interinstitucional en el sur de la entidad, el Centro Estatal de Manejo de Fuego de Quintana Roo, en coordinación con el Equipo Estatal de Manejo de Incidentes, logró consolidar ya el 100% de un control y 95% de liquidación en el incendio forestal denominado HAS. El siniestro se localizó geográficamente a 15 kilómetros al noreste de la comunidad costera de Xcalac, dentro del municipio Tompe Blanco. De acuerdo con el reporte técnico operativo más reciente emitido por las autoridades ambientales, las llamas han generado una afectación estimada de 366 hectáreas, registrándose una predominancia de daños en combustibles vegetales de tipo pastizal y selva mediana, debido a que el área impactada por el fuego se ubica de manera perimetral dentro de la Reserva Estatal Santuario del Manatí. Las operaciones de supresión y manejo se desarrollan bajo un estricto esquema de coordinación que prioriza la salvaguarda de los recursos naturales endémicos, la contención definitiva de los frentes que estuvieron activos y la mitigación de los riesgos ambientales en este ecosistema protegido.

8 de la mañana con 25 minutos, dice por acá. Bueno, vámonos con más mensajes. Buenos días, para reportar que desde anoche en la colonia López Mateos, calle Bugambilias, con caobas, no hay energía eléctrica. De repente vuelve y se viene, pues se vuelve a ir, dice. Ya se reportó y seguimos esperando, por favor, con este calor estamos como lechones, dice, al horno sudando. Que pasen un excelente día. Pues un llamado a la Comisión Federal de Electricidad, que en la colonia Adolfo López Mateos, calle Bugambilias, exactamente, con caobas, no tienen energía eléctrica. Y la verdad, con estos calores, Dios mío, qué calor. Y bueno, seguimos ya próximamente temporada de huracanes. Ocho de la mañana con 26 minutos. Ahorita checo el dato. Dice, buenos días, ¿qué sabes del accidente en Insurgentes con Calzada Veracruz? Fue el sábado en la mañana. Ahorita buscamos el dato y lo damos a conocer.

8:26, y es que el Centro de Atención Canina y Felina de Chetumal enfrenta una severa presión operativa debido a un preocupante incremento en las denuncias por maltrato animal en la capital del estado, con un promedio de 7 reportes diarios. Las instalaciones están al límite de su capacidad, por lo que las autoridades municipales han lanzado una campaña urgente para dar en adopción a 23 perritos que fueron rescatados en entornos violentos y que hoy buscan una segunda oportunidad de vida. El titular de la Dirección de Salud Municipal de Otompe Blanco explicó el protocolo que se activa tras recibir una alerta ciudadana. Indicó que el personal de la dependencia acude de inmediato a los domicilios señalados para constatar las condiciones de las mascotas. Pues aunque existen llamados falsos o llamadas falsas, en los casos donde se confirma una flagrante falta de bienestar o crueldad extrema,

de cero sacrificios. Del ayuntamiento, los caninos resguardados permanecen pues en centro de atención canina el tiempo que sea necesario para su total recuperación médica y psicológica. Una vez que los perritos son rehabilitados, vacunados y esterilizados por los especialistas del centro, quedan listos para integrarse a un nuevo hogar. Son 23 caninos que buscan hogar.

0: 8:29, nos vamos a ir a la pausa y regresamos con más.
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8:33, 8:33. Bueno, por acá tenemos, pues no me aparece el de la del sábado en la calzada de Veracruz. Fue el sábado con insurgentes. Bueno, tenemos varios accidentes del fin de semana, por supuesto, pero déjeme lo busco porque no me aparece. Y vámonos precisamente con los accidentes de fin de semana. Por eso siempre le decimos, maneje con precaución. No queremos que usted sea parte de las estadísticas, mucho menos de las noticias después de un accidente grave. La verdad que ya nada es igual. Y esto fue en fin de semana, por supuesto. La imprudencia al volante y la falta de civismo se conjugaron la mañana del sábado en un aparatoso hecho de tránsito que movilizó a los cuerpos de rescate y seguridad en la capital del estado, dejando como saldo a una persona lesionada y cuantiosas pérdidas materiales en las inmediaciones aquí de la colonia del Bosque. El siniestro vial se desencadenó cuando el guiador de una camioneta circulaba de manera temeraria y omitió por completo el señalamiento de alto obligatorio al llegar a la calzada del Centenario con la calle Ignacio Manuel Altamirano. Al irrumpir de forma intempestiva en la vía de preferencia, el vehículo impactó de manera brutal contra una motocicleta de la marca Itálica que transitaba en su carril libre. Debido a la fuerza del choque, el tripulante del vehículo de dos ruedas salió despedido por el aire y se estrelló de forma violenta contra la carpeta asfáltica, terminando politraumatizado a mitad de la calle. Lejos de detenerse para auxiliar al herido, pues el automovilista responsable pisó el acelerador a fondo para escapar. Ocho de la mañana con 8:35, y es que seguimos en fin de semana, una fuerte colisión vehicular registrada en las inmediaciones de la colonia Nueva Italia provocó una rápida movilización de los servicios de rescate y de los elementos de vialidad, dejando como saldo a una persona lesionada y afectaciones a la circulación en un sector de alta afluencia vehicular. Este fuerte percance automovilístico ocurrió justamente en la intersección de la transitada avenida Venustiano Carranza con la calle Nápoles. En este punto geográfico de la capital del estado, una camioneta particular de color vino y una motocicleta terminaron impactándose de manera imprevista, lo que provocó que el conductor de la unidad de dos ruedas, obviamente, saliera proyectado hacia la superficie de rodamiento, donde quedó inmovilizado debido a los golpes recibidos. Automovilistas que pasaban por el sitio dieron aviso inmediato a las autoridades, lo que derivó en el arribo de los paramédicos de la Cruz Roja Mexicana. Los socorristas brindaron las primeras atenciones médicas al motociclista herido sobre el pavimento, evaluando sus lesiones para determinar si era necesario su traslado al hospital.

8:37, un fuerte percance automovilístico se registró en las calles de la colonia Comité Pro Territorio luego de que un motociclista dedicado al reparto omitiera un señalamiento obligatorio, de alto obligatorio, y terminara colisionando contra una unidad del servicio público de alquiler. De acuerdo con el reporte de las autoridades de vialidad, los hechos ocurrieron cuando el conductor del taxi circulaba con preferencia en la calle Chablé, pero al llegar a la calle Campamento Vega, el chofer del vehículo compacto fue sorprendido por el paso intempestivo de una motocicleta cuyo tripulante, bueno, pues operaba a una velocidad inmoderada. Debido a la inercia del movimiento y a la falta de precaución, el motor repartidor no detuvo su marcha ante el disco de alto, cruzando la arteria preferencia e impactándose contra el vehículo de transporte público. A la zona del siniestro arribaron de manera oportuna elementos policíacos y peritos de tránsito municipal para tomar conocimiento de los hechos, abanderar el sitio y deslindar las responsabilidades correspondientes. Entre los operadores involucrados, el impacto dejó daños de consideración en ambas unidades. Finalmente, al sitio acudieron también el ajustador de la compañía aseguradora del vehículo de alquiler, quien inició la evaluación formal de las afectaciones materiales para coordinar los trámites de reparación del daño. Ocho de la mañana con 39 minutos, dice por acá. A ver, buenos días, Lore. Ayer el señor Marín acudió al tianguis de forjadores, pero nadie le hizo caso. Llegó tarde, como a las 2 de la tarde. Ya los tianguistas se habían retirado, solo unos cuantos lo acompañaron a darse el baño de pueblo, dice por acá.

0: 8:39 tenemos el mensaje de voz.
1: Muy buenos días, Lorenita. Bueno,
0: buenos días.
1: Con respecto a lo de Carrillo, pues al escuchar tu noticia vino a mi mente. Dije, bueno, pues entonces, ¿cómo es que es el colmo? No detuvieron a nadie, pero no. Dije, ¿qué, cómo llegaron de sorpresa o avisaron que iban a catear la casa? Y bueno, pues, pero de todos modos también dije, pues bueno, no va a ser difícil porque esa casa debe de tener un dueño. Y pues sobre el dueño, a ver quién se la rentó, si él, cuál es el dueño, el propietario, qué hacían esas armas en su predio. Pues es fácil la investigación, pero pues es raro que no haya detenido. O sea, solo están como diciendo, o están acaso haciendo solo maroma, circo, maroma y teatro.
0: Bueno, pues ahí está el comentario. No, sí llegaron y... No, pues, híjole. ¿Qué te puedo decir? Ahí está la información, por supuesto. Ahí está la información que nos... Arsenal, ¿eh? Arsenal allá en Felipe Carrillo Puerto, prácticamente. Y fueron los tres órdenes de gobierno que hicieron esta tarea de, pues, localizar todos estos artefactos que tenían esa casa. Y obviamente van a ser por el sigilo de la investigación. Pero sí, tienes toda la razón. ¿Hay un dueño? Yo creo que sí, ya ellos tendrán, obvio, todo lo que se refiere a seguir investigando. Pero en el centro de nuestro estado, un lugar que se creía, pues, tranquilo, ¿no? Muy, muy tranquilo, pero pues ya sabemos que, ¿no? Los operativos se hicieron con los tres órdenes de gobierno y, bueno, para encontrar todos estos artefactos.

8:41, dice que una sorpresiva e intensa movilización por parte de las fuerzas de seguridad pública irrumpieron la tranquilidad de la noche del sábado en el Boulevard Bahía, luego de que elementos policíacos lograron la intercepción de una camioneta de modelo reciente que contaba con un mandamiento judicial vigente. La rápida acción de las patrullas generó un fuerte asombro, más bien, entre decenas de familias y paseantes que en ese momento recorrían el Boulevard de nuestro estado, el Boulevard Bahía de la capital. Los hechos comenzaron a desarrollarse cuando agentes de la Policía Turística Municipal, quienes efectuaban sus recorridos rutinarios de vigilancia y prevención, recibieron un reporte de alerta emitido por centralistas del número de emergencias 911. El aviso solicitaba la ubicación inmediata de una camioneta marca Hyundai tipo Tucson, color gris cuyo oscuro, con placas de circulación del estado de Quintana Roo, la cual transitaba por dicha arteria. Al tenerla a la vista y cotejar el número de matrícula en la base de datos del sistema Plataforma México, los oficiales confirmaron el vehículo presentaba una orden de aseguramiento activa. De acuerdo con los reportes ministeriales y las líneas de investigación de la Fiscalía General del Estado, la unidad estaba plenamente boletinada debido a su relación directa con un percance de tránsito ocurrido semanas atrás en la ciudad capital. Esta situación jurídica derivó en la apertura de una carpeta de investigación y la emisión de una orden formal de resguardo. Al momento en que los uniformados demarcaron el alto en el Boulevard Bahía, el conductor de la camioneta afirmó no haber estado involucrado en algún accidente, pero colaboró con los policías, apagó el motor y descendió de la cabina.

8:43, primera víctima de los drenajes no terminados por el municipio San Salvador con Nápoles. Aquí nos mandan la imagen. ¿Qué? A ver, voy a agrandar. ¿Motociclista? ¿En serio? Se cayó esto, este motociclista. Espero esté bien. Pero sí hay señalamientos, ¿no? ¿No se fijó? ¿Qué pasó? Se supone que debe de haber señalamientos, se supone que debemos de manejar con precaución a una velocidad moderada, respetando los límites, por supuesto. Al parecer estaba ebrio, sí, me imagino. ¿Cómo no lo pudo haber visto? Esto es en San Salvador con Nápoles, tremendo. Se llevaron al hospital, terminó mal herido. Ok, está mal herido esta persona, pero sí iba en estado inconveniente, amigo, terminación 95, porque me mandas la imagen. Ahí está la moto, por supuesto, moto negra con verde. Y todos los que manejamos ahora sí con los cinco sentidos y vamos alertas, pues no puede pasar esto, pero bueno, no falta el inconsciente. Por favor, si usted va a tomar en algún momento, que tenga una fiesta, un fin de semana, conductor designado, pida servicio para que lo lleven a la casa. Es mejor, no sé, no sobra el dinero, ya hemos platicado de esto, pero pues 50, 60, 70 pesos, ¿cuánto vale tu vida?

8 de la mañana con 45 minutos. Bueno, esto allá en Bacalar, y nos platicaban la semana pasada, nos preguntaba precisamente de las operaciones de los semáforos. Bueno, pues ya está. La Secretaría de Obras Públicas, la SEOP, informó a la ciudadanía que este lunes 25 de mayo de este 2026 se pondrá en funcionamiento la operación del sistema de semaforización en el cruce de la calle 12 con la avenida Libramiento en Bacalar. Esta obra beneficia directamente entre 5.000 a 10.000 automovilistas que circulan todos los días por esta importante carretera que une a las poblaciones y ciudades del sur, centro y norte de la entidad con el pueblo mágico. Además del beneficio de 42.000 habitantes de Bacalar, al contar con un cruce seguro, primordialmente para las personas que acuden a las instalaciones educativas y recreativas cercanas a este importante punto del pueblo mágico. Dice, tras el arribo y la instalación exitosa del equipamiento electrónico integral, el proyecto entra en su fase operativa final. Desde el día 18 al 24 de mayo se realizaron las pruebas técnicas pertinentes, por lo que los trabajos más bien programados para estos días previos al encendido fueron pruebas técnicas, verificación del correcto funcionamiento del sistema de luces en el periodo mencionado, sincronización, calibración de los tiempos de espera para optimizar el flujo vehicular, retiro de señalamientos, remoción de conos preventivos perimetrales al concluir los ensayos, llamado especial al transporte de carga. La dependencia emitió un aviso precautorio estricto a los operadores de unidades pesadas y de transporte de carga. Se solicita extremar precauciones al circular por este crucero, especialmente a los vehículos que cuenten con la altura de 3.5 metros o superior, debido a la nueva estructura área instalada. Se exhorta, dice, a todos los automovilistas, motociclistas y peatones a transitar con cuidado durante las primeras horas de operación oficial para habituarse a la nueva dinámica vial. Me imagino que ya está operando. Con este tipo de obras comunitarias, la administración de la gobernadora reitera su compromiso con la modernización de la infraestructura urbana y la seguridad vial de las y los habitantes de Bacalar. Hoy inicia este semáforo en el Libramiento de Bacalar.

8:48. Saludos y esperemos que lo arreglen rápido antes de que ocurra una desgracia. Raimundo Martín, director del Crítico, dice: buenos días, Lore. No hay ninguna señal de alerta en la San Salvador con Nápoles. Estas fotos que capté el sábado es muy peligroso. Y si ya se fue una persona que tenía venía en estado de ebriedad. Siempre la recomendación, por favor. Y bueno, hay que manejar con mucha precaución. Hay muchos trabajos, se están acelerando la marcha, obviamente, porque en algunos días empezamos la temporada de lluvias. Y por supuesto, si nos cae la lluvia, esto alenta más el trabajo, alenta la circulación, nos causa por ahí un encono. Entonces, ojalá se pueda terminar todos los trabajos. Y si no, pues que la autoridad también dé prioridad a los a las vialidades que todavía siguen trabajando.

8:49. La Fiscalía General del Estado informó que en coordinación con elementos de la Secretaría de Marina, Armada de México, SEMAR, Secretaría de Seguridad Ciudadana, la Policía Municipal cumplimentó una orden de escateo otorgada por un juez de control mediante la cual fueron localizadas 28 mujeres presuntas víctimas del delito de trata de personas en su modalidad de prostitución ajena. El mandamiento judicial fue ejecutado en un inmueble ubicado en la avenida Machuchac entre las calles Polyup y Petcacap de la colonia Comité Proterritorio de este municipio, el cual funcionaba como club nocturno. En el lugar, las mujeres presuntamente realizaban actividades bajo condiciones de subordinación y en situación de riesgo, por lo que recibieron atención y protección institucional conforme a los protocolos establecidos. Durante el operativo, personal de la Fiscalía de Quintana Roo, adscritos a las fiscalías especializadas en combate a delitos de narcomenudeo y la trata de personas, aseguraron cámaras de videovigilancia de VR, vegetal verde y seco parecido a la marihuana, sustancias cristalinas similar al cristal y cajas de preservativos. Asimismo, quedaron bajo resguardo de la Fiscalía 4 motocicletas, 3 de ellas de la marca itálica y sin placa, además de 3 vehículos marca Chevrolet. De igual forma, detuvieron a 7 hombres y 4 mujeres por su probable participación en hechos posibles constitutivos de delitos contra la salud y trata de personas en su modalidad de prostitución ajena. Las personas detenidas son Iván Ulises N., Marcos Alexis N., Hammer Francisco, Jamer Francisco N., Iván Emor N., Rodrigo Alón N., Adrián N., Karime Noemí N., Sara Estefani N., Jennifer Guadalupe N. y Juliana N., esta última originaria de Bogotá, Colombia, a quienes les fueron aseguradas dosis de marihuana y cristal. Cerca del lugar donde se ejecutaba el cateo fue detenido Cristian Martín N. por su probable participación en hechos posiblemente constitutivos de delitos contra la salud en su modalidad de narcomenudeo. Tanto los indicios así como las personas detenidas quedaron a disposición del Ministerio Público, quien al término legal correspondiente definirá su situación jurídica conforme a derecho.

0: 8:52 nos vamos a ir a la pausa y regresamos ya al término de este espacio.
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0: 8:55 y tengo una llamada telefónica. Muy buenos días. Adelante con su reporte, por favor.
1: Sí, Lorena, mira, buen día para ti, para la auditoria.
0: Buenos días.
1: Mi reporte es por el pavimento que recién echaron ahí enfrente de la farmacia, de esas que vienen de Jalisco.
0: Sí.
1: Sobre la Aarón Merino con Insurgentes. Uh-huh. Ahí en la rampa de estacionamiento de la farmacia.
0: Sí.
1: Dejaron un hueco, o sea que no sellaron. Uh-huh. No sellaron, a modo de que no se junte la humedad ahí en ese hueco, porque es como un bache, pues, que dejaron.
0: Ajá.
1: Sí. Y toda la humedad de sus climas de la farmacia,
0: sí,
1: van a dar ahí, de ese lado, ahí van a dar, y siempre va a haber como pequeña humedad, y cuando llueva, se va a juntar ahí el agua.
0: Ajá.
1: Y más temprano que tarde, se va a hacer otra vez el bache ahí. Entonces, ese trabajo les quedó hermoso.
0: Ajá.
1: Dejaron niveladito el piso, las alcantarillas las dejaron casi a nivel, y pues quedó muy bonito.
0: Sí.
1: Y se les va a echar a perder otra vez.
0: Híjole. Bueno, pues ahí está el reporte. Ojalá que tomen en cuenta eso que estás comentando, precisamente. Muchas gracias, gracias. Que tomen en cuenta eso que estás comentando. Aarón Merino con Insurgentes. Hicieron todas las reparaciones, muy bonito, todo lo que nos comenta la persona, el señor que nos marcó hace un momentito, y todo muy bien, pero les faltó pues rellenar ese hueco, bache, como quieran llamarle, y que puede perjudicar en las primeras lluvias. Ojalá lo tomen en cuenta.

8:57, ya vamos a despedir este espacio con esta última nota, y es que hay una oportuna intervención médica en las regiones más apartadas del estado. Encendió las alarmas de la Secretaría Estatal de Salud. El Programa Estatal de las Caravanas del Bienestar logró detectar a 112 mujeres con indicios y síntomas relacionados con el cáncer de mama en diversas comunidades rurales de Quintana Roo, abriendo la posibilidad de un tratamiento a tiempo para este grupo de pacientes vulnerables. El subsecretario del Bienestar en la entidad informó que este importante hallazgo fue resultado de un intenso despliegue operativo durante el primer trimestre del año, el cual contempló una campaña intensa e intensiva de 50 días de cobertura. A lo largo de este periodo, la unidad médica móvil de la dependencia practicó de manera gratuita a más de 2.500 mastografías, permitiendo identificar de forma temprana las anomalías celulares y canalizar de inmediato a las afectadas hacia los hospitales de especialidades para su riguroso seguimiento oncológico. Las brigadas de salud lograron adentrarse en asentamientos de difícil acceso como Francisco May, Reforma, Rovirosa, Señor y Sabán, pertenecientes a la zona maya del estado. En estos puntos geográficos, la marginación social ha provocado que la gran mayoría de las habitantes nunca en su vida hubieran tenido acceso a un estudio radiológico de este tipo, quedando desprotegida ante las principales causas de muerte materna.

0: ya nos vamos. Que tengan excelente inicio de semana, lunes 25 de mayo de este 2026. Ahora sí, 983-83-238-85. En unos segundos ya empezamos Mira Deportiva. Usted puede mandar todos los reportes, todo lo que usted quiera de deportes. Excelente inicio de semana, lunes 25 de mayo de este 2026. Y tenemos una cita pendiente mañana en punto de las 8 de la mañana. Hasta mañana, buenos días y muchas gracias.
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0: ¿Qué tal, amigos? Muy buenos días. Bienvenidos a una emisión más de su programa Mira Deportiva, que se transmite a través de la frecuencia 97.7 Sol Estéreo. Les saluda con el gusto de siempre su amigo servidor, Aarón Bautista, esta mañana del lunes 25 de mayo, aquí, desde la capital más bella de todo el mundo, Chetumal, Quintana Roo. Un clima rico, así caluroso, tal cual es Chetumalito, así que ya empieza la gente a salir a la calle y a sudar, que da miedo porque hay un bochorno exquisito. Vamos a arrancarnos con las noticias, no sin antes darle la bienvenida y saludar con todo el cariño y afecto a mi gran amiga Adri Chumacero. ¿Cómo estás, Adri?
1: Muy bien, muy contenta de estar aquí nuevamente acompañándote y bueno, compartiendo todas las noticias deportivas y algo más que tiene que ver con el deporte, con la afición, con cómo vivimos, el entusiasmo. Así es que bueno, aquí estamos contentos.
0: Bienvenida, Adri. Y desde luego a mi querida máster ahí de máster en radio, Lorenita López, la voz de Terciopelo.
1: En máster controles y en deportes, aunque no lo quieran aceptar, en deportes y sobre todo si es fútbol. Bienvenidos a Mira Deportiva en esta mañana de lunes, iniciando la semana 25 de mayo de este 2026. La gran final se llevó en la ciudad universitaria y tenemos todo que platicarle y algo muy importante. Ganaron, yo te lo decía, no sé si te acuerdas, en esa manera de practicar el fútbol, Efraín Juárez no le iba a funcionar. Alcanza. Yo te lo dije, o sea, luego me dicen, tengo como 200 mensajes aquí, y llores, no estoy llorando, la verdad que algo muy importante que debemos de tener, no sé qué nos pasa a los seres humanos, yo le voy a los Pumas, pero no compro derrotas, y bueno, felicidades a la máquina, pero vamos a hablar precisamente de este partido, de lo que dejaron de hacer, porque si bien es cierto, ¿cómo ayuda? Y es que no me van a dejar de mentir, la bendita suerte. El estar llegando, el estar proponiendo. Hay dos tiempos y los dos fueron diferentes.
0: Bueno, definitivamente cada partido siempre es diferente. Cada vez que la pelotita empieza a rodar, nada es igual. Ni en el primer partido de ida, ni en el segundo de vuelta. La gente que le gusta y ama y se apasiona con el fútbol, bueno, pues qué bueno que se divirtieron. Los que le van a la máquina, felicidades a toda la banda. Qué bueno que su equipo por fin pudo ganar. Ya había estado en 4 semifinales previas y se había tropezado. Creo que con el equipo, con su papá, ¿no? Con el América se había estado tropezando. Y luego, pues tuvo la suerte de llegar a la final y encontrarse un equipo de Pumas que hizo un gran torneo, que hizo una gran temporada y que, bueno, el fútbol es un deporte en el cual se pierde y se gana. Y que definitivamente, pues la pasión es pasión, pero solo es eso, sí, solo es un juego, ¿no?
1: Un juego. Porque todos los tomas así como que ya de manera como personal, no sé por qué la pasión.
0: Ya se cortaron las venas.
1: Ya, sí, oigan, están llorando. Que no, bueno, al menos yo no, bendito Dios. Yo siempre he dicho que como de mi trabajo.
0: O sea, es parte del juego, ¿no? Y es parte de la idiosincrasia de la cultura mexicana también.
1: Pero eso debemos también de mejorar tantito.
0: Sí, sí, por supuesto. Ese es un tema deportivo, simplemente.
1: Sí, mejorar tantito, no llevarlo a los extremos, no. Mira, denostar el trabajo de cada uno habla más de ti.
0: Claro.
1: Porque aquellos están haciendo su trabajo. Que bien o mal, es trabajo. Como le quieres, le están pagando.
0: Mira, lo importante de todo esto es reconocer, primero que nada, que el fútbol mexicano tuvo un cierre muy bueno con dos técnicos mexicanos dirigiendo una final de la propia casa, ¿no? Cosa que no pasaba ya tiene bastante
1: trece años,
0: ¿no?
1: 13 años.
0: Entonces, que dos técnicos mexicanos hayan hecho un gran trabajo, un gran cierre de temporada y que hayan llegado a la final, pues eso habla de que pues hay que darle la oportunidad a la gente de casa, ¿no?
1: Claro.
0: Ya ves que luego la Liga MX pareciera que tiene contacto y así, ¿cómo decirte? Como que tuvieran pacto casado con los argentinos, porque ¿cómo traen argentinos a México? Te venden bolitas de humo, unos buenos, otros malos, otros re malos, ¿no?
1: Claro.
0: Pero hay algunos que sí son excepción, por ejemplo, Gabriel Milito ha hecho un extraordinario trabajo con el Guadalajara. Y se le reconoce al señor, y aparte, ni parece argentino.
1: No.
0: Porque no es ni fanfarrón, ni nada de eso, es tranquilo, te declara bien.
1: Llamas a Efraín Juárez.
0: Bueno, Efraín Juárez se le prende la mecha de repente, pero bueno, es parte también de su personalidad, ¿no? Y Joel Wiki, pues bueno, fíjate, tu novio Joel Wiki.
1: tú lo sabes. Es que yo le voy a los Pumas, pero sabe...
0: ¿Cómo ves, Adri? ¿Cómo ves?
1: Sabe que es mi novio, Joel.
0: Aquí en la cabina me dice, qué hombre, qué hombre.
1: Te lo dije, fuera de...
0: Vente de aquí entre nosotros, no sale de aquí.
1: No, ya me quemaste, mano. Pero bueno, sí, me encanta Joel Wiki. ¿Sabes qué? Y te decía, y también es así, fíjate cómo fue... porque para eso todo hay historia, Ahorita vamos a desglosar porque ya me está llegando, avasallando los mensajes.
0: ¿Será?
1: Sí, pero fíjate que por eso hay historia de cada uno de los que cuentan detrás del trabajo, del deporte, de lo que tú es tu pasión. Si no sabías, Joel Wiki se fue a Laguna, Oaxaca, ¿no? No sé si estés enterado. Se fue a los 18 años. Lo sé porque, como es mi
0: sigue
1: novio...
0: Sigue la historia.
1: Bueno, se va a los 18 años a Laguna, Oaxaca, que es una filial del Cruz Azul allá en Oaxaca, en el Istmo de Tehuantepec. Por cierto, volteen a ver, a los que le van a la Cruz Azul, volteen a ver a Laguna, Oaxaca. Ahí está, en el Istmo de Tehuantepec, entre Matías Romero, La Venta, La Ventosa y todo el Istmo de Tehuantepec, está Laguna. Un lugar que hicieron precisamente filial para llevar a los chavos
0: de Cruz Azul, los talentos.
1: Él fue uno de los talentos y comentaba con Josgar, porque Josgar tiene también sus podcasts. No soy Cruz Azul, pero me encanta. Josgar lo entrevistó y dice que se fue a Lagunas, Oaxaca, y dice que no le gustaba. Es un lugar muy pequeño. Estamos hablando como Xulja, como White Beach, más o menos. Lagunas, Oaxaca.
0: Era como una comunidad.
1: Comunidad. Es un pueblo. Para nosotros es pueblito. Es un pueblito. Y dice él que, bueno, empezó a entrenar y se dedicaron, se dedicó él a entrenar. Había muchos chavos de canteranos prácticamente de Cruz Azul. Se dedicó a entrenar, jugó tenis cuando no tenía tiempo y todo lo demás. Y a base de, en base del entrenamiento, de lo que pudo él hacer allí en Lagunas, Oaxaca, cuando lo llaman a Cruz Azul, debuta en la primera. O sea, de todo el entrenamiento que llevó, todo lo que llevaba, recorría, iba, venía, contó toda su historia, Joel Wiki, antes de que fuera director técnico de Cruz Azul en la primera división, ya ves que él está en fuerzas básicas. Entonces dice él que le sirvió mucho y que a mucha gente de ellos no les gusta ir a Lagunas, Oaxaca, sin embargo, a él le funcionó todo lo preparativo.
2: La preparación física
1: que su cuerpo necesitaba en ese momento, que él no lo comprendía. Tras salir de Lagunas, Oaxaca, se va a la Ciudad de México y lo debutan en el primer grupo. Imagínate tú el desarrollo que ha tenido. ¿Y sabes qué me gusta de él? Es que es muy mesurado en sus comentarios.
0: Muy tranquilo, ¿no?
1: Muy mesurado. Tranquilo. Claro que cuando está con la banda, como dices tú, no sale el lenguaje florido. Sí, como claro, a una servidora ayer, casi tiro la pantalla. Pero me acordé que me costó cara y ya dije, no, tiro la pantalla, me endeudo.
0: Estoy tomando los chescos, tranquila, dice, ¿no?
1: No, pues no, no más agua, no puedo tomar otra cosa que no sea agua. Entonces sí estábamos ahí viendo el partido. Pero felicidades a Cruz Azul, de verdad, digno campeón. Y ahora sí, tú tienes toda la información.
0: Y le mando un abrazo a mi banda, a mis amigos, a mis carnales que le van a los Pumas de la UNAM, que ayer estaban sufriendo, la neta, pues sí les fue, pues, mal, porque la neta es que Pumas tenía el partido.
1: Sí, 1-0.
0: Pumas tenía el partido, se puso adelante incluso 2-0, aunque fue mano de Juninho, bien anulado ese gol. Pero Pumas tenía el partido, lo estaba manejando a sus tiempos y a su modo.
1: En el primer tiempo, tú me puedes decir cualquier cosa, Pumas. E insisto, digo, ya que me llevaras de aguadora Efraín Juárez, de verdad que cuando nos cerramos a la técnica, a la táctica, al tratar de contener, no se puede. Tan es así, fíjate.
0: San Keylor Navas
1: no pudo hacer nada, pero...
0: Pues mira, ¿qué hizo? Me evitó como 5 golazos.
1: Eso sí, pero fíjate que a la hora de proponer el partido, inicia en el primer tiempo, tenía a Mier, a Márquez, a Dita, García, Piovi, Campos, Paradela, Palavencino, Rodríguez, Rotondi, que se llevó a cuestas a Cruz Azul, felicidades a Everé, y obviamente que era el cuadro inicial en el primer tiempo, obvio. Cruz Azul tenía que entrar con todo, pero ahí va Pumas. Y es lo que te decía, Keylor Navas, Antuna, López, Silva, Duarte, Angulo, Carrillo, Carrasquilla, Vite, Morales, Juninho, Efraín Juárez, director técnico, mandaron a sus mejores jugadores desde el primer tiempo. Sabía Joel Wiki que era ir por todo o ir por todo. Cansar a Pumas, una estrategia muy importante que no se ha dado cuenta el... No voy a hacer coraje, no puedo. De Efraín Juárez. Okay. Sabías que lo tenías que cansar. Ojalá venga Haas, hombre, porque para que pueda platicar con él, que sí jugó fútbol primera división. Es eso, Aarón, que trataron, él trató de irse al contra, a proponer el partido, y Efraín Juárez, ay, esa táctica tan tonta que tiene de aguantar.
0: Pues no puedo aguantar, ya ves, ¿no?
1: No, por eso, casi te...
0: En las agonías del partido.
1: La agonía del segundo.
0: De hecho, platicaba con Ari anoche, ¿no, Adri? A la hora que estaba el juego. Sí. Está en los gritos de la gente, seguramente, porque alguien gritó gol, pero pues...
3: Mi vecino, yo creo que está igual que Lorenita.
0: Pero la neta es que...
1: No, ni enojada estoy.
0: Hay que reconocer, ¿no? Y hay que saludar y felicitar a Cruz Azul. Saludo al negro Frankie Aguilar, que estaba viendo el partido ahí, pasé por su casa y lo vi que en su pantallón. Estaba sentadito.
1: No, igual mis vecinos.
0: El guarapo, Alfredo Martín Sosa.
1: No, espérate, me mandó la foto con Cruz Azul y todo. Felicidades.
0: Se estaba cortando ahí las venas primero.
1: Déjate, mis hermanos le van a Cruz Azul, mi hermana Cristian y Juan Manuel. La
0: bestia. Adri, ¿le gusta el fútbol? ¿Te gusta el fútbol, Adri?
3: Sí, me gusta.
0: ¿Sí te gusta? ¿Qué? ¿Le vas a algún equipo en especial?
3: No.
0: No, solo vas a la selección mexicana, ¿no? A la decepción mexicana.
3: Sí, me gusta el fútbol, lo disfruto bastante. Mi papá jugó muchísimos años sí, fútbol, gustaba, mi sí, hijo como... juega fútbol. Entonces, es un deporte el cual disfruto, pero no he tenido así como esa afiliación como a algún equipo en particular. Me gusta el deporte en general. Bastante bien. Muy interesante todo lo que se comenta. La verdad es que es de mucha reflexión también, porque esto atribuye mucho al tejido social, ¿sabes? El fútbol es uno de los mejores deportes en México, sobre todo. Y es un gran catalizador de emociones, de manejo de frustración. Muchas cosas se pueden ver a través de un partido de fútbol en cuestiones que tienen que ver con cultura de paz, con cómo está la sociedad, con cómo vamos avanzando, en entornos familiares totalmente, ¿no? Entonces, cómo, por ejemplo, el uso del VAR ha ayudado como un catalizador para la justicia, digamos, dentro del deporte.
0: Deportiva.
3: Sí, justo, ¿no? Porque de pronto era como que sí fue penal, no fue penal, sí fue tarjeta roja, sí fue amarilla.
0: Como la jugada de Antuna, que el árbitro, ¿no?, la señaló con tarjeta amarilla y luego, con la revisión del VAR,
1: se va.
0: Determinaron que era tarjeta roja, ¿no?
3: Sí, definitivamente. ¿Y eso en qué ayuda? Ayuda justo a la afición, a calmarlo, a sentir como que, ok, están haciendo bien su chamba, estamos disfrutando, está bien, ya vimos que...
0: De animado, sí fue,
3: ¿no?
0: Sí, y le pegó.
3: Ayuda a que se genere un entorno en donde estás disfrutando y eso, pero no al extremo de llegar a la violencia. Eso es lo que hay que estar mesurando. Y justo para eso son los árbitros, pues eso es un arbitraje. Estar controlando el partido, estar llevando si fue, no fue, es justo estar diciendo si tenemos razón o no tenemos razón, parte de la justicia. Entonces es muy interesante en cómo partidos con dos equipos que tienen muchísima afición se va llevando dentro de un entorno pues de emoción, de diversión y todo, pero digamos controlado en cuestiones, ¿no? De
0: ¿Y el arbitraje te influyó en el partido?
3: Dice Lore, como bien dice Lore, no disfrutas, pero no es como... Así. Ajá, no llegas a...
0: No, un arbitraje tendencioso, la verdad.
1: No, la verdad que
3: exacto.
1: No.
3: Exacto.
1: No, y fíjate, tan es así que ya estaban desesperados Pumas, obviamente, porque en el segundo tiempo... Vámonos a ir al segundo tiempo, donde obviamente empieza Cruz Azul a mover... Bueno, Wiki a mover sus piezas, no va a decir que es mi novia otra vez.
3: Pero sí.
1: Está casado, pero...
3: Sí, pero no le hace.
1: No importa, yo no soy celosa.
0: Somos amigos.
1: Sí. Pero fíjate que en el segundo tiempo mueve sus piezas Joel Wiki, empieza a ver eso que le ha adolecido Efraín Juárez, ¿no? De que si propone, pero me encierro en el medio campo y ahí no voy. Y de ahí no me muevo. Y date cuenta que eso fue precisamente... No falta la gente que dice, ya denle la vuelta, fue ayer, pero es que, espérenme tantito.
3: Ayer está muy reciente.
1: No,
0: que sí. Fue anoche.
1: Está muy reciente aún. Es lo malo, fíjate, que cuando le vamos a un equipo nos desborda más la pasión que el juego. Y te decía, en el tiempo extendido, porque ya ves que se llevaron cuántos minutos de tiempo de recuperación, pues también expulsan al jugador de Pumas. Una barrida.
0: Bueno, pues ni hablar, es parte del show. Me imagino que la banda está desatada. Sí.
1: Espérame tantito. Miguel Haddad, que fue el primero que me manda en noticias. Digo, espérense tantito en deportes. Vámonos entonces.
4: Pues ahora sí, Lorenita, ahora sí, el análisis. Muy buenos días a todos ahí en cabina.
1: Buenos días.
4: Le pesó a Pumas la falta de banca. No tiene fondo de banca.
1: No.
4: Le pesó sin duda alguna la salida del Coco Carrasquilla por lesión. Uh-huh. Después la expulsión de Uriel Antuna. Uh-huh. Y le pesó. Hablaron mucho los de Pumas, los aficionados, hablaban mucho en las redes sociales que iban a demostrar en su casa. Pues yo lo dije, que Cruz Azul iba a ganar a domicilio y lo hizo, ganó a domicilio. En el pecado está la penitencia, Efraín Juárez, te lo comenté, Lorenita, salió a jugar nuevamente atrás y aguantar el marcador, a buscar un contragolpe, conseguir un gol y aguantar marcador.
1: Bueno,
4: Cruz Azul campeón,
1: felicidades, Miguel. Efectivamente, es lo que siempre te dije. Ay, yo no soy directora técnica, pero me lo quiero colgar y no me enojo, porque carambas, llegaste, y lo platicábamos el jueves, llegaste por mejor posición en el tablero, si quieres decir así. Tus partidos fueron empate, ibas ganando por un marcador muy abultado y te llegaron a empatar y por poco pierdes, nada más porque tu amigo Henry la falló también. Entonces te das cuenta que es un fútbol inoperante de Efraín Juárez. Las cosas como son. El hablar no te hace mejor. El hablar te hace mejor en la cancha, en saber manejar tus piezas, en buscar la propuesta. No tienes por qué echarte para atrás y contener un gol. Sabes que tu equipo va a poder contragolpear. Y si tú tienes menos banca, como lo tiene Pumas, ¿a qué le...? No, lo tiene Pumas. Pumas tiene menos banca.
0: Pumas nada más tiene 11 jugadores.
1: Nada más. Entonces digo, tiene menos banca Pumas. ¿A qué le juegas, Efraín Juárez? ¿A qué le juegas? ¿A un golpe de suerte? No. Puede haber uno, pero no te va a resultar, y tú lo viste en los partidos que llegaste a la gran final.
0: Pues bueno, con el América debes un golpe de suerte, en el poste lo salvó, y con el Pachuca igual.
1: Pero
0: la pedrearon en el rancho por estar metido en su área.
1: Pero date cuenta que llegó por estar en la mejor posición en la tabla.
0: Pues lo que te da el torneo general, ¿no?
1: Sí, y lo que te da es que no tienes un fútbol operante, la verdad. No tienes un fútbol operante, no te... Si con hablar vas a ganar... No, hombre, nosotros somos locutores, ya hubiéramos ganado un millonada, ¿no?
0: Eso sí.
1: Mensaje de voz.
5: Buen día, Lorenita.
1: Buenos días.
5: Buen día. Se les demostró a los Pumas que en su casa...

0: Lorena.
1: Buenos días.
0: Ya cambiaste, Lorena. Primero daban la vida por Chayanne. Ahora que por Joel Wiki.
1: Dios
0: tremenda
1: mío.
0: La 40.
1: Y a ver, Luis Hernández, ¿qué tiene que ver una cosa con la otra?
0: Seguro que te llamó mucho la atención sus dientes blancos.
1: No te digo que tú empiezas y otros lo terminan.
2: Mándale un saludo con afecto a Luisito.
1: Luis Hernández, que este sí es un apasionado que no sabe respetar cuando pierde, se apasiona y todo el mundo.
2: Ah, pero es americanista, ¿no?
1: Claro. Es americanista. Y no tiene, y qué tiene. Ahora, ahí va. Fíjate, ¿cómo es el ser humano? El que a ti te guste cierto personaje, en el ambiente artístico, futbolístico, ¿tiene que ver algo?
2: No, pero la verdad es que sí, fue un buen partido. Ali.
3: Sí.
2: ¿Qué opinas del lado femenino del fútbol?
3: De que Lore.
2: Tengo muchas amigas que también le van a los Pumas, y otras que le van a la Máquina. La verdad es que las mujeres hoy en día se están posesionando también en el deporte. ¿Cómo se están empoderando en el deporte? Ya ves que las Aguiluchas de la América ganaron la Copa Internacional, no me acuerdo si era la Concachampions o qué cosa. Se ganaron el partido ahí en Pachuca, ganaron 5-3. Y el fútbol femenil también ha crecido muchísimo, ¿sabes?
3: Sí, claro. Buenas jugadoras, buen entrenamiento. Mira, la verdad es que eso pasa en el deporte, porque el deporte no solamente construye una cuestión de jugar en equipo y eso. Obviamente son muchachos, son chicas que están entrenando, entonces tienen un cuerpo fantástico, o sea, envidiable. No podemos estar pues negando eso, y además hay unos que tienen mucho carisma y que saben cómo manejarse y que además están dentro de un evento, ¿no?, que te gusta, entonces las emociones empiezan a brotar, pues es algo normal, es algo por lo que también jala muchísimo la gente las cuestiones deportivas, y más en el fútbol, o sea.
1: El autogol, obviamente, gana, me dice Lore, y el autogol de Pumas, bueno, ¿qué les podemos decir?
2: Pues ese es un autogol, es un accidente del juego.
3: ¿Qué pasa?
1: ¿Qué se puede decir, claro, el autogol de Pumas? ¿Qué le puedo decir?
2: Es un accidente del juego, simplemente.
1: No podía poner las dos porque pues estaba yo aquí.
2: ¿Tú crees que este chavo Duarte la quiso empujar a su portería? Claro que no.
1: Claro que no, pobre Duarte.
2: Estaba parado en el lugar menos indicado a la hora menos indicada, ¿no? En el rebote de Angulo.
1: Sí. Exactamente.
2: Que quiso evitar que Bere la... De todas maneras le iba a meter el negrito, sí. O sea,
1: Cristian
2: la iba a empujar. Uh-huh. Pero bueno, el otro la rechaza y está su compañero ahí parado, que viene corriendo hacia su portería. Uh-huh. Obviamente pues no le da tiempo de reaccionar. Fue muy corto el espacio del rebote. Y ni Keylor, cuando Keylor reaccionó, ya la pelota estaba de salida del arco. Sí. Entonces, es un accidente del juego. Propiciado.
3: Pasan al final del día. Sí, o sea, claro. Imagínate qué aburrido sería si de pronto no sucedieran estas cosas.
2: Pues sí.
3: O sea, al final es eso lo que te da para mejorar, lo que te da a ver qué pasó en la cancha, lo que te da para analizar cómo reacciona el rival, lo que te da para estar haciendo estrategias. Tú tienes a tus jugadores, justo como dice Lore, bueno, ¿qué puedo hacer con estos jugadores que tengo? ¿Tengo banca? ¿No tengo banca? Tiene que ver mucho también con la filosofía del director técnico. Técnico, cómo se maneja. Así entonces es. Las decisiones también de los administrativos de quién viene a liderar un equipo tiene que ver con cómo se maneja el director técnico, qué filosofía, cómo avanza, si es alguien que va a atacar, si es alguien que aguanta, como dice Lore, cómo va a mover a sus jugadores, si es alguien muy estricto, si no les va a permitir estar haciendo alguna cuestión como a la ofensiva o que no le hagan caso. O sea, eso tiene que ver, y sí tiene mucho que ver la afición en la toma de decisiones de quién dirige un equipo. A ver, tú pon un director técnico que la afición no esté de acuerdo, inmediatamente van a estar comentando. ¿Por qué? Porque justo así como dice Lore, todos somos directores técnicos del equipo al
1: así
3: que le vamos.
1: Es, todos.
3: Sí, ¿no?
2: Sí. Hasta en nuestra cabeza ya planteamos
3: sí,
2: un sistema
3: queremos,
2: de juego para que la final sea a nuestro favor, ¿no?
1: Es que me dice mi hermana, soy de la Ciudad de México. No, hermana, no es... Mira, ya me está... ¿Para qué hablas que Wiki, que es mi novio, tú? Ahora mi hermana me está regañando la Ciudad de México, ¿no?
3: No es cierto.
1: Mari no es mi novio. Es que te hago el comentario.
2: Yo nunca dije que era tu novio, amiga.
1: Ahí está Adriana. Dice, es tu novio.
2: Saquen el bar. Es la persona que te agradaba mucho.
3: ¿No? Saquen el bar.
2: Saquen el bar, sí, saquen el bar.
1: Allá es bar, aquí es cinta testigo.

0: saquen cinta ándale, testigo.
1: Saquen cinta testigo.
0: Vámonos con mensaje. Ay, mira. Mensaje de voz.
2: Es que pensaron los gatitos que con el empate iban a ser campeones.
0: Eso sí, es que yo no sé. Pobre Juan Efraín, tengo mensaje por acá. Estamos llenos de mensajes. Felicidades,
3: Cruz. Lorenita, buen día.
0: Buenos días.
3: De Guadalapo lo sacaron de su casa porque iba a festejar. Y todos lo quedaron viendo y mejor él optó por dormir en la calle antes de festejar. Pero está bien, está aquí con el huehuencho.
4: ¿El Guadalapo está durmiendo en la calle?
0: No, está festejando.
4: ¿Lo sacaron de su casa?
0: Dice...
4: En su casa todos son pumas.
0: Exactamente. Hay que reconocer a Wiki... Mira que no le está diciendo el auditorio, no vas a empezar. Hay que reconocer que Wiki tiene 7 partidos dirigidos, victoria contra Necaxa en cuartos, victoria de local y de visita, en semis empate de local y victoria de visita. En la final, empate local y otra victoria de visita. Los 3 partidos que tuvo de visita, el azul los ganó, 7 partidos invicto. Mira.
4: Sí, no ha perdido.
0: Datos. Y a ver si no le van a hacer algo, porque no la ratifiquen de director.
4: No conoce la derrota.
0: No, espérate, y que no lo vayan a ratificar, porque acuérdate, ya es campeón.
4: No, ya dijo el ingeniero Velázquez de Cruz Azul que se va a quedar como...
0: Ah, mira.
4: DT. Que era la única manera que se quedara siendo campeón.
0: Qué malos. Mensaje de voz.
5: Fue un excelente partido, Lorenita. Se rifó Puma, se rifó, la verdad, le metieron ganas. Fue un excelente partido. Pero no te enganches, es puro folclore mexicano. En el ámbito del fútbol nos encanta este tipo de carrilla entre equipos y aficionados, ¿no? Es puro cotorreo, puro coto nada más.
0: Pero yo ni me engancho. Si ustedes vieran mi carácter, escucharan mi carácter, no les convendría escucharme. Vámonos con mensaje. No, la verdad que se disfruta el deporte, eso sí. Yo disfruto entre fútbol y box, no hombre, no tengo a quién irle. Mensaje de voz.
6: Buenos días, hermosísima Lorenita. Buenos días, Aarón. Felicidades para todos tus radioescuchas aficionados del Cruz Azul. Ya tienen la copa número 10. Asimismo, yo soy uno de ellos. Asimismo, a ver si ponen el himno al Cruz Azul por ser campeón, por haberse coronado el día de ayer en casa de los Pumas. Felicidades a los Pumas también. Perdieron con orgullo.
4: Gracias, un abrazo a la banda. De hecho, ve, Adri viene vestida de azul.
6: Lorenita y Aarón, sí, todavía le mandé un audio el viernes a ustedes que el Cruz Azul está acostumbrado a hacer el trabajo a domicilio. Y ahí está el resultado.
0: Sí, por supuesto que sí, ahí está el resultado de su trabajo de... Déjeme, busco el himno, porque no es que no lo tenga, no lo tengo acá. Ayer estaba... Ya desde ayer ya me daban por perdido, obviamente, la final. Entonces, adelante, mientras yo busco, que me nos están pidiendo
4: pues tantito. Quiero mandarle un saludo al Guara, al famosísimo Alfredo, porque desde que tengo uso de razón, ese señor le va a la máquina celeste del Cruz Azul. Me ha tocado verlo llorar así en serio, estar decepcionado, Adri.
0: Pues sí,
4: como
0: claro.
4: No tienes idea,
0: No, sí,
4: así,
0: lo sé.
4: Así, sentimiento puro de frustración cuando ha perdido el Cruz Azul, claro. Porque hubo un tiempo que puro perder las finales hacía. Y otro señor, el señor Francisco Aguilar, ahí en el mundo bajo del barrio le decimos Black, Frankie le decimos, la mera verdad también es un apasionado de la máquina. Y otro que está contento, me estaban contando las malas lenguas que un tal Durazo, que es el líder del Sucha, dice que también está muy contento, que le va la máquina y que va a tirar la casa por la ventana ahora. No sé si sea verdad, contaban que por eso va a rifar 3 placas más. No sé, es broma, Pero pues sí, mucha gente.
7: Que su alegría sea contagiosa.
4: Sí, que le va beneficie. La máquina muy contenta. Y me da gusto, sí, me da gusto que la banda esté contenta. Y pues ya te dije, ¿no? Los amigos Pumas. Tengo carnales, pumesas, toda la banda es pumesa.
0: Claro.
4: Mi señora madre, que yo la tenga en su santa gloria, pues me defendía, aunque ella también, aunque no me diga, le iba a los Pumas, ¿no?
0: Claro.
4: Porque yo fui el único que salió fallado ya en la casa, que le va a las Águilas. Pero bueno, es parte del show. Y pues disfrutar a los amigos Cruz Azulinos, si van a dar el ceviche, que me avisen dónde va a ser para caerles.
0: Sí, y me traes poquito.
4: Que algo que quede ahí, ¿no?
0: Digo, el que haya perdido Puma, ¿mi qué?
4: No quiere decir que no puedan compartir, ¿verdad?
0: Y no pueden ir a comer.
7: Podemos celebrar con ellos, por supuesto.
0: No importa, ¿qué tiene que ver? Oye, por cierto, cambiando tantito de tema, haciendo paréntesis, porque ya está la vuelta de la esquina del Mundial México, Estados Unidos, Canadá. Messi sale lesionado de la MLS.
7: Híjole.
0: Y enciende las alarmas. Messi.
4: ¿A poco sí juega Messi?
0: Aquí lo tengo.
4: Oye, que el último mundial, dicen también las malas lenguas, que todo el mundial, el último mundial se lo regalaron a Messi. No sé, ¿no? Uh-huh. Cuentan, no sé si es verdad o no, pero es un gran jugador, nadie lo niega. Uh-huh. Vamos a ver cómo le va ahora a su Argentina, que va a jugar ahora este mundial. Igual los portugueses, ¿no? Que tienen... cifras, esperanzas a tu Cristiano.
0: Exacto, en Cristiano. Pero dicen los pronósticos que él va a levantar la copa en ese 2026.
4: ¿Sí? ¿A poco?
0: Nosotros ya estamos adelantadísimos a todos los pronósticos y todo lo demás, ¿eh? De verdad.
4: Sí. Vamos a conformar un gran equipo.
0: Sí, claro.
4: De amigos para el Mundial.
0: Va que va.
4: Vamos a conformar un gran equipo de comentaristas aquí, gente que ha jugado fútbol, que ha recorrido la legua, también aficionados que quieran participar. Vamos a armar un bloque ahí para comentar los partidos durante el mes que dura el Mundial, comentar esos juegos, a ver si podemos aquí hacer pues alguna invitación a la banda, que quiera venir a comentar, bienvenidos. De todas maneras voy a invitar a algunos amigos que tengo el gusto de conocer y que de fútbol se la saben de todas, ¿no?
0: Claro.
4: ¿Quieres comentar ahí? ¿Mensajes? ¿Todo bien?
0: No, es que Guarapo está marcando a la línea de la cabina. Que marque cabina. Guarapo marca 983-83-238-85 porque me está marcando al teléfono de cabina, al teléfono de WhatsApp. Mejor cabina. Hay dos números. Ah, perdón. Es el mismo número, 983-83-238-85. Pero márcalo normal, no de WhatsApp. Porque de WhatsApp nos va a marcar y no podemos contestarte, porfas. Porfa. Nos vamos a ir a la pausa porque aunque...
4: Por favor, vamos a un corte.
0: Porque aunque no lo creas, espérame tantito, Guarapo que está festejando. Y ayer me regaló mira, me llevó a la casa pozole. Gracias, doña Alma, me regaló pozole.
4: Ah, doña Alma.
0: Sí, claro.
4: Doña Alma lo cocinó, estaba riquísimo, ¿eh?
0: Riquísimo.
4: Te lo puedo asegurar que si lo cocinó doña Alma, Alma Rosa.
0: Doña Alma, me regalaron.
4: Debe haber estado riquísimo. Por cierto, falta una tanda por acá.
0: Para que veas cómo nos llevamos Pumas y Cruz Azul, ¿qué tiene?
4: Somos cuates.
0: Así que nos vamos a la pausa.
4: Y retornamos a Mira Deportiva.

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0: Bien, amigos, ya estamos de regreso en su programa Mira Deportiva. Aquí estamos charlando, aquí ya sabes que seguimos. Lunes de final de fútbol y luego la banda no nos da chapón. Quiero mandar un saludo a la banda que nos... Ayer hay unos amigos ahí en la calle Vasconcelos. Están saludando y dicen, ya escuché esa voz, Mira Deportiva. Un saludo, no me acuerdo sus nombres, pero sí, buena onda. Y a Mari, que también está chambeando allá en la forja. Teniendo, okay. Gracias Mari, gracias por escucharnos, sabes que se te quiere y vamos a pasar a visitarles ahí cualquier rato.
1: Dice que arriba los Pumas, saludos a Aaron y Lorena Tamba.
0: Tamba, un abrazo. Tamba le va, es pumista también, Tamba, ¿eh?
1: Ah, muy bien. Yo también quiero mandar un saludo a mi amigo Moisés, que aquí me está mandando sus videos de cómo festejaron anoche y estuvieron muy contentos, así es que bueno.
0: ¿Ah, sí?
1: Sí, que lo pase bien, que lo sigan disfrutando, que les dure mucho la emoción, porque justo ese es el punto.
0: Pues le va a durar unos 6 meses hasta que llegue la otra final, ¿no?
1: Pues que les dure lo que tenga que durar, se tiene que aprovechar. Eso es parte de ser aficionado. Mira, decíamos que, ¿cómo, por qué tanto se emocionan tanto, dicen tanto eso? Pues le invierten tiempo, dinero, esfuerzo, ese sentido de pertenencia, estar ahí defendiéndolos cuando pierden, cuando ganan, pues tienen que disfrutarlo. Obviamente está, la verdad es que a mí se me hace fantástico el que se disfrute justo toda la emoción y que se lo sigan así.
0: Sí, sí, pero
1: porque
0: por
1: no es por siempre.
0: Es que sí, no es por siempre, ¿no? Hay que disfrutar el momento y de ahí. Pero todo con mesura, ¿eh? Porque luego le pasa como los aguiluchos que se van a... hacen su fiesta en grande, ¿no?
1: Sí.
0: Digo, porque a mí me ha tocado verlos.
1: Sí, yo sé que hablas con razón, con sentido.
0: Bueno, que me amiga la Adri, ¿eh?
1: Convivencia,
0: qué bueno que me
1: amiga
0: la Adri.
1: Con este...
0: No, oye, no le digo nada. No llegó el caso, quedó que iba a venir hoy,
1: sí,
0: Jota caso.
1: A lo mejor ya anda alguna...
0: A lo mejor está en la chamba. Sí, es que no es tan fácil de repente salir, ¿no? Para... escaparse, menos un rato de aquí donde nadie lo va a escuchar.
1: No, nadie, exacto.
0: Nadie se va a dar cuenta que se escapó de la chamba el buen Jaso.
1: Es que me dice Guarapa y te mando a Wiki.
0: Que te mandaron una estatua, una foto.
1: Te voy a matar. Sí, me están mandando a Wiki de todas las tomas habidas y por haber. Gracias, auditorio. Se les agradece.
2: Se agradece, muy bien.
1: O sea, yo me estoy mi taco de ojo, mira, de todas. Ni modos, así es la vida.
0: Está chavo Wiki, ¿no?
1: No tan chavo.
0: ¿Cuántos años tiene?
1: No sé, déjame te lo pregunto.
2: ¿De cuántos parece?
1: ¿De cuánto
0: lo miras?
2: Lo importante es de cuántos
0: ¿De
2: parece.
0: ¿De cuánto lo miras? ¿De costado tanto y de frente?
1: No sé. ¿Ves? Hasta Adriana no sabe.
0: Adriana, por favor, enfócate en lo tuyo.
1: 43 años.
0: Mira, está chavo, está chaval, sí.
1: No voy a decir nada.
0: Así como te lo recetó el doctor, ¿no? En la medida, más o menos.
1: Más o menos, ahí andamos en la misma.
0: Sí, con casi chocan.
1: Ya. Es que yo no sé para qué hablas, muchacho. Mira, te juro que a Wiki ya lo traigo aquí, mira, lleno de fotos de Wiki.
0: ¿Pero porque tú las vas o te las mandas?
1: No, me las están mandando, man.
0: ¿Te las están mandando?
1: Sí.
0: Te las van a mandar así con su vestimenta Jackie.
1: Así,
0: que, sí. Tiene porte.
1: Ya ves que dice, Martinoli, ¿no? Wikidios, ¿no?
0: Wikidios, sí, más o menos.
1: Más o menos, así.
0: ¿Ya viste lo que están haciendo los flyers que están sacando?
1: Sí,
0: de...
1: ya lo vi.
0: No, sí, así aparenta.
1: Pues sí.
0: Un saludo para mis amigos, los matachines ahí de... Luis Echeverría.
1: Luis Echeverría.
0: A toda la banda. Los topé el otro día, Adri, ahí los topé.
1: A ti.
0: Sí.
1: Sí.
0: ¿Tenemos llamada?
1: Sí, aquí.
3: Buenos días, Aaron, habla Guarapo. Buenos días a ti, buenos días a Lorenita.
0: ¿Qué onda, Alfredo? Buenos días.
3: Buenos días. Aquí contento, Aaron, contento porque uno tenía que ganar. Sabíamos el problema que presentaba Pumas, su fondo físico. Y pues en eso paró el partido, yo así lo vi. Y a razón de que pues se le fueron acabando el aire a Pumas, cayó en desesperación, cayó en jugadas peligrosas que expulsaron a dos, pues prácticamente ya el equipo quedó indefenso y ya Cruz Azul pues fue superior, pero pues estoy contento, pero no así que digamos, aunque le hubiera ganado al América, a cualquier otro equipo, porque ahí estaba mi familia cenando en la casa que tu tía hizo pozole. Y los días tiempo, cuando nos metieron el gol, no, olvídate, era una fiesta en la casa. Pero pues, no aguantaron el marcador y se los volteamos, pero ya estamos, Aaron, todo bien. Felicidades a todos los cruzazulinos y mi amistad y todo mi cariño para todos mis sobrinos y nietos que le van a Pumas.
0: Oye, vale. Dile a la tía Alma que vamos a pasar por la tanda de pozole, ¿eh?
1: Se acabó.
3: Claro que sí, Aarón, lo está escuchando ella. Lo está escuchando.
0: De acá, ya. Vamos a pasar a Adriana Chumacero, Aarón Bautista, le voy a llamar otra tanda de recalentado a Lorena.
1: Gracias.
0: Eso. Para que disfrute con gusto Dios mientras.
3: Claro que sí, lo está llevando tu tía, ya debe estar brincando.
0: Están chambeando la escuela, ¿no?
3: ¿Ah?
0: ¿Están chambeando la escuela?
3: Ajá, sí, está en la escuela con Marisol, ahí está.
0: Un abrazo a la buen Mari y a doña
3: claro,
0: Alma.
3: Pues hay que seguirle, gracias. Y te vuelvo a repetir mis más condolencias y cariño para todos mis sobrinos y nietos que le van a Pumas. Dale.
0: Un abrazo.
3: Ahí estamos pendientes.
0: Sale, Mara.
3: Ahí le mandé la foto a Lorenita para de Wiki. Para que lo ponga en un cuadro allá y lo tenga en su cabecera.
0: Está guapo. Y lo pegar en el techo para que cuando abra los ojos sea lo primero que vea.
1: La verdad. Ya va a ser su álbum.
3: Oye, está, que está de moda. Ahí te va a matar, Luis, por culpa de Lorenita. No puede aguantar eso, dice. Que su foto está más bonita la de él, dice. Ahí te va a matar Luis Hernández.
0: El problema es que yo no sé si se tropezó Lorena ahorita y cayó de frente porque tiene toda colorada la cara.
3: Bueno, ya saben, respeto y cariño para todos ustedes.
0: Sale, mi güera, un abrazo.
3: Gracias.
1: Es que ya no sabía qué hacer este guarapo. Mi modo, la familia.
0: Así es esto. Oye, vamos a hacer un corte, ¿no? Tenemos corte. Sí. Y vamos a retornar rapidito para el cierre porque quiero comentar de volada el tema de las medallas de los chicos de Taekwondo y los chicos de canotaje que consiguieron preseas en la Olimpiada Nacional.
1: A pesar de
0: que no tienen ni embarcaciones adecuadas, ni que la pista pues ni existe, que de verdad las condiciones para que trabajen no son las adecuadas, aún así los chicos lograron sacar un gran resultado.
1: Ok, perfecto. Nos vamos ahorita entonces a la pausa, regresamos con más.

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0: Bien, amigos, retornamos a Mira Deportiva para el cierre. Y pues muy contento, Adri, de que los chicos de deporte de Taekwondo de Quintana Roo hayan logrado preseas en la Olimpiada Nacional. 2 oros, 1 de plata y 4 bronces. Y entre ellos una chica, Valentina Barrios, que esto habla de que las damas quintanarroenses están también haciendo su historia en el deporte olímpico, en este caso en el Taekwondo.
1: Siempre lo hemos hecho, nada más que ahora nos ven más, esa es otra cosa, pero sí, por supuesto que ahí estamos. Fíjate que justo uno de los deportes, ¿no?, que ha traído varias preseas, pues es el taekwondo, y mucha disciplina, mucha entrega, como la mayoría de los deportes, pero con poca afición, o la afición no se deja ver tanto. Fíjate, estaba pensando en el fútbol y luego en estas disciplinas que de pronto no se vuelven tan rentables, por así decirlo. Creo que tiene mucho que ver con la afición. Entonces yo invitaría a las personas a que acudamos justo a las convocatorias, que a las, ¿cómo se dice? A los torneos, a ir, a verlos, a apoyar, porque mientras más afición haya, pues igual eso se traduce en apoyo. No debería, pero en la realidad así pasa.
0: Bueno, pues fíjate, en el canotaje igual, dos chicas, Ariana Michelle López Torres y Brisbane Stephanie Jiménez Delgado, se agenciaron una medalla de bronce allá en Yucatán, en canotaje. Y tienes toda la razón del mundo, ¿no? El fútbol es un deporte que levanta pasión y mueve masas. Sí. Pero deportes como el taekwondo, que nos ha dado tantas alegrías, sí, a nivel olímpico y mundial, ahí tenemos al mejor taekwondoín de la actualidad mexicano, orgullosamente chetumaleño, Carlos Acevedo Sansores. Así un es. Joven nació en Chetumal, formado en Chetumal y luego en Cancún, posteriormente se fue a la Universidad de Chihuahua, donde le dieron apoyo y todo, y de ahí dio el salto a selección nacional, pero chetumaleño. Carlos Acevedo, un referente del taekwondo en la actualidad en México, y es de esta hermosa tierra, ¿no? Y que ahora los chicos en Olimpiadas Nacionales estén dando de qué hablar, pues nos habla del trabajo que se hace con esta disciplina. Canotaje es un deporte que se practica en la comunidad de Huaypish.
1: Sí, así es.
0: Y que bueno, Adri, a pesar de las limitantes con las que se cuenta, que los chicos pues ahora sí que han remado contra corriente, que cuenta con una laguna Milagros maravillosa, un espejo de agua hermoso, de verdad hermoso, pero que bueno, ellos, a pesar de que las condiciones tal vez no son las idóneas para ellos, pues ahí andan sacando la casta y levantando pues mucho polvo con sus triunfos, Lore. La verdad es que queda gusto que los chicos, claro, de Whitefish estén levantando la mano, ¿no?
2: Y sobre todo, como decías, la semana pasada, ¿no? Donde no tienen lugar, donde la señora hasta le prestó el terreno para ponerlos. Entonces, qué bueno que se estén levantando la mano, y ojalá, te repito, como la semana pasada, las autoridades del deporte volteen a ver quién sí le puede dar una proyección al estado y una proyección a México, como tú dices, representando no nada más al estado en su momento, sino ya al país en justas deportivas. Entonces, mientras le des un seguimiento, mientras lo apoye, el deportista va a sacar lo mejor de él. Vámonos con Donovan, ¿te acuerdas de Donovan Carrillo? Nadie va a Olimpiadas, solamente él. Y pero que ha sido su propio mérito, patinaje artístico, su propio mérito, su trabajo de la familia, sí, claro, el esforzarte, el torito, ciclismo.
0: El torito es una estrella del ciclismo, el torito.
2: Increíblemente, el torito, ¿no? Pero te das cuenta que tuvieron que salir de sus lugares, tuvieron que buscarle, tuvieron que buscar economía, sobre todo la economía, que los papás, la familia, alguien que lo pueda patrocinar para tener esa plus en el deporte. Y ahorita todos nos queremos colgar todo.
0: Ah, sí, claro.
2: Como
0: sí,
2: siempre.
0: Y la verdad es,
1: ¿sabes qué? ¿Sabes qué? Las autoridades no solo deben de apoyar, exacto, al que gana o no gana, tres medallas o no tres. O sea, ellos son promotores del deporte.
2: Así es.
1: Y el deporte es para todos, para toda persona. Entonces tú tienes que dar las facilidades, las instalaciones, la agilidad, el presupuesto, la capacitación, el entrenador, todo para que más personas estén haciendo deporte, porque justo está en esa línea en donde si hay la opción de poderlo practicar, uh-huh. pues entonces puedes desarrollarte y uh-huh. la capacidad, el nivel al que puedas llegar deportivo, ese es otro tema.
2: Así es.
1: Ese es otro tema. Las instituciones tienen que apoyar el deporte por default. Esa es parte de su responsabilidad. Ahora, además de ello, tiene que haber, obviamente, personas o hay personas que del deporte se vuelven ejemplo. Ejemplo de construcción, de una disciplina, de un estilo de vida. Un atleta de alto rendimiento no está haciendo lo que cualquier persona mortal como una. No se levantan a la misma hora, no tienen la misma alimentación, no gastan en lo que gasta uno. O sea, hay todo un estilo de vida al que tiene que pertenecer. Muchas cosas a las que tiene que renunciar. O sea, toda decisión tiene un costo. Pues más aún, ahí es donde tiene que hacer un enfoque especial. Pero el deporte tiene que ser para todas y todos. O sea, no puede ser nada más para uno.
0: Y la verdad es que muy meritorio el resultado de los chicos de canotaje.
1: Sí.
0: Hace algunos meses estuve ahí en Guaypich, platicando con padres de familia, ¿sabes? Estaban bien enojados porque, pues la verdad, dice, hasta para que las niñas, claro, se puedan cambiar, se tienen que... Pues se van detrás de los matorrales, muy peligroso. Y agradecerle a la señora que les preste el terreno ahí para que puedan dejar sus embarcaciones y los chicos puedan ir a buscarlas, meterse a la pista. Porque ya ni muelle tienen. Ya el muelle flotante que existía, pues era parte de un... Tengo entendido que es un lote que pertenece al ejido. Y el ejido ahora pues lo va a convertir en una zona como de... Pues como un balneario, vamos a decirlo de esta manera. Pero, pues los chicos ya no tienen dónde ellos entrenar desde hace mucho tiempo, ¿no? Y que lleguen a una Olimpiada, a pesar de todas las adversidades, claro, que tienen que pasar todos los días, porque tienen que entrenar muy temprano, luego en las tardes vuelven a entrenar. O sea, créeme, su alimentación, cómo le hacen,
1: el traslado,
0: todo es un tema, es un tema,
1: o sea, el traslado, el tiempo, hacer esta organización y logística con la familia, ¿no? Porque si trabajan los papás, ¿quién te lleva? ¿A dónde vas?
2: ¿Quién
1: te va a buscar? ¿Cómo regresamos? O sea, es una organización, es tu familia, es tu equipo.
0: No, y las entrenadoras, si no estoy mal, está Briseida. Briseida, que fue medallista de canotaje, y la maestra Yadirka Santos Hernández, que también son gente que ama este deporte.
1: Por supuesto.
0: Que le ponen,
1: claro,
0: todo su empeño, de su dinero, su tiempo,
1: todo,
0: mueven, claro, lo que tengan que mover, los padres de familia, que hacen sus aportaciones para sus propios hijos, porque pues ahora sí que, créeme, siempre se los digo en buena onda, no es un tema personal con la Comisión del Deporte, ni mucho menos quien esté, lo que es, simple y sencillamente, es que quienes están al frente del deporte, no es que tengan que apoyar, es que esa es su chamba.
1: Totalmente.
0: Esa es su chamba. No es apóyame, no. Es que su trabajo es dotar las herramientas y dar las facilidades y ahora sí, los elementos para que los chicos puedan desarrollar su disciplina deportiva. Para eso están, Adri.
1: Exacto.
0: Para eso están. No es que me va a hacer un favor.
1: No.
0: No es que me tiene que regalar una embarcación, porque al final del día, ahorita sí, mira, en los periódicos, ahorita sí, conquista 3 medallas de bronce el canotaje quintanarroense en la Olimpiada Nacional. Y entonces ya sale la foto y orgulloso de nuestros atletas. Pues, ¿cómo no vamos a estar orgullosos de estos chicos que contra viento y marea, contra todas, ahora sí que la falta de una embarcación digna, sí, de un centro de entrenamiento adecuado, contra entrenadores luchando contra viento y marea, atletas que, créeme, que se levantan desde muy temprano? Lo has dicho, su alimentación, Pues sabe Dios cómo le hacen.
1: Y el manejo de la frustración, ¿no? Porque al final del día tú empiezas a ver cualquier persona, o sea, empiezas a ver como que no hay apoyo, no hay resultado. O sea, llega un momento en que te cuestionas y dices, ¿por qué estoy haciendo esto? ¿Para qué? Entonces, sobrellevar eso, sobrepasar eso y decir, es algo que a mí me llena, que a mí me gusta, lo voy a hacer a pesar de, o sea, no es cualquier cosa.
0: Y mañana le vamos a dar seguimiento a este tema aquí en Mira Deportiva. Vamos a platicar, vamos a ver si encontramos a nuestras personas que nos quieran dar un punto de vista al respecto. Y no quiero involucrar a los entrenadores, a los chicos, porque luego también pasa lo que pasa en tantas ocasiones. Luego toman represalias contra nosotros. O sea, no es así. Vamos a hacer un llamado a quienes quieran platicar de estas disciplinas deportivas, que nos comenten el día de mañana. Gracias, Adri. Gracias por estar aquí esta mañana.
1: Muchas gracias. Que tengan un lindo lunes.
0: Loreta, un abrazo. Igual. Y ahí te mandamos más fotos para que puedas recrear y
1: para
0: tener
1: tu álbum
0: ya privado.
1: Sí.
0: ¿Sale? Yo soy Aarón Bautista y nos saludamos el día de mañana aquí en el 97.7 Sol Estéreo en Mira Deportiva.
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10 de la mañana con 10 minutos. Estás escuchando Joyas del Ayer. Vámonos con los mensajes. Lorena, buenos días. Me puedes complacer con Cyrano de José José, por favor. Y también nos dicen por acá, porfa, Lore, Leonardo Fabio, La Cita. Pues iniciamos con José José, Cyrano y Leonardo Fabio, La Cita.

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0: 10 de la mañana con 21 minutos, continuamos con más música a través del 97.7 de tu FM. Estás escuchando Joyas del ayer, lunes 25 de mayo de este 2026. Muchas felicidades a los que están cumpliendo años o celebrando algo en especial. Lore, buenos días, una canción porfa de Luis Ángel. La canción Lluvia, gracias, buen día. Te escuchamos en el Mercado Viejo. Gracias. Bueno, pues saludos a todos los locatarios de los diferentes mercados de esta ciudad capital. Ya está Luis Ángel con Lluvia. Vámonos con más, por supuesto. Tengo por acá mensaje de voz.
1: Buenos días, mi estimada Lorenita.
0: Buenos días.
1: Que tengas un buen inicio de semana.
0: Gracias.
1: Compláceme con la canción Y Te Amo de los Yonix. De antemano, muchas gracias, saludos cordiales, un gran abrazo y que Dios bendiga a tu ser. Feliz y bendecido lunes, mi estimada Lorenita López. Saludos, gracias, totales.
0: Por acá tengo más mensajes, dice, buen día Lore, ¿podrías poner la canción Quién sabe nadie, de Rafael? Gracias.

Y ya está también. Vámonos rapidito con estos temas. Llega Luis Ángel, esto que se llama Lluvia, Los Yonix y Te Amo. Rafael, Quién Sabe Nadie. 10:23 a.m.

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Dice la mina 41 minutos, dice por acá, hola, buen día, Lorenita, quiero una canción de Fui de Segundo con José Luis Perales. Tengas, Marce, me aparece Podré Olvidar. Ahí, así me aparece, no sé si sea la misma, Podré Olvidar de José Luis Perales. Y Yo Fui el Segundo en Tu Vida es de Miguel Gallardo. ¿Me puedes decir cuál, hermosa, para programarla? Porque no sé. Desconozco Fui el Segundo con José Luis Perales, no me aparece, ya lo escribí en la plataforma donde buscamos los temas y nada, no me aparece. No sé, Marce, si me estés escuchando, porque Fui el Segundo con José Luis Perales, me aparece Podré Olvidar, y Yo Fui el Segundo en Tu Vida, Miguel Gallardo, porfa, porque ya también estamos así que recta final. Muy buenos días, mi Lore, buenos días, mi Jenny, allá en Orange World Belice, please, una canción, el grupo Ladrón Amor en Llamas, que tengas bonito inicio de semana.

Ok, Felice, fui el segundo con Miguel Gallardo. Por supuesto que sí, vámonos rapidito para regresar a despedir el espacio, ya está. Y también Los Temerarios llega con Sombras, nada más. 10:42 p.m. Estás escuchando Joyas del Ayer.

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0: 10:56, nos tenemos que despedir. Que tengan excelente día, pero antes tenemos mensaje de voz y con este tema nos despedimos.
1: Gracias, Lorenita, por la complacencia. Si puedes acomodar, antes que cierres el programa, la de Diego Verdaguer, el pasadiscos, te lo agradecería.
0: Manuelito Rodríguez, hola Lore, a ver qué dice por acá, que Dios... Ay, gracias, gracias, muchas gracias, yo los dejo con Diego Verdaguer y esto que se llama Pasadiscos, y después de la pausa comercial llega mi compañero Héctor Valdés Maldonado con El Mañanero, 10:56. Hasta mañana, buenos días.

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Mañanero con el Gallo. Notas chuscas, saludos y complacencias. Esto es el número de cabina. 983-83-2. 983-83-2-3885. Solo que para entrar a este programa.

0: Es a las 11 de la mañana con 5 minutos. 11.05, estamos iniciando el mañanero. Una semanita más para meterle sabrosura a esto que se llama vida. A seguir disfrutando, que todavía estamos respirando. Que despertamos. Venga, no importa. Aquí aguantamos los problemas, seguimos resistiendo. Así espero que también estén ustedes. Si tienen algún problema, resistan la dura vida. No pasa nada, venga, no pasa nada. Al rato nos reponemos. 83-83-238-85, número en cabina por toda la banda que nos acompaña aquí en la Capirucha, nuestra ciudad mestiza, Chetumal. También si nos escuchan desde cualquier punto de la República Mexicana, gracias. O desde el extranjero, luego nos escuchan de Carolina del Norte, nos escuchan de Wisconsin, de varios puntos allá en el gabacho. Y felicidades a la maquinota celeste. Felicidades por ese triunfo. Ahora sí, la décima. Levantando la décima. Bien, vientos. Muy buena final, la neta. Dirán algunos, pues el golazo de chiripa. Pues sí, pero al final de cuentas, eso también cuenta. Así que muchas felicidades. 2-1. Pumas Cruz Azul. Creo que le dio Chel al marcador. El Chel que le dio al marcador, me parece que sí. Dice por acá. Hola, muy buen día para ti y a todos los que laboran en esa magnífica estación. Hoy, mi Rooster, le bajamos dos rayitas a la roqueada y te pido algo más fresco y alegre. Our Hills con The Go-Go's. Gracias, excelente día. Dime una cosa, gallito, ¿qué días hay mañanero? Porque el jueves y viernes ando como alma en pena, esperando y nada de gallo ni de mañanero. Mañanero hay lunes, martes y miércoles. Hasta el miércolitro llegamos nada más, bro, mañanero. A ver, por acá ya llegó el mensaje de Chel. Es de Chel, anda más que feliz, bien feliz y con tenis.
1: Gallito ganó la máquina y sin comprar árbitros como la porquería de la América. Así se juega.
0: Así se juega. Ahí está. La llamada final de película.

0: Hola, gallito, te mando saludos, tu gaina. Estoy ronquita. Necesito que me cures con tu espolón. Chiquito pero picoso. Chiquito y jocoso. Chiquito y jocoso. Chusco y juguetón. ¿Qué pasó? ¿Qué rollo? Ah, mira, nada más. Escuchen, escuchen. Ahí está la gallina. La gallina desde temprano. Ya puso el cafecito y todo puso. ¿Dónde andan los taxistas? ¿Dónde anda la banda fumista? Oh, ni modo, no se agüiten. Ya, ya para la próxima será. No pasa nada, hombre. Llegó Fofo. Fofo, por ejemplo, es pumista, Fofo. Y es un buen perdedor.
1: Que alguien le diga a Chel que ganó el equipo Arrimado CFC porque ni estadio tienen. Y que fue el equipo más beneficiado con el arbitraje. Y que le digan a Chel que nada que tiene que ver el América aquí, pero como siempre tienen que meter a su... a su empina cada encuentro. Como son hijos de la América, por eso los nombran.
0: Cada que. Oye, yo pensé que ya iba a empezar, Fofo. ¿Qué rollo? Ahí está. Por acá otro mensaje, otra notita de voz. ¡Ey!
2: Buenos días. Saludos para la banda malandra. El TX294, el 929, okay. El 1095, el 508, el cavernícola del 990 y para mi funda el 09. Ponle su rolita de Go Pato. Ya sabes que le encanta caminar y hacer como pato.
0: Me encanta hacerse pato.
2: Parte de su machacapiña, el 361.

0: Ah, cómo les encanta hacerse patos a muchos. Ese pato de sabana. ¿Qué pasó?
1: Dame miedo, papucho. Dame miedo. Aquí está tu burro, baby. ¿Mm?
0: Ese mofle con ventosa. Ya está roto, está roto ese mofle. Se rompió.
2: Buenos días, muy buenos días, mi buen Gallo Maldonado.
0: ¿Qué onda, malito? ¿Qué
2: aquí
0: río?
2: Escuchándote en este lunesito. Lunes, feliz inicio lunes de semana para ti y los tuyos.
0: Gracias, rey.
2: Un saludo muy cordial para todos esos lunebrios. Compláceme con la canción de Matador de los famosos Cadillac. Vámonos, échale recio con Tokio, Hiroshima y Nagasaki.
0: ¡Vámonos!
2: Mi buen Gallo.
0: ¡Eso! Con toda la actitud, Manuel Litro. Así es, señores. Hay que meter la actitud a esto. Lunesito 25 de mayo del 2026. Si van a chambear hoy, háganlo como el huehuenche. De verdad que se note, que se note la chamba. Saludos a toda la bandita que desde temprano ya se levantó para pues darle a sus deberes. Un saludote con gran admiración y respeto.
3: Con Paulita y Angelita Margarita.
0: ¡Ahora con música! Ya son las 11 con 14 minutos. El primer tema de este espacio es el Mañanero. 11 con 14.

0: Señorita Capullo, ¿acepta por esposo al señor Sorullo?
1: Sí, acepto.
0: Señor Sorullo, ¿acepta por esposo a la señorita Capullo?
2: Sí, acepto.
0: Los declaro marido y mujer.
3: Son las 11:19. 11:19, el número en cabina 983-238-85. A ver, aquí. Es verdad. Esa no es. Ese de Tears for Fears es cierto, pero es que no encontré con Google. No encontré con Google. Así que te la debo. Es conocedor. No lo llevo al baile. Ni al de los maestros que hice conmigo. Mira, aquí está. Ya desde temprano, chambeando arduamente sobre las arterias de nuestra ciudad capital, el Huehuenche. En su versión, el Marciano 3.0. Está bonito su traje. Algo así se debería poner el reno para que no asuste.
4: Es un pato de sabana, el 09, gallito, se cree un pijiji.
1: Pero hablemos de negrito, oye.
3: Es un patito pijiji. Oye, esos patos, la neta, qué rápidos son, ¿verdad?
5: El negrito.
3: Son rápidos.
5: Sí,
3: pero para hacer...
5: Grito.
3: Este, sus desastres. Yo me acuerdo cuando estaba morrillo, estaba chiquito, estábamos ahí en el rancho. Llegaban esos patitos pijijis. Y decía, vamos a agarrar uno de esos patos. Y no, son rápidos, de volada. Cómo les encantaba llegar a comer. Todo este, por ahí, lo que se cultivaba. ¿Qué pasó?
6: Gallo, ese vato loco que mencionó la América, celebrando que su Cruz Azul ganó, ama la América, no tiene que ver nada de la América, se ve que su corazón es de la América, más que no se decide a cambiarlo.
3: Su corazón, su mente, su gran corazón, late por el América. Dice, buen día, gallito, un favor, ¿podrías poner un rolón de Aerosmith, la de Howling My Soul? Gracias. Pásala chido, es un gran día, exactamente. Un gran día. Seguimos vivos, seguimos disfrutando, echando un mañanero. 83-83-238-85, número en cabina. 83-83-238-85. Saludos para Lascano. No sé si anda malito Lascano. Estaba crudo, entró la cruda ayer porque se escuchaba medio raro. No sé, fue ayer, fue antier. No, ni recuerdo. Uno se escuchaba crudo. Este es fin de semana.
1: Negrito es el único.
3: De eso no hay pierde.
5: ¿Cómo va a ser?
1: Alberto.
3: Y Shakira también, saludate a Shakira. ¿Quién sabe qué haya sucedido con esos dos?
5: Colombiana.
3: Porque se escuchaba mal Lascano. Ya me preocupó. Voy a preguntarte a las veterinarias si lo pueden atender. Gallo, buenos días, excelente inicio de semana. Bendiciones para todos en cabina. Saludos desde la Centenario, trabajando. Y Felipe, porque ganaron los Chemos, gallo. Puedes poner una canción de los Huskies. Cualquiera, gallo, cualquiera. Para quemar un bison. Pásala, gallo. Una rola de The Police. Bring on the night. Te saludo.
1: Sin perder la calma.
5: Oye, capullo. Es hijo mío.
3: 83-83-238-85. Estamos buscando esta rolona de Aerosmith.
1: Ella le contestó.
3: Recuerda que puedes pedirme cualquier tema musical.
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3: La programación es abierta, ¿eh?

aquí está Heart of My Soul de Aerosmith. Estás escuchando El Mañanero desde Chetumal, Quintana Roo, México, por todo el mundo, 11:24.

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0: son las 11:34, 11:34.
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0: 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Dice por acá, en compensación de tu falla, de tu falla, ponme una rolita muy chida de The Outfield, se llama...
1: Si te invito para el baile, ella no puede faltar.
0: Say it isn't so. Gracias, excelente día.
1: Ella ya se quiere acomodar.
0: Ok.
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0: Outfield. Por acá dice, buen día, Gallito, puedes poner Headlights, Remix, Slow Style para toda la banda que está aquí en la tortillería La Camelia con Andrés Quintana Roo. Están buscando un jotito porque se

0: Fue uno, hay vacante.
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0: 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No será ese que me está pidiendo de Hotfield. Por aquí, ya te pedí la mía, gallo matador. Gallo, buen día. Vamos a meter un oficio con firma para solicitar que haya mañanera jueves y viernes, si ya es necesario. Aprovechado, podrías ponerme la de Karol G si te hubiera conocido antes. Ok. Te la busco. Buenos días, gallito. Puedes poner una canción de Bam Bam. Ok. Oh, anda, estoy buscando a Daddy Oldfield.
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0: 83-83-238-85. Si quieres alguna rola, pues aquí estoy pendientón. Si quieres enviar saludos, comentarios, lo que quieras. Algún saludo para el reno. No lo van a saludar. Todavía no se despierta. Está abrazado de Shakira. Se quedaron ahí en el jacal.

a poner algo de los Askis. Y ahorita buscamos esta rola de The Outfield, ¿sale? Vamos con esto. Se llama Amigos, Amigos Nunca.

0: amigos, no. Por favor. Porque los amigos no se besan. No se hacen el amor. ¿Cómo dice esa rara? Amigos, no. ¡Súbale, súbale! Seguimos con más aquí echando un mañanero. Este lunesito rico. Lunes de moluscos. ¿Qué pasó?
1: Buen día, gallito.
0: Buen día, papito.
1: Ese 4-1 de banqueta no puede vivir sin su hombre 09. Dile que prende el clima, que le ha de estar sudando el 28.
0: Ay, ay, ay. Huele a marisco.
1: Hola, gallito, la de trapeaste conmigo. Por favor.
0: Si no sean así, prendan, prendan ese aire acondicionado. Eso está aguantando el olor a marisco, a la gente no le gusta. Hay muchos educados que no se los dice. ¿Verdad? Pero híjole.
2: Buenos días, gallito, buenos días, gallito.
0: Buenos días, ¿qué onda, lobo?
2: Aquí te saluda el lobo solitario, mi hermano.
0: Así es.
2: Por favor, pon algo de los Cafres. Antemano, feliz inicio de semana y bendecido lunes. Bueno, gracias por la complacencia.
0: A la orden, lobo, a la orden, para eso estoy. Úsenme. Pídame su rola. 83-83-23-8-8-5. A la orden.
3: Buenos días, Chetumal. Buenos días,
0: el hermoso.
3: Vietnam. Aquí reportándose el reno después de una desvelada impresionante. Shakira, mi amor, ya párate. Ahí está un ratito. Bueno, está bien, un ratito más. Duérmete, mi amor, duérmete. A las 12 te levanto para que nos salgamos a trabajar.
0: Vividos.
3: Ah, perdón, gallito. Disculpa, es que nos desvelamos viendo ese partidazo, la verdad, emocionante. Bueno. Ida y vuelta, y ves como van para acá y van para allá, no, hombre, fue un partido espectacular de ajedrez que vimos en las noches, no, hombre, tardó 4 horas y media el partido. México contra China, ¿sí? Hasta sus ojitos quedaron redonditos de los chinos cuando México le ganó. Impresionante, 4 horas y media de ver un partido de ajedrez. Bueno, pero en fin, te dejo gallito porque ahora pues sí estamos un poquito desvelados y vamos a ver qué desayunamos. Te dejo, sale gallito. Ah, ponme la canción.
0: Ajá.
3: La de... ¿Cuál te gusta, Shakira? Cualquiera.
0: ¿Cuál va a querer?
3: Ah, ponme la rola, la de...
0: La que quieras, papi.
3: La de Mónica Naranjo. No, Reina de Corazones. Reina de Corazones, me dice Shakira. Con ¿cómo se llama? Con esta loca, Reina de Corazones, ponme, sale, que tengas excelente día, gallito. Ah, nos vemos al rato. Dale, adiós, sale.
0: Está espabilando, reno. Después de darle un masaje en los juanetes de Shakira. ¿Y cómo eres mentiroso, reno? ¿Qué, en serio? ¿Cómo eres mentiroso? ¿Cómo te cacho con tus mentiras? Ajedrez en China. En China no hay ajedrez. En China hay damas, damas chinas. Eso juegan allá, damas chinas. ¿Cómo ajedrez? ¿Cómo te cacho con las mentiras? Ya sé que estaban jugando. Anda, modo miserable. Modo miserable. El TX0930, su caso, desde el pato de la sabana. ¿Cómo? ¿Qué pasó?
4: Voy a pasar a usarte. Ahí te encargo de tomar árboles sin hojas, por favor.
0: Árboles sin hojas. Ya está, fofo. Úsenme.
3: Gallito. Gallito, ¿qué onda con lo de ayer en la noche? Parecía día de albañil. Donde volteaba se veía albañil. ¿A poco ayer fue el 3 de mayo? ¿O me equivoco? Veía albañiles donde sea.
0: Reyes de la construcción, reyes de la construcción.

música. Son las 11:45, no apuro. Me van a enojar, están esperando esta rola de The Outfield. Esto se llama Series and Soul, aquí en el Mañanero de Sol Estéreo.

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0: 54 minutos, 11 de la mañana, 54 minutos, no puede ser posible. ¡Qué rápido se nos fue el tiempo! Todavía por aquí tengo un par de temas más por programar, porque también este programa es musical. Complaciente. Saludos, Gallito. Saludos, ¿será que puedas poner una canción de Rayito colombiano? Por supuesto que Simona, la mona, ahorita la ponemos. ¿Cómo no? Ya pidieron el matador también.
1: Gallito, Gallito, ¿qué onda con lo de ayer en la noche?
2: Ella sí que me emociona.
0: Es pura bañil, es pura bañil, andaba ahí. Saludos al Shakira, saludos al Shakira, que apenas está despertando. Apenas está saliendo de su jacal, dispuesto a lavar todos sus hilos.
2: Apreciar una obra de arte.
0: Cosa, tienes dos semanas que no lavas, que porque iba a llover. hoy ya llovió, ¿no? en algunas partes de aquí de la ciudad, igual ayer. Hay pronóstico de lluvia, 50% probabilidad de lluvia en lo que resta de este lunes. Mañana también. Saludos, Gallito, y un saludo para todos los frustrados que querían verse el día de ayer en la final y que se pusieron a ver el ajedrez. No tienen la más mínima idea de cómo se juega el ajedrez, pero ahora resulta que son cultivados, de los de primaria tronca. Los de primaria tronca. Los de primaria tronca, así es. Así es, correcto. De primaria trunca. Cultivaron pero un pepino. ¿Qué pasó?
3: Quiero mandarle mis saludos al Reno. ¿Cómo te va, Reno?
0: ¿Cómo te va?

Parreno dice. Reno, Barreno. ¡Vámonos! Esto ha sido todo aquí en El Mañanero. Se acabó. Muchísimas gracias. Muy bueno.

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0: enero del año 2026. Hoy, una fecha importante para quienes lleven los nombres de Gregorio, de María Magdalena, de Dionisio, de Gerardo, de Jacobo, de León, de Nicolás, de Pedro y de Zenobio. Hoy en una fecha como hoy estamos celebrando el Día Internacional de las Manchas Cutáneas, el Día Mundial del Fútbol, a unos ya días para que dé inicio el Mundial, el Día de África, el Día Mundial de la Tiroides, el Día del Orgullo Friki. Un 25 de mayo de 1911, la Cámara de Diputados acepta la renuncia de Porfirio Díaz como presidente de México. También en una fecha como hoy, pero del año 2011, muere la Ciudad de México la pintora surrealista Leonora Carrington. En un momento vamos a irnos también a cabina, ya está Lorenita López en controles técnicos, se encuentra Héctor El Gallo Maldonado, un servidor Miguel Rodríguez, decíamos desde las instalaciones de 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
0: Bueno, pues aquí está toda la información. Aquí nos vamos a quedar. En un momento más estaremos de regreso, tanto para las redes sociales como para la señal que se origina en Avenida Álvaro Obregón, esquina Morelos. Nos encontramos, decíamos, de plácemes en este arranque de semana en el Centro de Servicio Goner. Voy a ir a cabina central, decíamos, estamos enlazados con, gracias a la magia de la tecnología, con Lorenita López. Está en cabina, ella nos va a dar el tiempo a tiempo, el clima, y nosotros posteriormente estaremos.
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3: Horas 1:11 PM, nos vamos a un recorrido por la República Mexicana a través del clima, y bueno, mi compañero Miguel Rodríguez, buenas tardes Héctor, buenas tardes al auditorio, bienvenidos a Informativo 13, ya iniciamos desde hace un momento, él se encuentra ya completamente en vivo, vayan, de verdad, muchas ofertas, todo lo que necesite, allá en Goner también. Pues les comento, nos vamos a un recorrido por la República Mexicana a través del clima. Desde la mañana está muy nublado. Hay bastante, decía Héctor, la probabilidad de lluvia 50%, y es que sí, ya empezamos a pocos días de la temporada de lluvias y huracanes, por lo tanto hay que estar pendiente de la información oficial. Una vaguada en niveles medios de la atmósfera localizada sobre el Golfo de México y la península de Yucatán, aunado a la afluencia de aire húmedo del Mar Caribe, originarán sobre el estado de Quintana Roo cielo parcialmente nublado con incrementos de nublados durante el transcurso del día, intervalos de chubascos con lluvias puntuales fuertes acumulados de 25 a 50 milímetros, ambiente caluroso a extremadamente caluroso, viento con rachas de 30 a 50 kilómetros por hora, principalmente sobre las zonas de costa. Para Otompe Blanco, cielo parcialmente nublado, lluvias con intervalos de chubascos y actividad eléctrica, viento del este y sureste de 15 a 25 kilómetros por hora con rachas más fuerte, temperatura máxima 35 grados Celsius. Temperatura mínima para mañana, 26 grados Celsius. Ambiente caluroso, sensación térmica, 38 grados Celsius.
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1: Estamos de regreso totalmente en vivo, decíamos, desde el centro de servicio Warner, ubicado en la avenida Álvaro Obregón, esquina Morelos. Estamos arrancando la sección de noticias de este lunes, el lunes 25 del mes de mayo del año 2026. Verenita, con el gusto de saludarte nuevamente. ¿Cómo estás? ¿Qué tal la tarde?
2: Pues muy muy buenas tardes, una tarde bastante calurosa, amigo, con nublados por momentos, pero aquí bien aguantando a los que nos están echando carrilla por lo de ayer, que pierde Pumas en CU. Felicidades a los campeones Cruz Azul, digno campeón de la décima Copa que tiene ya en sus vitrinas, por supuesto. Felicidades a los que les van al Cruz Azul, y bueno, aquí seguimos pendiente de la información.
1: Bueno, pues poniéndole literalmente el pecho a las balas, ¿no?
2: Claro, por supuesto.
1: 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Hace rato nos damos a conocer el clima. Las altas temperaturas generaron un repunte del 16% en las enfermedades intestinales en el estado. De acuerdo con la Comisión Nacional del Agua, las sensaciones térmicas y temperaturas podrían alcanzar, ojo, porque esto sí ya nos alarma, más de los 35 grados centígrados, situación que también ha provocado casos de golpe de calor y deshidratación. De acuerdo con el reporte más reciente del Sistema Nacional de Vigilancia Epidemiológica en el estado, se han registrado 2023 contagios de enfermedades infecciosas intestinales en tan solo una semana, mientras que el acumulado anual alcanza los 33.253 pacientes. De dicha cifra, 16.191 corresponden a hombres, 17.062 a mujeres. Esto representa un incremento de un 16.1% en comparación con el mismo periodo del año pasado, cuando se contabilizaban 28.634 enfermos. Además, la tendencia actual refleja alrededor de 300 nuevos padecimientos gastrointestinales al día. En cuanto a afectaciones directamente relacionadas con las altas temperaturas, hasta la semana epidemiológica 19, Lore, la entidad suma 14 casos de golpe de calor o deshidratación y una defunción asociada. Estas altas temperaturas, amable auditorio, también aceleran la descomposición de los alimentos, especialmente en ambientes húmedos como los de Quintana Roo, que esto genera y favorece la proliferación de bacterias y microorganismos que provocan infecciones diarreicas. Todo en torno a lo que es este tiempo, este calor que hemos estado sintiendo durante largas semanas. Las autoridades de salud reiteraron el llamado a la población a mantenerse hidratada, evitar la exposición prolongada al sol entre las 11 de la mañana y las 4 de la tarde, así como extremar medidas de higiene en la preparación y conservación de las comidas para evitar complicaciones durante esta temporada de calor, Lore, Héctor, amable auditorio, que hemos estado sintiendo y que no nos ha dado tregua el tiempo, aunque de repente amanece un tanto nublado, pero las lluvias no se dejan sentir, Lore.
2: Bueno, pues ahí está precisamente. Recuerda que en pocos días estamos ya iniciando la temporada de lluvias y huracanes, lo platicábamos precisamente en el clima. Y bueno, nada más esperar que cuidarnos como siempre, ya sea del golpe de calor, ya sea de los problemas intestinales a la hora de comer por las altas temperaturas que todavía tenemos en la capital del estado. Por supuesto, unos suben hasta 40, bajan a 38, pero es importante cuidarnos del golpe de calor, hidratarnos, ropa ligera, sombrilla, paraguas, gorra, lo que necesite, y si va a comer usted allá en el antojito que le en el puestecito de la esquina, cuídese mucho. Recuerde que las salsas, los repollos, la cebolla se echa a perder mucho precisamente por la alta temperatura. Y fíjate que hablando precisamente de eso, se suma Quintana Roo a la Semana Nacional de Salud pública, con el objetivo de acercar los servicios médicos esenciales y fortalecer la cultura de la prevención, el estado de Quintana Roo se sumó formalmente a las actividades de la Semana Nacional de Salud Pública, desplegando brigadas y módulos de atención en los 11 municipios de la entidad. A través de los servicios de salud del estado, CESA, se pondrá en marcha un esquema intensivo que prioriza la aplicación de vacunas del esquema básico, la distribución de suplementos alimenticios, así como talleres de orientación nutricional y salud reproductiva para toda la población, con especial énfasis en niños, mujeres embarazadas y adultos mayores. Las autoridades sanitarias locales hicieron un llamado a la ciudadanía a ubicar su centro de salud más cercano o a los módulos semifijos que se instalarán en plazas públicas, escuelas, recordando que todos los servicios e insumos de esta jornada son completamente gratuitos. La Semana Nacional de Salud Pública es una estrategia coordinada con el Gobierno de México a través de la Secretaría de Salud Federal, que este año se articula como la Estrategia Mundial Social, aprovechando el contexto deportivo de la Copa Mundial de Fútbol para fortalecer la prevención, el autocuidado y la actividad física y los estilos de vida saludable. Pues al respecto, el secretario de Salud, Flavio Carlos Rosado, destacó que durante esta jornada los centros de salud y espacios públicos de la entidad acercarán servicios preventivos gratuitos a la población con el objetivo de proteger a la salud de las niñas, niños, adolescentes, personas adultas y personas mayores. Asimismo, se impartirán pláticas y actividades de orientación educativa sobre alimentación saludable, salud bucal, prevención de adicciones, salud mental, autocuidado y diversos temas más, además de ferias comunitarias y eventos de activación física con enfoque deportivo, con torneos y dinámicas que retoman el espíritu de la Copa Mundial para promover que la población se sume y se mueva más y cuide su salud en equipo.
1: Totalmente, Lore, y a estar muy al pendiente de cada una de las fechas, de las actividades, de los lugares, porque es imperante que el ciudadano hoy pues pueda echar guantes, echar mano de estas actividades, como bien lo comentaba el secretario de Salud, Flavio Carlos Rosado, durante esta jornada, pues ayudar en demasía a la población. Por otro lado, déjeme también le comento, cuando son ya la 1:23, tras reconocer que la corrupción sigue existiendo entre el sector privado y público, a pesar de los constantes programas de capacitación para que las cosas se hagan bien, ya levantó la mano la representante de la Asociación Civil Hagámoslos Bien, Fernanda Lazarraga, quien ha confirmado que sus servicios públicos o los servidores aún exigen, qué raro, el moche a los proveedores para que se puedan beneficiar con alguna licitación. A pesar de las millonarias o los millonarios presupuestos que se inyectan en programas de ética y los constantes cursos de capacitación para el sector público y privado, la estructura de la corrupción en los procesos de licitación en México, dice Fernanda, que se mantiene intacta. Asimismo, reconoció que representantes de la Asociación Civil Hagámoslos Bien, al confirmar que los servidores públicos continúan exigiendo el tradicional moche a los proveedores como condición indispensable para asignar contratos. Y fíjense, amable auditorio, que este diagnóstico no solo desnuda el fracaso de las estrategias meramente educativas, sino que también abre este debate importante sobre la urgente necesidad de pasar de la concientización a la reforma punitiva y tecnológica, porque las declaraciones que hace Fernández Larrazaga ponen el dedo en la llaga, esta llaga histórica, donde la existencia del moche, de ese porcentaje que anteriormente todo mundo conocía como el 10%, hoy se ha incrementado. 30% se le cobra a los proveedores para asegurar una licitación, y esto demuestra que la corrupción no solo es un problema de ignorancia, sino de incentivos y complicidades. En temas pasados, Lore, Héctor, amable auditorio, hacíamos este análisis allá en la cabina, donde el mismo empresariado decía, es que me están ahorcando, en primera porque no me dan el servicio, no me dan la manera de poder participar, pero cuando hay la opción, tengo que dar ya no el 10 ni el 20, Lore, ahora es el 30%.
2: Bueno, pues ahí está precisamente estos moches que se dan en la licitación. Uno pensaría que lo ganan honradamente cuando se publican las licitaciones, obviamente para que cualquier empresa pueda participar en lo que usted guste y mande, auditorio. Simplemente que todavía tiene la percepción y la existencia del moche con ese porcentaje ilegal que se cobra a los proveedores. Bueno, pues cambiamos de información, 3:01 p.m. con 26 minutos. Y es que el DIF Quintana Roo proyecta convertir en cafetería el antiguo restaurante de la terminal marítima de nuestra capital. La decisión surge luego de que la iniciativa privada mostrara un nulo interés en el arrendamiento y la operación comercial del inmueble, el cual lleva un tiempo considerable sin generar actividad económica ni beneficio para la comunidad. El proyecto bajo análisis contempla que el nuevo establecimiento sea operado con un enfoque social, abriendo la puerta a que se convierta en un espacio de capacitación y empleo, o bien en un punto de recaudación de fondos para los diversos programas asistenciales que maneja la institución en el estado. Como se recordará, en el 2023 se dio a conocer que un empresario se interesó por la concesión de restaurante ubicado en el muelle fiscal de Chetumal, el cual entró en función desde el 2024, sin embargo dejó de operar a pesar de haber obtenido una concesión por 5 años posteriormente. La concesión fue reabierta, pero hasta el momento no ha tenido éxito. Tras la firma, en breve iniciarán los trabajos de remodelación de pisos, cocina, iluminación y áreas de sombra, con el objetivo de que este espacio quede listo antes de que concluya el presente año. Por ahora se llevan a cabo trabajos de recuperación del espacio, retirando estructuras deterioradas por la falta de mantenimiento para dar paso a la rehabilitación del lugar, aprovechando la cocina ya existente de lo que en su momento fue un restaurante.
1: Por estos trabajos de remodelación, con esta nueva apertura que se da en el arco donde la gente hoy pueda llegar a tomarse la fotografía, va a detonar de manera importante, Lore, que la ciudadanía, si ya de bien íbamos y dábamos la vuelta, pues hoy poder quedarnos, ¿no?, y tomar un café y tener una vista panorámica y hermosa de lo que es nuestra bella bahía.
2: Claro. Y eso sería bueno, aprovechar estos espacios naturales tan bellos, promocionar de una u otra manera nuestro Boulevard Bahía de esa manera, de que puedan llegar, tomarse la foto, como dices tú, hacer el recorrido hasta Calderitas, ¿por qué no? Es hora de que ya volteen a ver a la capital del estado y qué bueno que se estén activando este tipo de acciones, Miguel.
1: Me dicen aquí, no tenemos el perfect day, pero tenemos una magnífica bahía, claro, por supuesto, hermosísima, ¿eh?
2: Así es.
1: Hermosísima. Ya son la 1:27, antes de irnos a la pausa, fíjense que desde el sábado se activó, el viernes dimos a conocer ya como agente libre, ¿no?, tocando el tema del argot futbolero, Rafa Marín tenía o tiene ya la intención de recorrer todo el estado y sostuvo su primera reunión en Cancún, luego estuvo en Carrillo, aquí en Chetumal, estuvo en el Mostrenco, con un lleno total en cada una de sus participaciones, lo que él ha llamado la comida con los amigos. Y es que con estas reuniones, ya como aspirante libre a la gubernatura de Quintana Roo, tras dejar, como le comento, el pasado viernes el cargo de titular de la Secretaría del Bienestar, se reunió, hizo ahí unas reuniones con organizaciones y sindicatos del transporte de Cancún, con maestros, aquí estuvo en la sede de Morena. El encuentro llamado Reunión Sindical de Transportistas tuvo como objetivo abordar temas relacionados con la unidad del gremio, los derechos laborales y proyectos para el fortalecimiento del sector. Durante la reunión se tomaron ahí acuerdos integrantes de diversas organizaciones como la FESOC, la CROC, la CPN, que mucho apoyo necesitan, y operadores del transporte público y concesionado. En este evento, junto con el que se realizó aquí en la capital del estado, el primero de ellos, donde decíamos en Cancún, Rafael Marín Mollenedo, pues tuvo un arrastre muy importante. El de aquí de la capital, el que se hizo en el Mostrenco también, y eso demuestra que hay mucha gente que hoy lo respalda tras presentar su renuncia al cargo que asumió a mediados de abril, al poco tiempo de dejar la titularidad de la

0: Mira, estuvo en Forjadores, llegó un poquito tarde, me comentaban también en la mañana, pues anda visitando, anda muy movido, Mollinedo, Rafael Marín Mollinedo, precisamente buscando que la gente lo conozca en esta parte del sur del estado de Quintana Roo, obviamente con aspiraciones dentro de su partido.
1: Sí, se ven claramente ya esas aspiraciones y sobre todo también buscando el respaldo de la ciudadanía que pudiera a la pose encumbrarlo ya en la silla gubernamental. Solo 1:30. Vámonos a cabina, Héctor Gallo Maldonado en controles técnicos. Un fuerte abrazo desde Centro Warner. Nosotros regresamos. Esto es Informativo 13.
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0: 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Bueno, Nelson, muchísimas gracias, fue la persona con la que platiqué al inicio. Daniel,
2: con gusto, siempre, Miguel. Gusto.
0: 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Voy a cabina central, en breve seguimos, estamos en vivo, fuera de la cabina de Sol Estéreo.
3: 3:01 de la tarde con 44 minutos. Bueno, pues continuamos con información. Mientras tanto, allá se queda mi compañero Miguel Rodríguez, por supuesto. Y es que la zona del silencio entre Tulum y Felipe Carrillo Puerto lleva un avance de un 60% de cobertura móvil. La histórica brecha de telecomunicaciones en el centro de Quintana Roo ha comenzado a ceder tras años de operar con un punto ciego, crítico, obviamente, para miles de automovilistas y comunidades locales. El tramo carretero que conecta de Felipe Carrillo Puerto con Tulum registra un avance de 60% en su cobertura de red móvil y de datos. Este progreso representa un punto de inflexión en una de las rutas de mayor crecimiento logístico del estado, impulsado obviamente por el flujo hacia el nuevo aeropuerto internacional de Tulum y los proyectos federales en la zona de la Riviera Maya. Sin embargo, el análisis a fondo de este avance revela que el camino hacia la conectividad total enfrenta todavía encrucijadas técnicas y financieras complejas. De acuerdo con datos de la Agencia de Transformación Digital del Estado, la reducción de esta zona del silencio, que originalmente abarcaba cerca de 100 kilómetros de densa selva, obedece principalmente a la entrada en operación de la torre de telecomunicaciones conocida como el Faisán. A este despliegue se suma una cobertura medianamente estable que ya opera desde el entronque hacia la comunidad de Chumpón hasta las inmediaciones de la terminal aérea. Con ello, cerca del 60% del trayecto cuenta actualmente con algún nivel de comunicación móvil utilizable, un alivio sustancial para el transporte de carga y el turismo. 3:01 de la tarde con 45 minutos, nos vamos a la pausa. Regresamos con más.
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1: Exactamente la 1:48 p.m. Estamos de regreso a Informativo 13. En un ambiente de convivencia y cercanía con la gente, el diputado y presidente de la Junta de Gobierno y Coordinación Política de la 18ª Legislatura, Renán Sánchez Tajonar, encabezó una verbena con la gente, acompañado por el presidente municipal de Bacalar, José Alfredo Contreras Méndez, este fin de semana. Durante este encuentro realizado en la colonia Miraflores, cientos de familias convivieron con los líderes, con los políticos, en una tarde de música, comida, diálogo directo con la ciudadanía. La visita de Chepe Contreras a Cozumel refleja el respaldo y la cercanía que mantiene con Renán Sánchez Tajonar, así como el trabajo en conjunto que impulsan para transformar la vida de las familias. Como parte de la convivencia, Chepe Contreras compartió una tradicional, ya saben que él es taquero de profesión, una costumbre que lo caracteriza en Bacalar y que ahora llevó hasta Cozumel para convivir con las familias cozumeleñas. El evento reunió a familia de distintas colonias de Cozumel, quienes disfrutaron de una tarde de convivencia y fortalecimiento de la unidad. El sabor de los tacos de Bacalar, se fueron hasta Cozumel, donde ahí se enfrascaron en una fiesta, en una diversión, donde Renán Sánchez Tajonar, como anfitrión, pues compartió con Chepe Contreras, presidente municipal de Bacalar, en esta reunión sumamente importante, afilando datos y obviamente con esa cercanía que le caracteriza a el titular de la Jugo Copó.
2: Tres horas de la tarde con 50 minutos, pues disfrutaron las familias de la isla más bella del mundo, la isla de las golondrinas, Cozumel, disfrutaron de los tacos, de las tortas. ¿Será que lo llevó Miguel?
1: Yo creo que sí, porque yo vi una foto, Loren, donde estaba la taquiza, no, olvídate, ya sabes que nosotros somos de diente largo.
2: Sí.
1: Y se veía un sabor, es más, la foto donde sale el amigo Renán con el amigo Chepe, los dos con el famoso, lo que se colocan para hacer taco, el delantal, ¿no?
2: Delantal,
1: ¿sí? Y con mucha gente que hoy vio con buenos ojos esta reunión. Pues mira, pues a mí si me invitas donde hay comida, pues sabes que vamos, ¿no?
2: Sí, claro. Dice que la gorra ni quien le corra, amigo. Vámonos con más, por supuesto, 3:51 p.m. Y es que abren módulos para rezagados de Conecta Quintana Roo en Tulum y José María Morelos, con el objetivo de fortalecer la inclusión digital y garantizar que más familias quintanarroenses tengan acceso a internet y telefonía móvil. El gobierno del estado de Quintana Roo anunció una jornada especial del programa Conecta Quintana Roo, dirigida a personas que se quedaron rezagadas del ejercicio 2025. A través de la Secretaría de Bienestar, el SEBIEN, este operativo busca acercar directamente a las comunidades rurales la entrega a activación de tarjetas SIM, subsidiadas obviamente, evitando que los beneficiarios tengan que realizar gastos de traslado hacia las cabeceras municipales o ciudades más alejadas. La estrategia forma parte de las acciones impulsadas bajo el nuevo Acuerdo por el Bienestar y Desarrollo de Quintana Roo, que prioriza el acceso equitativo a la conectividad como una herramienta fundamental para la educación, el trabajo, la comunicación y el desarrollo social. De acuerdo con el calendario oficial, las brigadas móviles visitarán dos localidades estratégicas en el centro y el norte del estado. La primera jornada se realizará el miércoles 27 de mayo de este año, de este 2026, en la comunidad de Cobá, Tulum. El módulo operará de 12 a 4 de la tarde, horas donde el domo deportivo pues estará, ojalá llegue la gente en esta localidad, aprovechando además la presencia institucional derivada de la caravana del bienestar programada para ese mismo día. Posteriormente, el jueves 28 de mayo de este 2026, el programa llegará a la comunidad de Sabán, en el municipio de José María Morelos, donde la atención se brindará en el parque principal de la localidad, también en horario de 12 a 4 de la tarde. Las autoridades destacaron que las brigadas estarán presentes únicamente durante estas fechas y horarios, por lo que exhortaron a las personas registradas a acudir puntualmente para evitar perder la oportunidad de recibir este beneficio. Para poder completar este trámite y abrir el expediente correspondiente, las personas titulares deberán presentar la documentación requerida por el programa. Entre los documentos indispensables se encuentran teléfono celular físico donde será instalada la tarjeta SIM, identificación oficial vigente con fotografía en original y copia, preferentemente INE emitido en Quintana Roo, CURP actualizada e impresa recientemente. Las reglas del programa recomiendan que el documento haya sido descargado con una antigüedad de no mayor de 3 días, comprobante de domicilio reciente no mayor a 3 meses, hoja del comprobante de titular beneficiaria, documento indispensable que deben descargarse previamente desde el portal institucional del SEBIEN. Las autoridades señalaron que acudir con documentación incompleta podría retrasar o impedir la entrega del beneficio, por lo que pidieron revisar cuidadosamente los requisitos antes de asistir a este módulo.
1: Aprovecha los últimos días. Ahí Lore nos está dando a conocer los requisitos para poder completar este trámite y abrir este expediente correspondiente. Ya que estamos tocando temas de ambientes, de expedientes, de titulares, de beneficiarios y demás, fíjese, amable auditorio, está sucediendo algo muy extraño allá en Tulum. Si bien es cierto que Tulum es uno de los municipios que hoy está en la mira, hoy está a la palestra los temas de desfalco y pérdida patrimonial por 115 millones de pesos. Lo cierto es que no hay alguna autoridad que hoy pueda castigar. Los regidores de la pasada administración y la actual aprobaron la cuenta pública 2024 y 2025 con un daño patrimonial por 115,866,432.92 pesos que causó el alcalde morenista al ayuntamiento de Tulum, Diego Castañón, y este ser apoyado por un puñado de funcionarios. En la investigación y documentos de información reciente existe que Diego Castañón ha inflado estados contables, que ha inflado la nómina por 16,562,000 pesos en el 2025. Documentos que obran verificados por Información Sin Límite hoy dan a conocer cifras especiales, cifras en pesos, como Diego Castañón le ha generado una pérdida de más de 115,866,432.92 pesos del patrimonio municipal entre el 2024 y el 2025, en colaboración y aprobación del síndico municipal Rita René Curel Lizao, del tesorero Vicente Francisco Aldape Moncada y también del director de contabilidad Moisés Demetrio García Martínez. Y es que dato curioso es que sin pasar, y eso es lo más lamentable, que la auditoría superior simple y sencillamente cierra los ojos, porque sin pasar por el cabildo, Diego Castañón le aumentó al director de comunicación, Adán Quintanilla, su presupuesto de 33,441,500 pesos a 149,105,222.23 pesos el año pasado. Lo más triste de esta situación es que se le aprobó un presupuesto más alto del año pasado, pero no hay documentos que comprueben cómo se ha gastado el titular de comunicación de Tulum esos 115,663,772 pesos. Lo curioso es que esta cantidad de dinero que le dieron al director de comunicación y que no ha podido comprobar hasta hoy dónde se fue a parar esa cantidad, es idéntico al monto que hoy le falta al gobierno de Tulum, es idéntico al monto del daño patrimonial de esos 115 millones de pesos. En el 2024, Diego Castañón Trejo causó un daño patrimonial a los tulumenses de 29,884,488.25 pesos que le aprobaron en la cuenta pública a los regidores sin obligarlo a rendir cuenta. Imagínense, escuche usted la magnitud de las y los regidores que hoy, lejos de buscar, de indagar, simple y sencillamente levantan la mano y aprueban el presupuesto. Para el 2025, el daño patrimonial fue superior al del 2024. 85,983,944.77 pesos. Y fue aprobado sin explicar a dónde fue a parar esos recursos provenientes de los impuestos de los tulumenses. Así las cosas allá en Tulum, así las cosas con la malversación de dinero, que hoy decíamos, hay un boquete financiero de 115 millones de pesos, que es el que tiene el titular de comunicación social y que hasta hoy no ha sabido dónde se fue o no ha querido decir a quién le dio esta cantidad, que hoy tiene a Tulum sumido con ese desfalco.
2: Gracias, era una de la tarde con 59 minutos. Pues mira que los regidores, pues eso de no rendir cuentas, pues ¿en qué cabeza cabe?
1: ¿Te acuerdas, Lore, que en días pasados
2: ¿sí?
1: comentábamos, y la gente también que muy amablemente participa con nuestros segmentos de noticias, decía, es que no es posible que podamos el ciudadano, en este caso los tulumenses, acostumbrarse a este tipo de desfalco? Y este es uno de los tantos que existe en todo el estado, en los 11 municipios que hoy, lejos de que la Auditoría Superior de Pachenuca pudiera ahora sí decir aquí este pues no me ha completado, simple y sencillamente pues no pasa la cuenta, no rinde la cuenta, simple y sencillamente, como tú bien planteas, palomean los regidores, sí, todo aprobado y todo queda en familia.
2: Bueno, pues prácticamente ya nos vamos, amigo, iniciando este lunes 25 de mayo de este 2026, 2 de la tarde en punto.
1: 2 de la tarde, ya nos vamos. 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Un abrazo muy especial a mi hijo, Yael Demian Rodríguez Rejón. Hoy está cumpliendo 14 añitos. Beso, amigo. Hace rato tendremos la oportunidad de celebrar. Allá encontrarles a Héctor, Lorenita.
2: Sí.
1: Te veo al rato.
2: A ratito. Aquí nosotros despedimos, por supuesto. Muchísimas gracias a Miguel Rodríguez, que se encuentra ya el trabajo junto con nuestra compañera Yasmín Salazar, por supuesto. Miguel Rodríguez en cabina, Héctor Valdés Maldonado, que sin él no sería posible esto, porque de verdad, usted escucha todo tan rápido, tan ágil, pero si se trata de uno de coordinar, no se trata, nos coordinamos todos. Gracias por su preferencia, gracias de verdad por la sintonía, gracias a los amigos por la confianza de allá del Universal y Goner, por supuesto, por la confianza. Estaremos haciendo enlaces más adelante con la misma dinámica, los horarios van a ser diferentes, ya estaremos platicando y estará por supuesto Miguel Rodríguez allá en controles técnicos. Que tengan excelente inicio de semana, cuídense mucho, yo lo dejo con la mejor música, la más relajante, porque bueno, entre reggae, ska, ¿cuál otro me dices? Rock, y todos los géneros que maneja nuestro compañero Héctor Valdés Maldonado en esta hora. Que tengan excelente tarde. Si está degustando sus sagrados alimentos, buen provecho. Si usted está conduciendo, por favor, maneje con precaución. No queremos que sea parte de las estadísticas. Que tengas excelente tarde. Hasta mañana.

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0: Así iniciamos el espacio de este lunes 25 de mayo del 2026. Con ese rolito así tranquilona, relajada, suavecita.
1: Vibra positiva.
0: Iris, Soulja y Álvaro con Another Way.
1: Vibra positiva para toda mi.
0: Un gustazo el que nos acompañes.
1: Vibra positiva.
0: También el que me deje saludarte nuevamente. A través de los micrófonos del 97.7 FM, nuestra casa radiofónica Sol Estéreo. Mi nombre es Héctor Valdés Maldonado. Me conocen como el gallo, me quedo contigo ya con el número activo 983-83-238-85 para toda la banda presente en este inicio de semana. ¡San lunesito! ¡Roots! 983-83-238-85. Por aquí llegando el primer mensaje. Buenas tardes, mi Rooster Boy. Excelente inicio de semana, mi hermano. Hoy compláceme con la rolita Who Am I de Benny Man. Para entrar en ritmo, carnal, con sintonía y ni modo. No se nos dio el campeonato, pero contento porque mis Pumas hicieron un excelente torneo, pero hay revanchas y felicidades a los Cruz Azulinos. Enhorabuena. Buen Joel Oro Marley. Excelente, Joel Oro. Eso es todo, campeón. Reconociendo la derrota, jugaron muy bien, jugaron bastante bien. Pero pues así es esto, ni modo, de los errores se aprende.
1: Vibra positiva para toda mi gente,
0: toda la banda sigue festejando, la banda, la máquina. Se subieron al chuchu. Se agarraron del chuchu.
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0: Y algunos siguen. Todavía, todavía.
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0: pie. En el festejo, repito.

0: Benny Man y esa rola, Who Am I, aquí en Sol Estéreo Chetumal, ya a las 2 de la tarde con 11 minutos. ¡Súbele!
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son las 2:17, 2:17. Los primeros minutitos de este espacio por toda la banda que le gusta el reggae, el ska, el rock y todos estos subgéneros que van derivando. Vamos con otra rola, por aquí me está pidiendo algo de Sean Paul. Vamos a programarla. Infiltrate de Sean Paul. Y dice, saludos Gallo, buenas tardes. Ya que pusiste Who Am I de Fanny Man, pon Infiltrate de Sean Paul, porfa. Ya está, ahorita le damos play, carnal. Saludos, buenas tardes. Dice, buenas tardes mi gallito, saludos y un abrazo. ¿Me podrías poner la canción de Coco de Rasta de Alpha Blondy? Te lo voy a agradecer. Y arriba el Cruz Azul. Bendiciones, MM. Saludos, MM. La máquina ya tiene 10 copotas en su haber, esa liga MX. Una vez, aquí está. Buenas rolas para este lunesito. 2:19.

0: 12 de la tarde con 22 minutos, 2:22. Hacemos una breve pausa para escuchar unos anuncios y regresamos con más de estas buenas rolas aquí en el 97.7 tu FM.
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0: vibra positiva, banda, vibra positiva en este lunes y para toda la semana, carnales. Buena onda, buena onda. Y para los que siguen en el jale,
1: salgo a la madrugada
0: resistiendo este calor, como todos unos guerreros, así

0: Gallito, Gallito, buenas tardes, Gallito. De este lado, con receta Pegaso 1461, 365 días, llueva, truene o haga explosiones solares. Aquí estamos, Gallito. Oye, ponme la de Don Omar, Angelito Vuela o Angelito, no lo sé, creo que así se llama. Porfa, Gallito. Buenas tardes, saludos para todos.
1: Buenas tardes.
0: Menos para los 41.
1: ¿Cómo va a ser? Para los 41, un collazo y un beso. Un collazo doble. Aunque trae la reversa. Aunque trae la reversa. Ahí está, 24-7. Hay que darle. Y no.
2: Va para toda mi gente.
3: Tu anani, tú sabes que es tu anani, tu anani, tu anani, tu anani, tu anani, tu anani.
1: ¿Qué dice? Claro, por supuesto. Tu anani es la expresión utilizada para hacer referencia a lo más recóndito de tu ser, justo en el candor de tu cuerpo espiritual. Ahora, tu anani no es lo mismo que tu banani. ¿Capta la diferencia? ¿Lo capta? Saludotes. Dice, buenas tardes, Gallo, excelente tarde. Puedes poner la canción Árbol sin Hoja, porque ya vamos a preparar el bison. Mi gente. Se le durmió el gallo. ¿Cómo así? Hasta ahora.
2: Vibra positiva para...
1: Dice, ponte Gangsta's Paradise, porfa, carnal. Vas a estar fuerte y grande. Va a estar fuerte y grande el colado. Veo a muchos con playera del Frustra Azul. ¿Cómo dices eso de los campeones? Justo ahorita que siguen en el festejo.
2: Vibra positiva.
1: Pero no deberían ni chambear hoy, man. Toda la semana no deberían chambear. Deberían darles toda esta semana. ¿Verdad? Hasta para llevar deberían darles.
4: Y arriba la máquina de Cruz Azul. Te lo dije, Gallito. Cruz Azul está capacitado para hacer la faena en el domicilio del cliente.
1: Ahí está.
4: Buenas tardes, Gallito. Buenas tardes, Gallito. Aquí te saluda de nuevo solitario en el portal 597 247 los 365 días del año. Por favor, ponle algo de Bob Marley, la que guste, Gallito, aquí para amenizar la tardecita de lunes, inicio de semana, Gallito. Y que pases una bendecida tarde de lunes y éxito en cada uno de tus programas, Gallito.
2: Toda mi gente, yeah.
1: Ya está, Lovation. Gracias, carnal. Gracias, viejón.
2: No, vibra positiva.
1: Buena onda. Saludos a Patas Cortas. TX1243, que está comiendo.
2: A mi gente,
1: yeah. Está comiendo popodrilo de la sabana.
2: Okay, vibra positiva para toda mi gente, yeah.
1: Provechito.
2: Provecho. Dice
1: Gallito, una buena rola del Damian Marley, por favor, there for you. Que me estoy quemando y no por ti. Está fuerte el sol. Saludos y fuerte abrazo, mi hermano, nuevamente. Carnalito, buen Diego. Diego Alonso. Está fuerte, protégete esa piel de porcelana que tienes, Diego, por favor. No vayas a quedar prieto, Diego. Luego parezcas lanchero de Mahahual. Y se confundieron los de la tortillería de la Camelia. Dicen arriba la máquina. No, era atrás de la máquina. Ah, no, arriba la máquina. Y se subieron los dos compas a la máquina de tortillas. Era atrás de la máquina. Atrás, te veo en 5, atrás de la máquina. No, no, mejor en 4, dice el otro.
2: Chino, padre, a descansar. Escúchame, princesa, hay algo que quiero decir. Que pasé
1: en 4, en 4 minutos. Sí, sí, aprieto. Si no estoy prieto.
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1: Ah, qué prieto. Ah, qué prieto. 83-83-238-85, carnalito, vámonos con este rolón de los clásicos, la neta, que no pueden faltar en este espacio para toda la bandononona que le gusta la buena música.

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3: Ya son las 2 de la tarde con 36 minutos, 2:36.

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2: ¡Oye!

0: 6:53, últimos minutitos. Dice por acá, buenas tardes, gallito. Ya estoy preparando el avión, ya lo encendí, desde acá se ve chido, de acá arriba. Mentira, entonces te subiste en otra cosa. El avión, dice, el ahora resulta, así le dice ahora el avión de cariño. Ay, mi avioncito.
1: ¿Cree
0: que va a chamaquear? ¿Qué pasó?
1: Gallito.
0: ¿Qué pasó?
1: Saludos a Patas Cortas, 12:43. Se está bañando con la Esmeralda allá en la sabana. Con su tanga del Cruz Azul.
0: Con su tanga del Cruz Azul. Y su top.
2: Y yo pienso en vos.
0: Su top, así de que se lo mandó a hacer especial, así de trenecito. ¿Verdad?
3: ¿Qué onda, gallito? ¿Cómo andamos? Feliz lunes. Aquí tu amigo, el Tejoncito Menor, saludándote. Un saludo para los Terian Tejones, que andan sobres por la chuleta. Feliz inicio de semana. Un saludo para el Coyote, que ya se va a las Europas. El Coyote, ¿cómo la ves? Tu amigo, el Coyote, se va. Así no quiere decir con él volando. Por un 420. Saludos, gallito, bendiciones.
0: Bendiciones. No, hombre, ese coyote ya no puede ni caminar bien. Tiene un problema.
2: 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Ya has perdido muchas cosas en tu vida, hermano.
0: Sí, tiene un problema motriz ese coyote.
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0: contar. Saludos a toda la banda Tejona, los meros Terians.

0: vibra positiva. Acabo de ver al Patas Cortas besándose con un pumista. ¿Cómo es posible?
1: Mi gente. Vibra positiva para todos.
0: Seguramente ese pumista se quiere vengar mordiéndole la lengua.
1: Vibra positiva para todos.
0: Seguramente, ten cuidado, ten cuidado. Vámonos. Aquí llegamos, carnales. Muchísimas gracias por sus atenciones. Que sigan disfrutando esta tarde de lunesito, tarde soleada, aquí desde el Caribe mexicano. Seguimos con más de estas buenas rolas. Cuídate mucho. Dios te bendiga hoy y siempre.

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Oye, son las 3 de la tarde con 4 minutos. 3 con 4 aquí en Sol Estéreo Chetumal. En lo que llega Jorgito, voy a poner una rola que me pidieron hace rato. Desde hace rato llegó este mensaje. Entonces, en lo que llega Jorgito, vamos a escuchar Los Tigres del Norte con la banda del Carro Rojo aquí en Las Gruperísimas.

0: Exactamente, exactamente, a las 3 de la tarde con 7 minutos. Bueno, 3 con 8 en este momento, cambiando las manecillas de mi reloj digital. Bienvenidos, bienvenidos sean todo el mundo en este, déjeme que me ubique en el plano terrenal. Hoy es lunes 25 de mayo. Oh my God, ya se acerca el fin de mayo. Qué rápido pasó. No me di cuenta, en serio. Lo que pasa es que como trabajamos sábados y domingos, trabajamos de corrido todos los días de la semana, pues yo no tengo días especiales de descanso. Por eso es que a veces como que se nos va el avión, porque pues mucha actividad, intensa la actividad a través de Sol Estéreo, a través de la señal más poderosa del cuadrante de tu radio, Sol Estéreo. Desde el Caribe mexicano te saludamos. En cabina tu amigo y servidor Jorge Durán, pero en este momento con la ayuda de la IA, de la inteligencia artificial, que a veces no es tan inteligente, pero sí es más artificial. Me convierto mágicamente en el Chaparrín Colorado, que es uno de mis personajes. Bueno, tengo varios personajes. Me convierto en DJ Gillo, me convierto en el Chaparrín Colorado, me convierto en Jorgín Divertidín. ¿En qué más me convierto? Mientras no me convierta en mariposa de barrio, todo está bien. Me convierto en Jorge Durán. Ok, hoy no trajimos al Soca porque no me dio chance de ir a buscar su bataca, su batería electrónica, y hoy no lo trajimos, pero mañana prometo sí traerlo, mañana martes. Hoy lunes 25 de mayo, te invitamos cordialmente a que pues nos marques directo a cabina, directo 983-83-238-85 a través del WhatsApp, que es el mismo número. El mismísimo número que viste y calza, 983-83-238-85. Déjeme ver si está vivo. Sí, está vivo, porque me dijo... Está vivo el 83-238-85 a través del WhatsApp. Igual a través del WhatsApp puedes enviarnos algún mensajito, algún tema en especial para las gruperísimas de este lunes. Vamos a ver qué dice el mensaje.
1: George, oye George, ¿será que me puedes poner la de Me Caí de la Nube, porfa?
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1: Acá estamos tras la chuleta, George, con el solazo a todo lo que da, ni manera. Saludos para todos.
0: Ok, saludos al Pegaso, al buen Pegaso, que pues dice que está el sol caliente. Hasta me acordé de la canción de Luis Miguel. Cuando caliente el sol aquí en la playa. Uy. Sí, está fuerte el sol, está fuerte la calor, está intensa la calor, como diría mi abuelita, como diría Doña Chencha. Chamaquitos, ay, chamacos, está fuerte la calor, hay que aguantar vara, ni modos. Pues no estudiaron, chamacos, no estudiaron, y ahora tienen que fletársela bajo los intensos rayos del sol, porque si hubiesen estudiado, pues estuvieran en una oficina tomándose su cafecito con leche, sus galletitas, su panecito y con su clima, ¿no? Con su aire acondicionado. Pero bueno, ni modo, hay que talacharle, chamacos. ¿Cuál me pidió el Pegaso? Me caí, me caí de la nube. Me caí de la nube que andaba a 3,000 metros de altura. Vamos a ver qué dice aquí. Bueno, a ver, vamos a ver qué dice. 983-83-238-85. A ver qué dice. ¿Qué dice el mensaje?
3: Buenas tardes, mi buen George. Tienes toda la razón. A veces nos envolvemos en el trabajo de lunes a domingo, que ya ni sabemos qué día es. Es una realidad. Pero bueno, aquí andamos dándole con...

0: Ok, por acá tengo mensajitos, pero bueno, tenía una canción así como que se estaba incrustando por allá.
1: Buenas tardes, mi buen George. Tienes toda la razón. A veces nos envolvemos en el trabajo de lunes a domingo, que ya ni sabemos qué día es. Es una realidad. Pero bueno, aquí andamos dándole con toda esa actitud positiva que nos caracteriza. Compláceme con la canción de Almas Gemelas del Trono de México. De antemano, muchas gracias, saludos cordiales, un gran abrazo y que Dios bendiga a tu ser, mi estimado George. Vámonos, chale recio con Tokio, Hiroshima y Nagasaki. Gracias, totales. Ese QRZ perrazo es un veleta, George. La neta, ya lo guaché varias veces en las gasolineras, escuchando otras estaciones ahí, que no quiero decir, pero ya sabes cuáles suenan. Ahí anda, ahí enamorando a todos esos locutores. Más te paso el dato para que ahí estés al tanto.
0: Ok, saludos al buen Manuelito Rodríguez. Como siempre, es un gusto, es un placer escucharlos a través de esta frecuencia, a través del 97.7 FM. Ok, el perrazo. ¿Por qué le dices así al Pegaso? No es el perrazo, es el Pegaso. Ok, pero bueno, cada quien es libre, ¿no? Cada quien es libre de escuchar lo que le guste, ¿no? Dice por acá, a ver, Chaparrín Colorado, pon la de los Carnales de Nuevo León, la canción de ¿Y qué más da? Por favor, muchísimas gracias.

0: Excelente, excelente. Una de Cardenales de Nuevo León. Ya la apuntamos de este lado, de este Laredo. Buenas, buenas, buenas, buenas, buenas. Pon la de Chaparra de mi amor, dedicada a Ivy. Órale, Chaparra de mi amor. ¿Quién la canta esa? Esa de Chaparra. Chaparra de mi amor. Bueno, déjame buscarla con el título, porque solo me envían el título. Dedicada para Ivy. Muy bien, para Ivy. Aquí estamos con más a través de las gruperísimas, con el
1: Chaparrín Colorado, que tiene la bemba colorada.
0: Ok, déjeme a ver, gruperísimas. Gruperí. Es que no he puesto ninguna identificación de las gruperrísimas. Gruperrísimas, que porque están bien perrísimas las canciones. Están bien perrísimas. A ver, ¿dónde está?
2: De Sol Estéreo.
0: Ahí está. Hey. Vamos a ver qué dicen estos mensajitos. Mensajitos que vienen llegando. Mensajitos que van llegando. A ver qué dicen.
3: Buenas tardes, mi buen George. Te saluda el lobo solitario aquí 24/7 de los 365 días del año. Por favor, ponme la canción del pastor con Miguel Aceves Mejía. Antemano, gracias y que tengas una bendecida tarde de lunes. Feliz inicio de semana, George. Buenas tardes, George. Saludos a ti y a todos tus radioescuchas que le van al Cruz Azul. Felicitaciones a todos los cruzazulinios. Bonita tarde.

0: Ok, ya regresamos. Vamos a ponerles este temita que me pidieron. Me caí de la nube en que andaba con Cornelio Reina. Y ahí está. Y saludos a todos los de la Máquina Celeste. Estaba localizando el himno de la máquina, pero bueno, no lo encontré. Ahorita de este lado la voy a localizar porque... Saludos, felicidades a todos los de la Máquina Celeste.
1: 1000 metros de altura.
0: Aquí está Cornelio Reina.
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1: Exactamente, las 3 de la tarde, 23 minutos. Vámonos a la pausa comercial. Enseguida regresamos con más música gruperísima a través de tu estación favorita, Sol Estéreo. Hora exacta, 3 de la tarde, 23 minutos, 3:23, hora correcta.
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0: Ya regresamos, regresamos, chamacos, chiquitos, chiquitos, reviento de coraje. Si no me marcan al 983-983-83-238-85. A través de la línea directa o a través del WhatsApp, no importa. Vamos a ver, vamos a poner esta de El Trono de México. Pero antes tengo mensaje. Recuerda 983-983-83-238-85. Buenas tardes, una complacencia, amigo. Una de Alejandro Fernández, la mitad que me faltaba. Te saludo y te sintonizo aquí en la colonia López Mateos. Adolfo López Mateos, la legendaria López Mateos. Saludos a toda la bandera allá en la López Mateos, incluyendo mi family. Saludos al buen Rich, a mi mami que ahí nos sintoniza. A ver, ¿cuál quieren? Alejandro Fernández. Alejandro Fernández se llama La Mitad. La Mitad que me faltaba. Ok, perfecto. Ya está, ya la apuntamos de este lado. Vámonos con Almas Gemelas, Almas Gemelas, con El Trono de México. Allá está, esta la pidió Manuelito Rodríguez. Aquí está tu rola, mi hermano. 3 de la tarde, 27 minutos.
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Aquí está otra rolita, otra complacencia, pero ahora con los Cardenales de Nuevo León. Cardenales de Nuevo León, ¿y qué más da? También quiero mandarle un saludo a mi sobrino, el Goido, así le decimos de cariño, el Goido, que ayer estuvimos un buen agape allá en la residencia de mi carnalita, allá en la 5 de abril, que estuvo riquísimo el cevichazo.

0: Que después de los 30 ya uno ya no cumple años, solamente descumple. Un saludote para él y también para Nashua, para Nash. Bueno, creo que es Nashua, pero de cariño también le dicen Nash. Saludos.
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1: Ahí está el rugido de la máquina, Cruz Azul. Yo no le voy a ningún equipo, ni me interesa el fútbol, pero ahí solo para hacerlos enojar un ratito a los a los demás equipos. Vamos a escuchar más música, más saludos. 983-983-83-238-85, dice por acá. Buenas tardes, mi chaparrín colorado. Buenas tardes, mi chuponcito colorado. El gallito bandido abrió mi mensaje, dice. Pon una canción de los Huskies, cualquiera, pero que sea de los Huskies. Saludos cordiales para todos allí en Sol Estéreo. Saludotes para ti, mi estimado chuponcito colorado. Así dice por acá, mi chupón colorado. Vamos a escuchar Chaparrita de mi vida, Chaparrita de mi amor. Aquí llega Ramón Ayala y sus Bravos del Norte. Jeje.

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1: Y aquí nos vamos con el pastor, con el mechón que canta Miguel Aceves Mejía.
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1: Jejeje, el pastor.
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3: ¿Cuál pastor?

0: ya regresamos, chamacos. Regresamos a las gruperísimas. Ya son exactamente las 3 de la tarde, 45 minutos. 3 de la tarde, 45 minutos. Y vamos a continuar. Otro temita que me piden por acá, después de escuchar a Miguel Aceves Mejía. Vamos a escuchar, vamos a disfrutar de Alejandro Fernández. Esto se llama la mitad que me faltaba en las gruperísimas.
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0: Y ya regresamos, más musiquita. Por aquí tengo más saludos, tengo más saludos de este lado. Vamos a ver qué nos dicen por aquí, por este lado. Vamos a ver el mensaje.
1: ¡Hola, Jorge, divertidín! ¿Puedes poner la canción de Vicente Fernández? Esa que dice...
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1: Algo así, es que no me sé la canción. Pero saludos a todos los amiguitos que nos están escuchando. No se te olvide ir a la casa de Mickey.
3: Para la quebradita.
0: Ay, Mickey Mouse, Mickey Mouse, Mickey Mouse, los pies, Mickey Mouse, los pies, porque está caliente la carretera. Vamos a continuar a través de las gruperísimas. Ya nos quedan 10 minutos, solamente 10 minutos, pero aún hay tiempo para escuchar la canción que solicitaste a través de este espacio, gruperísimas. Aquí está la que me solicitó mi carnal, y ya la encontré, es de Ramón Ayala. Pensé que era de El Buki, pensé que era de Marco Antonio, pero bueno, también tiene una que es similar, Marco Antonio, pero ya la localicé, esa que me piden. Las Casas de Madera, que está chulísima la rola, está muy buena. Es más, hasta la van a querer cantar y tararear. Mejor la escuchamos aquí en Gruperísimas. Las Casas de Madera, con el estilo y el acordeón de Ramón Ayala y sus Bravos del Norte. ¡Échala, pariente!

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1: Ok, chiquillos y chiquillas, ya nos vamos, nos queda poquito tiempo, ya 5 minutos. Y bueno, si le metemos el nitro, pues ya me alcanzará para 2 ya para despedirnos. Y nos da muchísimo gusto que siga en sintonía de Sol Estéreo 97.7, la voz del Caribe mexicano desde la capital, Chetumal. Saludos a toda la gente de la ribera del río Hondo, hasta Huaypix, Xulja, Bacalar, Buenavista, Mahahual, Xcalac, Limones, Pedro a Santos, toda la zona por ahí cercana a la zona maya, a la zona de Carrillo Puerto. Saludos para todos. Vámonos rápidamente, vámonos con los Askis, que me piden algo de los Askis antes de irnos. Aquí está. Amor, regresa, regresa, amor. Los Askis.
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1: Ahora sí, nos vamos, mi gente. Por aquí me pidieron un temita de Vicente Fernández. Creo que es esta, El Último Beso. Por aquí estuve rastreando el tema. Y yo creo que es esta, El Último Beso. Con esto nos vamos. Gracias, gracias por acompañarnos en esta tarde de Gruperísimas, en este lunes 25 de mayo. Hasta aquí El Chaparrín Colorado. Me dio un placer enorme compartir toda la música de Gruperísimas con ustedes. Y aquí los dejamos. El Último Beso, Vicente Fernández. Nos escuchamos a las 5 de la tarde en Variedades.

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0: 4 de la tarde con 13 minutos, hora exacta.
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1: 4 de la tarde, 25 minutos.

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Exactamente, exactamente, las 5:06, 5:06. Bienvenidos a este horario vespertino a través de Sol Estéreo. Tenemos complacencias, saludos a esta hora. A esta hora abrimos, abrimos nuestras líneas para transmitirte una hora de música, música variada. Así que ya lo saben, márquenos a partir de ya, a partir de este momento. ¡Momento! La cosa es calmada. A ver qué dice por acá. Buenas tardes. ¿Pueden poner algo que se llama Talento de Televisión? De Willy Colón. Muchísimas gracias. Bonita tarde. Buenas tardes en cabina. Ok, talento. Esa está muy buena. Es una canción súper bailable. No, no puede faltar en las fiestas. Talento, talento de televisión, ¿ok? Está muy buena la rolita, por acá te la vamos a apuntar en nuestra lista de pendientes a través de variedades. Ya lo saben, chamacos, estamos ya arrancando, niños y niñas, público en general, a nuestro querido auditorio, como siempre, la invitación para que nos puedan marcar a través de variedades. Ya lo saben, tenemos dos líneas para que te puedas comunicar con nosotros. De aquí hasta las 6, de 5 a 6 tenemos pues este espacio. Déjeme probar esta maquinita que traje hoy. Ok, sí, jala bien, jala excelente. Traje otra computadora que tengo por allá. Tenía arrumbada por allá. Bueno, la conecté y aún funciona. Vamos a iniciar con un poquito de soca, con Arrow. Esto se llama Grub Master. Con Arrow. Bueno, pero antes déjeme leer otro mensajito. Recuerda 983-983-83-238-85 a través de nuestra línea directa, a través de nuestro WhatsApp. Buenas tardes, George. Por favor, ¿me puedes complacer con Pasión, con The Flirts? Gracias. Ah, ok, esta se llama Pasión. Es una ochentera. Déjame apuntarla. The Flirts. Flirts. Que se llama Pasión o pasión. Ok, ya está, ya te anotamos igual esta de pasión. Seguimos con Arrow, lo mejor de la soca.

Y seguimos aquí en Variedades. Qué excelente selección de música tienes, mi estimado Jorginho de un Nascimento. Ok, pues aquí nada más es quitando el salario. Se hace lo que se puede. Dice por acá, hola, muy buenas tardes, mi buen George. Y a esos corazones de alma valiente, por aquí me envía algo del rincón poético. Dice, y a esos corazones de alma valiente, que sea un lunes lleno de vida, estrujarlo al máximo y crear un buen ambiente a vuestro alrededor. Las cosas bonitas vienen inesperadamente. Que tengan una hermosa tarde cargada de buenos momentos y muchas bendiciones. Y recuerda esto. Cuando emprendas, que no es un día más, sino un día menos, empezarás a valorar lo que realmente importa. Vas a brillar. Quizás no ahora, pero un día te levantarás y nada podrá apagarte. ¡Ánimo! Y feliz inicio de semana. Sonrían, que la vida es corta. Saludos afectuosos. Hoy no pido complacencia, solo quiero escuchar Descansar y Despertar con un día maravilloso. Dios bendiga a tu ser, mi estimado George. Gracias, Manolito Rodríguez. Igualmente, que Dios te siga iluminando y que sigas sintonizando Sol Estéreo.

0: sé qué le dio, pero...
1: Y regresamos, más musiquita en variedades. Recuerda, nos queda media hora, 9:83, 83:238, 85. Por acá me solicitaron este tema de Willy Colón. Vamos a ponerla de una vez. Aquí está. Talento, talento de televisión.

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2: Bien, por aquí me pidieron algo de Flirts. Aquí está con Danger. Flirts en Variedades.

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1: Exactamente 10 minutos para las 6 de la tarde. Solamente 10 minutitos nos separan de las 18 horas. Y bueno, quedó nubladito, parece que va a llover. El cielo se está nublando y la temperatura se está volviendo así agradable. Sé que buena selección de rolas estás poniendo, mi estimado Jorginho Durán. Hasta parece que por allá tienes a DJ Gillo escondido. Creo que nos descubrieron, Joe. Sí, por acá a veces me presto a DJ Gillo por acá. Vamos a, mi estimado, ¿puedes poner una canción de Caifanes? Algo de Caifanes, bueno, pero no la clásica de siempre. Vamos a poner otra de Caifanes en lo que pues ya me quedan 9 minutos. 9 minutos a través de variedades, complacencias y saludos a esta hora. Vamos a escuchar esa. Aquí está Caifanes. Esto se llama Miedo.

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0: Exactamente, 4 minutos. Nos quedan 4 minutos para las 6 de la tarde. Ya no me alcanza para la última. Dice por acá, hola, buenas tardes, detrás de los cerros de Caifanes, para seguir con esa buena música que estás poniendo, mi estimado. Dice, por favor, bueno, ya no me va a alcanzar, pero sí voy a poner una de Enanitos Verdes con Marciano Cantero, la voz oficial de Enanitos, La Muralla. Creo que con esa vamos a concluir. Vamos a ver qué dice el mensajito.
1: Buenas tardes, amigo del Chiño, buenas tardes, te saluda tu bro, Riquique. Ya nos vamos a tomar, se acabó la chamba, hermano. Saludos y bendiciones, que tengas un lindo, lindo inicio de semana. ¿Me puedes poner, por favor, una canción, si es que todavía alcanzo? La de En Algún Lugar, de Duncan Du. Por favor, hermano, que tengas una linda tarde y ahí estamos pendientes. Saludos, tu bro, Riquique.
2: En el barrio, siempre hay bailoteo, Ave María.
0: Ok, en algún lugar, sí la tengo por acá, pero les digo, ya siempre al final. Al final se pone bueno el asunto y empiezan a pedir sus temas, pero bueno, cuestiones de tiempo. Bueno, aprovecho para despedirme, mi nombre es Jorge Durán. En algunas ocasiones me convierto en el Chaparrín Colorado, en otras en DJ Gillo y en otras en en Jorjín Divertidín. En cualquiera, en Chuponcito, en el Cochinais, bueno, tengo varias facetas, pero en alguna de ellas, por ahí estará tu preferencia. Nos vamos, gracias por escucharnos, por acompañarnos en esta tardecita de lunes. Parece que se está nublando una buena parte, a ver si no cae la lluvia, ojalá que sí, para que refresque la tarde y para que refresque el ambiente, que bochornoso, que bueno, ya ven, todos estos días han estado plagados del sol, del calorcito de sol estéreo. Vámonos, chamacos. Aquí está Marciano Cantero. Y nos despedimos con La Muralla. Saludos a Riquique, que ya ha de estar en carretera. Saludos.

0: Ahora sí nos despedimos con Lamento Boliviano, otro éxito de Enanitos. Enanitos Verdes. Con esto ahora sí les deseamos feliz lunes y hasta la vista, baby. Vámonos.
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6 de la tarde con 6 minutos. OV7 Prisioneros, la versión en español de Take On Me.

0: 6 de la tarde, 16 minutos, hora exacta.
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1: Es Dálmata Deseo Animal. 6 de la tarde, 46 minutos.

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